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1: La cuenta regresiva para la fiesta más grande del fútbol ya comenzó y Belinda junto a Los Ángeles Azules forman parte de los artistas que amenizarán la ceremonia inaugural este 11 de junio en el Estadio Azteca. La intérprete de La Cuadrada y la agrupación de Iztapalapa cantarán por ella uno de los temas elegidos rumbo a la Copa del Mundo. Es momento de escuchar a Los Ángeles Azules y Belinda en el lugar número 9 del Exámetro.
0: Lugar número 9.

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1: Olivia Rodrigo lanza en redes The Cure, el segundo adelanto de su disco Just Seen Party Sad for a Girl So In Love. La cantante aseguró que es una de las piezas más especiales de su carrera y confesó, es mi favorita del álbum y no puedo esperar a que todos la escuchen. Es momento de escuchar a Olivia Rodrigo en el lugar número 8 del exámetro.

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0: 3, 2, 1. 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La hora exacta es 6:13. 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
11: Recuerden, amigos, lo único que quiere la mujer es todo y nada, en diferentes momentos, pero al mismo tiempo, a veces y nunca, pero siempre. Hasta la próxima, amigos.
12: Chiste malo, chiste malo.
13: Adelante.
12: ¿Por qué hay un vampiro en una granja?
13: ¿Por qué?
12: Está plantando el terror.
14: ¿Pero qué pasa hoy con internet?
15: Se ha caído un servidor.
14: Ajá, ¿y no te has hecho daño?
16: ¿Tú rezas antes de comer? No, señor, mi madre es buena cocinera.
14: ¿A cuánto sale el Six?
15: 150, señor.
14: ¿Y la caguama?
15: En 80 pesos, señor.
14: Ok, bueno. ¿Me dan mejor 3 paletas de tarrito?
12: ¿Cómo se dice minifalda en chino mandarín? Cachichelebé.
14: No me gusta que me digan chavorruco, porque me emperro de bolón pimpón.
12: ¿Cuál es el animal más antiguo? La vaca. ¿Por qué? Porque está en blanco y negro. Adiós, papayos y Teresita. ¡Oh, wow!
13: ¡Eso!
17: Con toda la actitud.
14: A mí me gusta beber líquido de frenos. Oye, pero eso es malísimo, te va a hacer daño.
15: Sí, pero puedo parar cuando quiera.
18: Chiste malo, chiste malo.
19: Adelante.
18: Adelante. ¿Qué hace? ¿Por qué un huérfano habla a la pizzería?
13: ¿Por qué?
18: Para pedir 2 familiares.
13: Saludos. ¿Cómo se dice rápido en chino?
19: ¡Chum!
13: ¡Chum!
19: ¡Chum!
14: Yo soy ese ratero que no alcanzó a bajarse en esta combi llamada vida.
13: Me dijiste que tu moto era una BM. Sí, BM empujando porque ya no prendió.
12: Se le dijo una tortilla a un elote. ¿Qué? Eres lo máximo. Duros, papayos, Teresita. Oh, wow.
19: Oh, wow. Eres lo máximo.
12: ¿Qué pasaría si a un armadillo le quitan la cola? ¿En qué se convierte?
19: ¿En qué?
12: En un desarmadillo.
14: Cuando el cajero me pregunta si quiero donar a los pobres, yo soy el pobre.
13: Y sí, me dono a mí mismo.
14: Sí, sí, sí.
20: Oiga, doctor, ¿es muy malo lo que tengo?
21: Jesús de Veracruz, detenga la autopsia.
0: Ah. 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
4: Ponte cómodo que estamos de regreso en el Exámetro. Recuerda hacer tus peticiones a través de las redes sociales de XFM.
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2: Manuel Turizo y Elena Rose colaboran en La Semana, un tema que mezcla ritmos urbanos con una vibra veraniega y romántica. La canción marca una nueva etapa musical para la artista venezolana y seguramente será uno de los temas favoritos del momento. Es momento de escuchar a Raguayana con Manuel Turizo en el lugar número 7 del Exámetro.
0: Lugar número 7.

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1: Escápate conmigo es el tercer sencillo del próximo álbum de Siddhartha. Este tema mezcla sonidos alternativos con ritmos latinos como el bolero y el dancehall, mientras habla de dejar atrás el ruido y apostar por una conexión que vale la pena. Es momento de escuchar a Siddhartha en el lugar número 6 del Exámetro.
0: Lugar número 6.

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1: La primera biografía no autorizada de Rosalía salió a la venta en Reino Unido. El libro titulado Rosalía, la creación de un ícono pop moderno, fue escrito por Adrian Beasley, autor que también ha retratado las historias de Billie Eilish, BTS y Blackpink. Es momento de escuchar a Rosalía en el lugar número 5 del Exámetro.
0: Lugar número 5.

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1: Ponle pausa y regresamos con la mejor música en El Exámetro. 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La hora exacta es 6:27. 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
5: Estamos de regreso en El Exámetro. Recuerda seguirme en redes sociales como @jcenajeroficial.
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5: Bibi Rexha y Faithless siguen conquistando la radio con New Religion. El tema se colocó en el número uno del top global de música dance de Billboard y desde su lanzamiento suma más de 90 millones de reproducciones en estaciones de radio alrededor del mundo. Esta semana escuchamos a Bibi Rexha y Faithless en la cuarta posición del Exámetro.
1: Lugar número 4.

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1: David Bisbal se puso nostálgico en redes sociales al recordar sus inicios en la música. El español compartió un video de su primer presentación cantando en vivo, Desnúdate Mujer, reviviendo así uno de los momentos que marcaron el arranque de su carrera, que ya supera las 2 décadas de éxitos. Es momento de escuchar a David Bisbal en el lugar número 3 del Exámetro.
0: Lugar número 3.

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1: En un instante regresamos con Juan Carlos Nájera en El Exámetro. Ya estamos de regreso en el conteo número uno de la música pop. 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
4: Estamos de regreso en El Exámetro. Recuerda hacer tus peticiones a través de las redes sociales de Exa FM.
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4: Ruleta Rusa de Kenia Oz se ha convertido en una pieza clave de su nueva etapa musical, y así lo demostró durante su presentación en el Festival Tecate Emblema, donde conquistó un escenario completamente lleno. Es momento de escuchar a Kenia Oz en el lugar número 2 del Exámetro.
1: Lugar número 2.

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1: Esta semana, Carlos Vives baja al 10º sitio con Te Dedico. Los Ángeles Azules y Belinda ingresan con Por Ella al número 9. Siddhartha desciende al 6º escalón con Escápate Conmigo. Rosalía debuta en el 5º lugar. David Bisbal sube al 3er peldaño con Vivir Así Es Morir de Amor. Y Kenia Oz se queda en la 2ª posición del Exámetro.
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1: BTS llevará su concierto desde Corea del Sur a la pantalla grande, con una transmisión en vivo que llegará a cines de más de 80 países. Las funciones están programadas para el 12 y 13 de junio, marcando uno de los eventos más esperados para el ARMY alrededor del mundo. Es momento de escuchar a BTS en el primerísimo lugar del Exámetro.
0: Lugar número 1.

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1: El Exámetro es producido por Saúl García, el guión a cargo de Hatsiri Durán, dirección general Jesse Cervantes, todos los derechos reservados de MBS Radio. 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Adiós.
0: 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La hora exacta es 6:44. 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

0: por Exacta es 657. 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
0: 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La hora exacta es 7:14. 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

0: La hora exacta es 7:31. 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

0: La hora exacta es 7:45. 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
1: La hora exacta es 7:57. 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

0: La hora exacta es 8:02. 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

0: hora exacta es 8:09. 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
1: La hora exacta es 8:12. 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

0: hora exacta es 8:27. 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

0: hora exacta es 8:38. 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

0: Por Exacta es 852. 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
0: La hora exacta es 8:56. 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

0: hora exacta es 9:12. 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

0: hora exacta es 9:25. 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

0: La hora exacta es 9:41. 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
3: ¿Sabías que en México se practican 70 cesáreas por cada 100 nacimientos? La Organización Mundial de la Salud recomienda que sean solo 15. ¿Por qué? ¿Conveniencia médica? ¿Miedo al dolor? ¿O hemos olvidado que el cuerpo femenino está diseñado para dar vida? El parto natural es un proceso fisiológico para el que todas las mujeres están preparadas. Sin embargo, algunos bebés no tienen esa opción y deben nacer por cesárea para evitar riesgos mayores.
4: La clave está en saber cuándo es realmente necesaria.
3: La cesárea es una cirugía que consiste en un corte en el útero para extraer al bebé. Ha salvado muchas vidas de mamás y bebés. Pero si la mujer vuelve a embarazarse poco después, corre el riesgo de que el útero se rompa en el sitio de la incisión previa. Aunque es una complicación rara, puede suceder en menos del 1% de los casos. Pero en México, contra las recomendaciones de la OMS, el número de cesáreas va en aumento. Pero atención, toda mujer tiene derecho a elegir el método de dar a luz. Y también derecho a recibir información científica completa para tomar decisiones informadas, porque una cesárea innecesaria tiene consecuencias reales. Los beneficios del parto natural están en la rápida recuperación de la mamá. En menos de un día ya puede moverse sin dolor intenso, puede cargar a su bebé, amamantar cómodamente y caminar sin ayuda. Además, durante el trabajo de parto, el cuerpo produce oxitocina, conocida como la hormona del amor. Esta molécula se secreta en el cerebro, viaja hasta el útero y desencadena el trabajo de parto, generando contracciones que ayudan al cuello de la matriz a abrirse. Es química natural del nacimiento.
4: No es dolor sin sentido.
3: Cada contracción tiene un propósito. El proceso culmina con el nacimiento natural. Entonces, ¿parto natural o cesárea? La respuesta no es una moda ni una conveniencia. Es una decisión médica basada en evidencias. El parto natural debe ser la primera opción cuando no hay complicaciones. La cesárea debe ser el recurso que salva vidas cuando realmente se necesita. Porque traer vida al mundo no debería ser cirugía de rutina programada a conveniencia. Es el milagro más antiguo de la humanidad. Y el cuerpo femenino, cuando todo está bien, sabe exactamente cómo hacerlo. Respetemos ese saber milenario y usemos la ciencia médica cuando realmente la necesitemos.

0: Con información de la doctora Yolitzma Arlet Musino Manjarres, del Hospital de Ginecobstetricia Luis Castelazo Ayala del IMSS y de la Facultad de Medicina de la UNAM. Un guión de Leonardo Santiago con información del portal Ciencia UNAM. Les saluda Mónica Genis.
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0: hora exacta es 9:53. 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

0: hora exacta es. Son las 10. 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

0: Muy buenas noches, amigas y amigos de La Hora Nacional. Muchas gracias por acompañarnos en este espacio donde hablamos de cultura, música, historia y temas que forman parte de la vida de nuestro país.
1: Hoy, 24 de mayo, vamos a tener un programa lleno de tradición, memoria y actualidad.
0: Vamos a tener música del Trío Hidalgo, una agrupación huasteca que interpreta música de tradiciones indígenas y mestizas de Hidalgo con violín, con jarana huasteca y guitarra quinta o huapanguera.
1: Además, nos acompaña la secretaria de Cultura, Claudia Curiel de Icaza, para platicarnos sobre la segunda edición del concurso México Canta por la Paz y contra las adicciones.
0: Vamos a conocer detalles sobre el puente Nichupté en Cancún, una obra que puede mejorar la movilidad entre la ciudad y la zona hotelera.
1: También vamos a hablar sobre las acciones de prevención de inundaciones en distintos puntos del Valle de México por la temporada de lluvias.
0: Tendremos un reportaje especial desde el Archivo General de la Nación, el antiguo Palacio de Lecumberri. Esta legendaria prisión se convirtió en uno de los recintos históricos y documentales más importantes de México.
1: Y haremos un viaje simbólico en el tiempo para encontrarnos con Leonora Carrington, una de las artistas más importantes del surrealismo. Su obra abarcó pintura, escultura, grabado y literatura y dejó una huella realmente grande en la cultura mexicana.
0: Llega también la Chilanguía con recomendaciones para aprovechar la Ciudad de México.
1: Además, vamos a tener los flashazos del bienestar, donde les compartimos información breve sobre programas de apoyos que pueden beneficiar a millones de mexicanas y mexicanos. Esto y más aquí en La Hora Nacional.
2: La estrategia de atención a las causas impulsada por la Secretaría de Gobernación continúa acercando apoyos y oportunidades a las comunidades que más lo necesitan. Como parte de estas acciones, servidores públicos del Gobierno de México realizaron 2,709 visitas casa por casa en Iguala, Acapulco y Chilpancingo. El objetivo es identificar las necesidades de las familias e incorporarlas a programas sociales. Además, se busca acercar a las y los jóvenes a actividades deportivas, culturales y laborales. Estas acciones fortalecen la atención social y la reconstrucción del tejido comunitario en Guerrero.
0: Llegó la segunda edición del concurso México Canta por la Paz y contra las Adicciones. Vamos a ver y escuchar la entrevista que le hizo nuestro compañero Orlando Abad a la secretaria de Cultura, Claudia Curiel de Icaza.
3: La segunda edición del concurso binacional México Canta ya está aquí, es una realidad, estamos en fase de convocatoria y ustedes tienen mucho que saber. Cuéntenle a ese artista de la familia o a quien ustedes conozcan, porque esto no se lo pueden perder. Y precisamente para saber todos los detalles, hoy en La Hora Nacional nos acompaña la secretaria de Cultura del Gobierno Federal, Claudia Curiel de Icaza. Bienvenida, secretaria.
4: Muchísimas gracias. Bueno, pues esta convocatoria para México-estadounidenses, mexicanos entre 18 y 29 años pueden participar a través de mexicocanta.gov.mx, suben su canción, no tiene que grabarse en un estudio profesional, que eso es muy importante, son 2 minutos y medio de algún cover o alguna canción que tengan, y de ahí van a ir pasando etapas con especialistas del Consejo Mexicano de la Música, que son compositores, disqueras independientes, comerciales, y de ahí vamos a llegar a 7 semifinalistas para México, 7 semifinalistas.

0: los primeros lugares del mundo.
1: Para que ustedes vayan teniendo en cuenta que cualquier género se vale, pero la narrativa es importante. Estamos hablando de un concurso y una iniciativa que busca acercarnos hacia el amor, el desamor y la grandeza cultural de nuestro país.
0: Sí, y nos vamos a enfocar principalmente en regional mexicano porque tiene una gran versatilidad de fusiones con rock, metal, lo que tú quieras, sonidos urbanos. Y esa es la música que ahorita está llevando a nuestro país a ser el 10º lugar en la industria del mundo. El 70% de la música que se escucha latina en las plataformas de streaming, el 70% es mexicana. Es muy interesante. Y pues en nuestro idioma, conquistar el mundo desde ahí.
1: Y además encontrar nuevos talentos maravillosos. En la Hora Nacional vivimos muy de cerca y muy apasionadamente la primera edición. Y me gustaría preguntarle, ¿qué aprendió toda la experiencia, todo el equipo de México Canta? Porque es enorme la iniciativa. Como usted lo decía, va desde disqueras hasta managers, productores, para poder hacer esta segunda edición con estos cambios que además se ven muy profesionales. O sea, se descentralizó, hay viajes,
0: sí,
1: hay muchos cambios.
0: Por principio Los Ángeles el 23 de agosto, el 30 de agosto Mazatlán, también en vivo, y de ahí van a pasar 6 finalistas más el mejor votado de las 2 semifinales, y la final va a ser en el Auditorio Nacional el 13 de septiembre, y los que ganen van a participar el 15 de septiembre en el Zócalo con el artista invitado que ya se anunciará. Y recordar que en cada una de estas ediciones y semifinales habrán artistas invitados también.
1: Pues en realidad es una experiencia que profesionaliza y que ayuda a crear sueños reales, a hacer realidad los sueños, y qué bueno que se vuelve a hacer. Secretaria, ¿algo más para invitar a los jóvenes, a las jóvenes, a que se inscriban, a que participen?
0: Que no sean tímidos, y si a ustedes no les gusta la música, siempre habrá un pariente, un amigo. Incentiven también poner atención nuestros mexicanos estadounidenses. Queremos que sean parte de este concurso, que es un concurso sin precedentes porque se hace en México y en Estados Unidos, y hermana a los jóvenes mexicoestadounidenses y a los mexicanos con las mismas raíces pero distintas identidades.
1: Todo está dicho, el semáforo está en verde y ustedes solo tienen que inscribirse. Ya nos veremos en próximos meses para ver cómo es que avanza, secretaria. Muchísimas gracias. Qué emocionante. Seguimos en la Hora Nacional y ahí viene México Canta. Que no se les olvide.
2: El puente vehicular Nichupté en Cancún es una obra que busca mejorar la movilidad entre la ciudad y la zona hotelera. Su objetivo principal es reducir tiempos de traslado en una de las rutas más congestionadas de la ciudad.
3: El puente está diseñado con 3 carriles vehiculares, 1 por sentido y 1 carril reversible. Esto permite ajustar la circulación según las horas de mayor carga vehicular.
2: También incluye una ciclovía, lo que abre espacio para la movilidad sustentable y además ofrece una alternativa segura para peatones y ciclistas.
3: En la inauguración se destacó que beneficiará a más de 40,000 personas en la región.
2: En Quintana Roo, el turismo sigue siendo uno de los motores económicos más fuertes porque tienen millones de visitantes al año. Esto obviamente pone presión en la infraestructura vial de destinos como Cancún.
3: Con esta obra se busca mejorar la experiencia de turistas y residentes, reduciendo tiempos de traslado y mejorando la conectividad hacia la zona hotelera.

0: igualdad, construye amor al pueblo y construye amor a la patria. La honestidad.
1: La honestidad.
0: El amor al pueblo.
1: El amor al pueblo.
0: Y el amor a la patria.
1: El amor a la patria.
0: ¡Dan resultados!
1: ¡Dan resultados!
0: ¡Que viva Quintana Roo! ¡Que viva México! ¡Que viva el pueblo de México! ¡Que viva México! ¡Que viva México!
2: Esta época de lluvias llegó con todo.
3: Sí, ¿qué tal? Fíjate que justo en esta temporada que ya la tenemos encima, se están reforzando varias obras para prevenir inundaciones en puntos clave, sobre todo en la zona oriente del Valle de México.
2: Sí, por ejemplo, en Iztapalapa, Nezahualcóyotl y La Paz, donde el agua se acumula rápido y genera afectaciones importantes.
3: Por eso se están ampliando y fortaleciendo lagunas de regulación, colectores y cárcamos de bombeo para que el sistema tenga mayor capacidad de desalojo y responda mejor en lluvias intensas.

0: Y también el mantenimiento del drenaje, ¿no? Sí. O sea, no solo obras nuevas, sino limpiar, reforzar y desasolvar para que todo fluya mejor.
1: De hecho, hay trabajos de desasolve en varios ríos y canales, además del refuerzo de bordos en distintas regiones del país como parte de una estrategia mucho más amplia de prevención.
0: La idea es reducir riesgos y proteger a la población en toda la temporada de lluvias, que ya sabemos que cada año viene con fuerza. En una visita que generó mucha conversación, la presidenta de México, Claudia Sheinbaum, recibió al músico Bono y al grupo U2 en un encuentro que se hizo tendencia por el diálogo con figuras influyentes de la música a nivel global.
2: Hello, nice to meet you.
3: What an honor.
2: Those are great.
4: That's right.
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1: Este 25 de mayo recordamos a Leonora Carrington por su aniversario luctuoso, una figura muy importante del surrealismo y una de las artistas más influyentes del siglo XX en México.
2: Carrington fue pintora, escultora y escritora, y además desarrolló una obra llena de simbolismo, imaginación y misticismo. Su obra sigue inspirando a nuevas generaciones dentro y fuera de nuestro país. Vamos a hacer un viaje simbólico en el tiempo para conocer su historia en su propia voz en una entrevista muy especial.
3: Hola, ¿qué tal, queridos amigos? Yo soy Ignacio Alba, alias El Diablo, y desde las oficinas del diario El Pitazo, te lo damos antes que nadie, pues me trajeron aquí a la hora nacional, nada más y nada menos, que para entrevistar a una señorona. Ya verán qué talla de señora, ¿eh? Tenemos aquí en el estudio a doña Leonora Carrington. Muchas gracias por acompañarnos.
4: Un placer, señor Diablo, un placer.
3: Oiga, pues ha estado muy difícil localizarla en estos años, ¿verdad? Desde aquel 25 de mayo, híjole, su agenda ha estado un poco tensa. Dígame, ¿qué ha estado haciendo en estos días?
4: Bueno, pues es que realmente usted sabe que yo paso mi tiempo pintando y esculpiendo, pero incluso después de la muerte mi agenda es un poco apretada. Por ejemplo, ahora vengo de escuchar un concierto en Los Anillos de Saturno y a las 11 me tengo que aparecer en un plato de sopa de tomate.
3: Óigame, qué espacial y qué especial, caramba, qué maravilla. Y bueno, ahondando un poco más en lo que fue su historia, cuéntenos, ¿cómo fue su infancia?
4: Bueno, pues yo nací en una familia rica en Inglaterra porque mi padre hizo buen dinero en el negocio de las telas. Pero bueno, en la corte todo eso no importaba mucho, dinero, ¿sabe? Allá solo la sangre noble es lo que la gente le importa.
3: El apellido, ¿no? Que el abolengo que le dicen.
4: Así es, correctamente. Por eso cuando yo tenía 16 años, señor Ignacio Diablo, yo tuve un desencuentro con mis padres porque él pensaba que para que nosotros escaláramos socialmente tenía que casarme con alguien de la nobleza. Así es, pero que para mí fue una buena oportunidad para hacer una estrategia, porque con eso yo pude convencer a mis padres de hacer un trato. Yo iba al baile de presentación en el que me querían a mí buscar un esposo, pero ellos me dejaban ir a la Academia de Arte y me costó, pero aceptaron.
3: Oiga, esta historia es la que podemos ver en La Debutante.
4: Así
3: en el cuento
4: es.
3: De La Debutante que usted misma escribió.
4: Yo escribí ese cuento porque, señor Diablo, yo fantaseaba con que una hiena y yo nos hacíamos amigas en el zoológico. Y entonces yo así le prestaba mis vestidos y mis guantes a la hiena para que se hiciera pasar por mí en la cena. Así es, pero al final ella se come a mi sirvienta para usar su cara como máscara, todo un... Le recomiendo que lo lea.
3: Ah, mire, qué llena tan simpática, ¿eh? Lo bueno es que era su amiga.
4: Soy de buenas amistades, señor Diablo.
3: Oiga, y bueno, cuénteme un poco de cómo fue que conoció las vanguardias, el surrealismo, el dadaísmo, todo esto. ¿Cómo fue?
4: Pues es que saliendo de la academia yo conocí estas vanguardias porque empezó a suceder que después de la Primera Guerra Mundial,
3: ajá,
4: una generación de artistas estaba intentando hacer sentido del mundo con su arte. Como Pablo Picasso, Buñuel, Joan Miró, André Breton, Max Ernst, por ejemplo.
3: Ay, ¡qué maravilla! Oiga, a ver, ¿qué le podría decir ahora a todas las personas que nos ven ahora del 2026? Un mensaje que tenga para esta sociedad que hoy en día tenemos.
4: Yo creo que les diría que sean intrépidos, ya sea en la cocina, en la alcoba, en el arte, en todo hay que desafiar a la hostilidad del conformismo. Eso les diría.
3: Uy, eso está muy bueno. Y acá... Pues ya acá entre nos, ¿usted ¿Qué receta me podría dar así? Me dijeron que usted conoce ahí unos manualitos para soñar cosas, ¿no?
4: Para soñar algunas cosas divertidas, señor Diablo. Luego me cuenta, pero anote ingredientes.
3: A ver, vamos, pongan atención, ¿eh? A ver.
4: 1 kilo de raíz fuerte.
3: 1 kilo de raíz fuerte.
4: 4 kilos de miel.
3: 4 kilos de miel.
4: 1 bigote postizo.
3: Bigote postizo.
4: Y no, ¿sabe qué? Yo creo que para que tenga la receta completa, mejor vamos a esperar a revelarla en la segunda temporada de las Crónicas del Diablo.
3: Oiga, ¿qué me dice que esté en el Foro Shakespeare?
4: A las 8:30 de la noche, señor Diablo, para que se entere también de mi amistad con Remedios Varo, con Katy Horna, que eran otras surrealistas impresionantes.
3: Claro, las tres brujas les decían, ¿verdad?
4: Así es.
3: Que vivían ahí en la colonia San Rafael, que se iban al mercado de Sonora, hacían sus brebajes, toda la cosa.
4: Toda la cosa que se pueden enterar en el Foro Shakespeare, yes.
3: Oiga, ¿por qué fechas más o menos? ¿Es jueves?
4: Los jueves de julio, así es, les esperamos.
3: A las 8:30 en el Foro Shakespeare, ¿verdad? Ahí los vemos, así que no se la pierdan. Aquí está la señora Leonora Carrington, pero allá conocerán a Katy Horna también y a Remedios Varo. ¿Y quién más viene? Cuéntenos también. Está José Pepe. ¡Ay!
4: Se me Horna, da. Pepe Horna también.
3: Katy.
4: Mi Chiqui Vice.
3: Chiqui Vice.
4: Benjamín Perret y otros muchos que tienen que ir a escuchar nuestros personajes.
3: Pues ya lo saben, no se lo pueden perder. Ha sido un privilegio tremendo contar con la presencia de tremenda señorona. Muchas gracias por acompañarnos y nos estamos viendo ahora en julio, ahí en el Foro Shakespeare.
4: Y a las 10 de la noche en la hora nacional.
2: Perdón que interrumpa, querido Diablo. Señora Carrington.
3: ¡Micha!
2: Oigan, muchas gracias por venir. Un honor que estén con nosotros. Gracias, Giovanna. Gracias, Elías. Gracias. Y no se los pierdan todos los jueves, 8:30, en el Foro Shakespeare, Manual para Pintar Gatos. Ahí nos vemos.
3: Ahí nos vemos.
2: La Ciudad de México siempre tiene actividades para todos los gustos. Vamos a ver qué nos preparó esta vez Germán Gastel.
0: Chilanguía, Chilanguía. Bueno, quizá yo solo, pero de todas maneras le mandamos un abrazo a Orlando y a los niños que siempre nos están apoyando aquí en la Chilanguía. Bueno, esta semana en la Chilanguía te traemos lo mejor de la cultura, el arte y el entretenimiento que puedes disfrutar en la Ciudad de México. Arrancamos con una exposición que une dos pasiones universales, el arte y el fútbol. Esa misma emoción es muestra que reúne cerca de 100 obras de más de 60 artistas de 13 países. Incluye fotografía, video, pintura e instalaciones que reflexionan sobre el fútbol como un lenguaje común y universal. Si buscas plan familiar, llega Ubu Rey. Una puesta en escena con niños presentada por el carro de comedias de la UNAM bajo la dirección de Mario Espinosa. Un clásico para disfrutar los fines de semana. Para los amantes de la lectura, no te pierdas la Feria del Libro en Coyoacán del 7 al 16 de junio. Serán 180 editoriales y alrededor de 300 actividades, además de presentaciones con grandes autores. Y en el marco del Mes de la Diversidad Sexual, la Ciudad de México ofrece cine gratuito en distintas sedes, como el Cine Zapata, la Universidad Rosario Castellanos y el Centro Cultural Los Pinos. Consulta horarios y programación en la página de Procine. Y ya que hemos estado hablando de Leonora Carrington, los invito a la exposición permanente y gratuita en el Centro Cultural Bicentenario Mexiquense. Es verdaderamente maravillosa y mágica. Y para cerrar, celebremos el Día Mundial de la Bicicleta este 3 de junio. Habrá rodadas en Paseo de la Reforma desde el inicio hasta el final, ese mismo día. Y también actividades del fin de semana, impulsando la movilidad alternativa en la ciudad.
5: Lleva, llévame en tu bicicleta. Óyeme, Carlos, llévame en tu bicicleta.
0: Una ciudad de México que se mueve, se expresa y se vive a través del arte, la cultura y el espacio público. Seguimos aquí en La Hora Nacional.
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2: El antiguo Palacio de Lecumberri es uno de los espacios más emblemáticos de la historia contemporánea de México. Durante décadas funcionó como prisión y hoy es el Archivo General de la Nación.
1: Sí, en el Palacio se guardan documentos fundamentales para entender la vida política, social y cultural del país. En este reportaje de Orlando Abad vamos a conocer cómo pasó de ser una cárcel legendaria a convertirse en el Archivo de la Memoria Histórica de México.
8: Nos encontramos en un edificio histórico de México. Es un edificio de principios del siglo pasado que funcionó como penitenciaría de la Ciudad de México hasta la década de los 70 y que a partir de la década de los 80 es sede del Archivo General de la Nación. Un lugar impresionante que guarda tantos y tantos secretos que sería casi incontable en un solo día. Pero hoy nos dedicamos a conocer un poco más de este sitio y de su misión en el presente. Por favor, acompáñenos a ver esta entrevista y a ver qué aprendemos. Como cada que salimos a visitar México, llegamos a lugares sorprendentes y maravillosos en la hora nacional. Hoy estamos en el Archivo General de la Nación, en el Palacio de Lecumberri, un lugar histórico por demás para nuestra nación y para nuestra historia, pero vamos a platicar con el que sabe. El doctor Rodrigo Moreno Elizondo, que es el subdirector de Acceso y Atención al Público, como ustedes, como nosotros, que nos metieron, miren, hasta el fondo de la casa aquí en el Archivo General de la Nación. Muchas gracias, doctor. ¿Cómo está?
9: Orlando, es un gusto estar con ustedes y estar con su auditorio.
8: ¿Cuál es la importancia de tener un Archivo General en México?
9: El Archivo General tiene múltiples funciones sustantivas. Entre ellas están garantizar la correcta organización y administración de archivos en el país. Es decir, que se encarga de acompañar a las instituciones públicas, incluso particulares, que necesitan tener correctamente organizada su información para garantizar el acceso a la misma y, por lo tanto, su utilidad. Y eso acompaña a la administración pública, pero también a lo interno tiene la responsabilidad de custodiar un gran acervo histórico que contiene la memoria documental del país desde el siglo XVI hasta el presente.
8: Aquí están los sentimientos de la nación, entre muchos otros. Platíquenos algo de esos datos sorprendentes que podemos encontrar aquí.
9: El Archivo General de la Nación tiene una historia larguísima. Desde la época colonial se empiezan a generar documentos. Sin embargo, no existía propiamente una cultura de organizar y administrar estos documentos. Hasta finales del siglo XVIII ya se dan cuenta las autoridades que había que tenerlo organizado. Había algo que se llamaba la Secretaría de la Cámara del Virreinato. Y ahí se tenían organizados papeles administrativos de la colonia. Entonces se crea el primer archivo, el Archivo General de la Nueva España. Después esa administración cambia en la época independiente. En agosto de 1823 se decide crear el Archivo General y Público de la Nación, que es, digamos, el antecedente de este Archivo General.
8: Oiga, a finales de los 70, 77, por ahí se dijeron, ya no cabemos, necesitamos otro lugar. Platíquenos cómo fue esa transición, porque, bueno, ahora ya se ve todo muy bonito, pero aquí era un lugar donde la historia fue muy oscura.
9: Claro, este archivo ha estado viajando. En el primer momento del siglo XVIII estaba en Palacio Nacional. Como no cabía todo el documento ahí, se mandó una parte a lo que es el convento de Santo Domingo. Entonces, como justamente no cabía, decían, bueno, necesitamos buscar un lugar idóneo. Había una parte en algo que se llamaba el Templo de Guadalupe, que era la Casa
8: Tacubaya,
9: María.
8: ¿No?
9: Tacubaya.
8: Claro.
9: Estuvimos un tiempo en lo que hoy es el MUNAL, el ex Palacio de Comunicaciones y Obras Públicas. Ahí del año 73 al año 82 fue nuestra casa, digamos. En 1976 cierra esta penitenciaría, en agosto. En el 77 se decreta que se tiene que convertir
8: hay
9: en el Archivo General.
8: Sí,
9: había que remodelarlo. Se logra, se remoza, se quita, digamos, todo lo que tenía que ver con la penitenciaría. Y en agosto del 82 se hizo un gran evento para inaugurar esto que sería la casa definitiva hasta este momento del Archivo General de la Nación.
8: Hoy podemos venir a visitar, podemos venir a consultar. ¿Cómo le hacemos, Doc?
9: La gente puede venir al Archivo General de la Nación a recorrer la exposición permanente. Hay documentos emblemáticos como el Acta de Independencia de 1821, las constituciones de 1824, 1856, 17, van a poder ver la historia de la institución y a la vez las funciones sustantivas, todo el equipo de archivistas y de especialistas que hacen posible que la memoria siga viva.
8: Doctor, muchísimas gracias por acompañarnos en la Hora Nacional.
9: Muchísimas gracias por la invitación.
8: Y nosotros seguiremos caminando, recorriendo y conociendo lugares mágicos, maravillosos e históricos como este Palacio de Lecumberri, hoy Archivo General de la Nación. Crujías convertidas en galerías, comedores de presos convertidos en bibliotecas, un edificio que tiene muchísima historia y que hoy guarda la memoria de nuestra nación, es lo que hoy conocimos en la Hora Nacional. Nosotros seguiremos recorriendo lugares, sitios, y si ustedes quieren que vayamos a alguno, solo tienen que ahí comentarlo y nosotros haremos todo lo posible por llevar la magia de México a todo el mundo. Continuamos.
9: Gracias.
1: Muchas gracias por haber estado con nosotros en esta primera parte de la Hora Nacional. Regresamos después de la pausa con más historias, música y pláticas de todos los temas.
2: Y hoy los vamos a dejar con una frase de Leonora Carrington, una de las figuras más importantes del arte surrealista en México, nuestro país. Dice así: la realidad no está ahí para ser creída, sino para ser creada.
1: Sí, totalmente hace sentido con su obra.
2: Sí, ¿verdad?
1: Totalmente.
2: 100%.
1: Oigan, pues esta semana le queremos mandar saludos a mucha gente. Para empezar, a Gemes Electrificaciones, Cecilia Godínez, Marta Ceci Martínez, Alexis Linares, Isaac Cortés Rosas, Juan Carlos López Díaz, Saúl Morales Maldonado y Cristian Elizalde.
2: Y también a Rolando Rubén Ná Pérez de la Ciudad de México, Marcelo Nava de León, Guanajuato, Leticia del Carmen Caballero de Tizapán, San Ángel, Julio César Pérez Pérez de Tabasco, Edgar Bennett de Portales en la Ciudad de México, Valentín Clemente Chino de la Ciudad de México y Alejandro Perales.
1: Muchas gracias por escribirnos, escucharnos y por ser parte de esta comunidad. Recuerden que estamos en YouTube, Facebook, Instagram, TikTok, X, Spotify y que también nos pueden contactar en el número 55 34 83 42 39 o mandarnos un correo electrónico. La dirección es lahoranacional@segob.gob.mx. Que tengan una muy bonita noche y una gran semana.
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1: Bienvenidos, esto es Querétaro en la Hora Nacional. Mi nombre es Viridiana Ramírez y los invito a quedarse en esta emisión que preparamos semana a semana para ofrecerles los aconteceres más importantes aquí en nuestro estado. Comenzamos. En los últimos 5 años, la población queretana creció en 10.4%. Sin embargo, solo el 13.9% es nacido en Querétaro, es decir, uno de cada 7 de sus habitantes. Esto es, el 86.1% es foráneo. Chilangos, mexiquenses, guanajuatenses y jarochos definen la nueva queretanidad. Las personas provenientes de estas 4 entidades federativas representan el 55.5% de la migración interna que recibe nuestro estado. La creación de obras de arte visual utilizando materiales moldeables y transformables para expresar ideas, emociones o visiones del mundo y cómo transmitirlas es una de las aptitudes más importantes de un artista plástico. Es así como esta noche uno de ellos nos comparte sus actividades. Interpretar la realidad, emociones o conceptos críticos a través de su obra, buscando generar un impacto o mensaje en el espectador, son algunas de las formas que transmiten a sus observadores el artista Gustavo Pedraza. Esta noche la música corre a cargo de Lidia. Iniciamos con Querétaro en la Hora Nacional. Los dejo con mi compañero José Manuel Mosqueda. Adelante.
2: Gracias por acompañarnos. Están escuchando Querétaro en la Hora Nacional. Mi nombre es José Manuel Mosqueda y les invito a quedarse con nosotros. La gente oriunda de la zona metropolitana de la Ciudad de México y el Estado de México constituyen el 39.7% de quienes cambian su residencia para Querétaro, de acuerdo con un análisis realizado por Diario de Querétaro con base en información del Instituto Nacional de Estadística y Geografía, INEGI, y el Consejo Nacional de Población, CONAPO. En el último quinquenio, la población del estado creció formalmente en al menos 222.912 personas, para pasar de 2.145.550 a 2.368.467 habitantes.

0: En los últimos 5 años, la población queretana creció en 10.4%. Sin embargo, solo el 13.9% es nacido en Querétaro. Es decir, uno de cada 7 de sus habitantes, esto es, el 86.1%, es foráneo. Chilangos, mexiquenses, guanajuatenses y jarochos definen la nueva queretanidad. Las personas provenientes de estas 4 entidades federativas representan el 55.5% de la migración interna que recibe el estado. Tan solo la gente oriunda de la zona metropolitana de la Ciudad de México y el Estado de México constituyen el 39.7% de quienes cambian su residencia para Querétaro. De acuerdo con un análisis realizado con base en información del Instituto Nacional de Estadística y Geografía, INEGI, y el Consejo Nacional de Población, CONAPO, en el último quinquenio, la población del estado creció formalmente en al menos 222.912 personas, para pasar de 2.145.555 a 2.368.467 habitantes. De estos 222.912 nuevos queretanos, solo 30.912 nacieron en alguno de los 18 municipios que conforman la geografía estatal, lo que representa apenas el 13.9% del total de las personas que se han integrado a la población domiciliada en la entidad. Los restantes 192.000 habitantes que ha recibido Querétaro en esos 5 años es gente que ha llegado en migración interna de otros estados, de los que la mayor cantidad de migrantes, 41.000, que equivalen al 20.9%, provienen de la Ciudad de México. Del Estado de México se han domiciliado 36.1 mil personas, que representan el 18.8% del total de migrantes, y de Guanajuato, 16.6 mil personas, 8.66%, han trasladado su residencia al estado. Otras entidades federativas que destacan como origen de los nuevos residentes en Querétaro son Veracruz, que ha aportado el 7.28% de la migración con 13.982 personas. Michoacán, con 11.354, que equivalen al 5.91%. Hidalgo, desde donde ha llegado el 5.3% de los migrantes, es decir, 10.182 personas. Y Guerrero, estado del que se tienen registrados 10.017 migrantes, esto es el 5.22% del total de la migración. Esta migración ha traído consigo un crecimiento exponencial de sectores como el de la vivienda. De acuerdo con las proyecciones, en el estado hay más de 700.000 casas particulares en todos los segmentos y anualmente se construyen en promedio 8.000 nuevas unidades. Otros de los sectores que se han beneficiado de la migración son el comercio y los servicios. Entre ambos segmentos de la actividad productiva estatal, concentran al 88.7% de las empresas y negocios, al sumar 111.874 establecimientos de las 126.028 unidades económicas que registra el INEGI. Informó para Querétaro, en la Hora Nacional, Giovanna Carvajal.
1: Esta noche en la Hora Nacional platicaremos con una artista plástica que emprendió con una tienda alternativa, con ropa y accesorios para todas las subculturas como los punks, skates, góticos, hip hop, etc. Además de tener a la venta piezas de arte únicas y mucho más. Ella es Tornasol y su tienda Calavera Tornasol.
2: Hola amigos de Querétaro en la Hora Nacional. Mi nombre es Arturo Almanza y el día de hoy vamos a platicar con una artista plástica que emprendió con una tienda alternativa aquí en Querétaro, con ropa y accesorios para todas las subculturas como los punks, los skates, góticos, hip hop, etc. Ella es Tornasol.
3: Todos te conocemos como Tornasol. Gracias por estar aquí, de verdad es un gusto para nosotros.
4: Así es, muchas gracias a ustedes por este espacio para poder dar a conocer mi tiendita y pues mi trabajo.
3: Oye, vemos que en redes sociales tienes mucha actividad, vemos que tienes una vibra que como que traspasa la pantalla. También por eso dijimos, vamos a contactarla porque esta chava trae una muy buena energía. Y sobre todo muchísimas ganas de salir adelante, que es lo importante. Dime, ¿el arte ha sido parte de tu vida? A raíz de la pandemia, como muchos negocios que hoy existen, surgió la idea de poner tu tiendita. Platícame cómo comenzó, porque hay una historia por ahí con unos famosos osos, que son los ositos incomoditos, y que de ahí tú te lograste capitalizar para poner tu tiendita, que actualmente es la tiendita alternativa. ¿Cómo se llama la tiendita?
4: Calavera Tornasol se llama mi tienda.
3: Calavera Tornasol, ¿dónde está ubicada?
4: Está ubicada en la calle 15 de Mayo.
3: Ajá.
4: Justamente ahí frente a la Electra de Juárez. Bueno, como dije, desde chiquita siempre me interesó el arte. Realmente todos los niños dibujan, todos los niños pintan, pero siento que la diferencia entre el que se convierte en artista es que nunca deja de pintar, nunca lo deja. Y así fui yo desde que tomé crayolas hasta la universidad. Nunca dejé de pintar, nunca dejé de dibujar. Yo empecé a modificar ositos de peluche que encontraba en los tianguis para reciclarlos. Les ponía caritas, así como un poquito tiernas, pero también un poquito tristes. Se llaman incomoditos porque la carita original está inspirada en uno de mis perritos que falleció. A mí me gustan mucho los animales.
3: Ok.
4: Lo seguía haciendo, lo seguía vendiendo en bazares locales de mi ciudad, aproximadamente cuando estaba en la universidad, en tiendas alternativas. En cualquier lugar que podía vendía mis ositos. Hasta que una vez tuve la oportunidad de mandarle, bueno, le mandé un mensaje a un youtuber que me gustaba mucho.
3: Ajá.
4: Y pude participar en un video que era un tipo Shark Tank, como más pequeño, como para puros emprendedores,
3: que iban comenzando, supongo.
4: Sí, que iban comenzando. Y uno de los youtubers, decidió invertir conmigo.
3: Ok.
4: Una primera inversión de 12 mil pesos.
3: Muy bien.
4: La cual utilicé para crear una tanda de ositos incomoditos, la cual se vendieron y pude triplicar ese dinero en 3 meses. Sí, creo que lo tripliqué o cuatropliqué casi.
3: Ajá, qué interesante.
4: Y de ahí firmamos un contrato para ser socios. A cambio de la publicidad que me da el youtuber, yo le doy cierto porcentaje de la marca de ositos incomoditos.
3: Ok. Y de ahí es donde te capitalizaste, digámoslo así, para poner tu tienda.
4: Yo utilicé mi parte del dinero que gané con el evento de los 250 peluches para abrir mi tienda. Y mi socio, yo le dije que quería donar parte del dinero que yo tenía, un 10%, un 20% o algo así, a un refugio de animales de aquí de Querétaro, de gatitos. Al youtuber le gustó la idea y él todo su dinero lo donó aquí al refugio de animales.
3: ¿Qué es alternativo para que la gente se pueda dar cuenta? Esto es radio.
4: Bueno, pues le digo tienda alternativa porque realmente es una tienda con productos de varias subculturas.
3: Okay.
4: No quería que fuera una tienda solo gótica. Ajá. No quería encasillarme solamente en una cosa, quería que también tuviera un poco de estilo punk, un poco estilo emo, skater, un poquito que de fuera todo. Para todo tipo de subculturas que les interesan a los jóvenes, porque me di cuenta de que no había tantas tienditas que fueran así específicamente de esas subculturas aquí en Querétaro.
3: Nada más para repetir a tus redes sociales para todos los que nos están escuchando, para que te ubiquen, vean tus productos, porque veo que también en los videos de TikTok muestras la bolsita de las ratitas que se me hicieron increíbles,
4: sí.
3: Muy originales. ¿Puedes repetir tus redes sociales?
4: Mis redes sociales son Calavera Tornasol, tanto en Instagram como TikTok. En todos lados, Calavera Tornasol.
3: Y ahí continuamente ella les muestra las piezas que tiene, las remodelaciones que ha hecho en la tienda, y sobre todo los invita para que si pasan... miren, les voy a decir una cosa. Si uno pasa afuera de la tienda, no, o sea, tienes que voltear sí o sí. O sea, no puede pasar uno...
4: no se queda indiferente.
3: Exactamente, no te quedas indiferente y dices, órale... Y la chica que los va a atender, tú estás los viernes, según tengo entendido.
4: Sí, así es.
3: Y aquí está también
5: Male,
3: que está los demás días. Así pero las es. Dos son súper amables, súper chidas. Y de verdad, créame que esta tienda alternativa le hace mucho bien a las subculturas. En fin, y también quieren compartir conocimientos, en este caso, de enseñar estos cursos de arte que próximamente los tendrás ahí a un ladito, ¿verdad? De tu tienda. Qué chido. Te deseamos todo el éxito del mundo, Tornasol. Y pues ustedes que me están escuchando, ¿qué esperan para ir a Calavera Tornasol, una tienda alternativa? Síganla en redes sociales. Les aseguro que no se van a arrepentir. Muy buen contenido.
2: Gracias, amigos de Querétaro en la Hora Nacional. Mi nombre es Arturo Almanza. Y nos escuchamos en la siguiente.
1: Gustavo Pedraza Arbizu es un artista plástico originario del estado de Querétaro, egresado de la UAC, con diversas obras expuestas en Querétaro, Estados Unidos, España, Francia, Costa de Marfil y Austria. Nos platicará sobre sus obras y carrera.
6: Buenas noches, amigos de Querétaro, en la Hora Nacional. Yo soy Day de la Rosa y es un gusto para mí saludarlos una noche más. Esta noche nos acompaña el artista plástico Gustavo Pedraza Arbizu, quien es un pintor queretano que esta noche nos viene a platicar un poquito más sobre su trabajo. Buenas noches, Gustavo, ¿cómo está?
7: Muchas gracias, buenas noches, gracias por la invitación.
6: No, gracias a usted por estar aquí. Cuénteme, para entrar un poquito en materia y conocerlo un poquito más a usted, ¿cómo inició en esto de las artes plásticas?
7: Bueno, este es un trabajo que desde muy pequeño empecé yo a desarrollar y soy queretano. Estuve en la Escuela de Bellas Artes en los tiempos del maestro Jesús Aguilar Herrera. Somos algunos compañeros que nos llamaron en un momento dado la generación mágica, porque cada uno teníamos una propuesta y un estilo propio. Entonces, y bueno, pues hoy en día todos nosotros estamos insertados en lo que es el tema del arte y la cultura en el estado de Querétaro, pero también con proyección a otras latitudes, a otros lugares.
6: También, para seguir conociendo un poquito más usted, ¿qué estilo de pintura es el que manejas?
7: Ok, yo pinto óleo. La mayoría del trabajo que tengo y que he desarrollado es óleo, con una tendencia barroca, clásica, y sobre todo con temas de claroscuro. Ese es prácticamente todo el formato de lo que la mayoría de lo que pinto es en ese estilo y en esa tendencia.
6: ¿Cuál es su cuadro, cuál es su pintura más especial o representativa para usted?
7: Ok, bueno, una en cuanto al tema de arte sacro, está hoy en día en el Templo de Santo Domingo, aquí en Querétaro, uh-huh. Y tiene que ver con temas dominicos, porque en este año se cumplen 500 años de la evangelización en México y me han invitado a trabajar en relación a ese tipo de obras. En cuanto a obra de caballete, de gran formato, en cuanto a murales, tengo uno que está en el municipio de Ezequiel Montes, que es la presidencia municipal. Uh-huh. Es un mural pintado en mármol, al óleo, una dimensión aproximada de unos 3 metros por 6. Esa obra es la que pues es la más grande, que está incluso pues, en un espacio público, ¿no?
6: Ok, platíqueme de sus próximos proyectos, ¿qué viene para usted?
7: Sí, yo tengo desde el 2020, cuando la pandemia, empecé a mandar obra a Houston, Texas. Y de ahí ellos, bueno, una galería me lo distribuye incluso a Austin, a San Antonio, todo en el estado de Texas, ¿no? En la Unión Americana. También en ese tiempo empecé a mandar obra a Madrid, a París, Costa de Marfil. Y un trabajo muy especial con la Embajada de Austria, que desde ese tiempo empecé a trabajar para ellos. Y bueno, hoy en día hay obra mía en lo que viene siendo Viena. Y ahí está, pues yo, para mí es el lugar más lejano donde hay obra mía, ¿no? En Viena.
6: Ok, perfectísimo. Digo, yo entiendo que con trabajo muy duro y llegas hasta ese punto y todo, pero ¿cómo es que justamente una obra suya llegó hasta el otro lado del charco, dirían por ahí?
7: Todo se va dando y sí, efectivamente, tiene que ver mucho el esfuerzo, la disciplina.
6: Tal cual.
7: Estar en el lugar preciso, porque también, digo, muchas veces hay estilos, hay formatos que pueden atrapar más que el que uno propone. Sin embargo, es también un poquito fortuito, porque estar en los lugares donde están las personas que les llaman la atención, en mi trabajo, eso funcionó a mí. Yo conocí al embajador de Austria en el 2019 y de ahí empezamos a trabajar, incluso de una manera que tiene que ver con el Ministerio de Cultura de Austria. Y aquí en Querétaro hay un colegio que es el colegio austriaco, y ahí también empecé a trabajar horas, pero de alguna manera tiene que ver más bien el Ministerio de Cultura de Austria y la Embajada de Austria en México. Entonces se va como entretejiendo, ¿no? El trabajo se va dando a conocer. Estos aparadores, como lo que es este formato de una entrevista en la Hora Nacional, también llega a muchos lugares, a mucha gente que pues llama la atención el trabajo o la propuesta que hacemos, y se concreta siempre en nuevas oportunidades, ¿no? De trabajo.
8: Sí, totalmente. Y como siempre lo he comentado aquí, creo que esta es una ventana muy importante para dar a conocer artistas locales. Pero antes de irme por otro lado de la conversación, usted comentaba ahorita que en Austria vieron algo importante que les atrapó allá de su pintura. ¿Qué fue ese punto importante, okay, o qué fue ese estilo que ellos dijeron, ¿sabes qué? Tráete a este cuate para que nos ponga aquí la pintura. ¿Y justamente de qué era la pintura?
7: Muy bien.
8: Para que también la gente se lo imagine.
7: Perfecto. Lo que atrapó es que yo pinto, entre otras superficies, bueno, manejo madera, lámina, mármol, loneta, lino, vidrio incluso. Y ese trabajo con la Embajada de Austria fue a través de una placa de mármol. A ellos les llamó la veta, les llamó el fondo, digamos que no. Yo nomás puse un personaje y todo lo demás era parte del contenido de la obra, pero era la veta del mármol. Entonces de ahí desarrollamos en otras superficies como la laja, la piedra. Eso no lo ven allá en Austria, y eso fue, yo creo, que lo que más le atrapó a la embajada, para que esos trabajos fueran pintados sobre mármol y tenerlos allá en Austria. Y es fabuloso.
8: Sí, totalmente. Yo creo que para la gente es un poquito complejo a lo mejor imaginarse, uh-huh, sus obras, pero igual, si nos puede pasar un medio de contacto para que la gente vaya a buscar su trabajo, ¿nos puede dar su medio de contacto?
7: Sí, yo estoy en las redes sociales como Gustavo Pedraza Arbizu, y mi teléfono también, de donde me pueden contactar, es el 442-615-7767. Y en las redes estoy como Gustavo Pedraza Arbizu, el nombre completo, y ahí está parte de lo que viene siendo mi obra, ¿no?
8: Perfecto. Perfectísimo. Entonces obviamente la gente puede ir a buscar ahí su trabajo, puede ver su trabajo, puede admirarlo, y también puede contactarse con usted, lo que el público pida. Y pues de verdad muchísimas gracias por estar aquí conmigo, por platicarnos un poquito de su obra, y que tenga buena noche.
7: Muchísimas gracias por la invitación, un saludo a todos, buenas noches.
6: Para Querétaro, en la Hora Nacional, Deidad de la Rosa Martínez. Buenas noches, hasta la próxima.
1: Es momento de presentarles la información de los acontecimientos más relevantes de la semana con nuestra compañera Aurora Vizcaíno.
9: El titular del Poder Ejecutivo Estatal, Mauricio Curi González, y el presidente municipal de Querétaro, Felipe Fernando Macías, anunciaron la experiencia Zona Fest en el Estadio Corregidora. Se trata de un evento familiar y de convivencia social que permitirá disfrutar de la transmisión en vivo de partidos mundialistas durante todos los fines de semana del Mundial de Fútbol 2026 y en cada encuentro de la selección mexicana, así como de música, gastronomía, entretenimiento y otras actividades. La prevención no se construye desde un escritorio, se hace en comunidad. De ahí que la protección de las niñas, niños y adolescentes frente a los riesgos digitales es una prioridad pública, social y humana, afirmó el gobernador Mauricio Curi González en la presentación y aprobación del Programa Integral de Prevención y Atención de Adicciones Digitales, que busca brindar herramientas de autocuidado y acceso a servicios de atención psicológica especializada, con el cual Querétaro lidera a nivel nacional esta materia. El gobernador Mauricio Curi González encabezó la ceremonia de inauguración del Torneo Juvenil Mundial Joven Aquí Contigo 2026, con lo cual Querétaro se suma a la fiesta mundialista al reunir a más de 1,000 jóvenes, en la que participan 72 equipos, 4 por cada municipio del estado, en las ramas femenil y varonil. Hoy el gran reto es construir contenidos con calidad, responsabilidad y profesionalismo que ayuden a formar una sociedad más crítica, participativa y con mayor certidumbre, acentuó el gobernador Mauricio Curi González al tomar protesta a la nueva mesa directiva de la Cámara de la Industria de la Radio y la Televisión, Delegación Querétaro, que preside José Bernal Vázquez para el periodo 2026-2027. En Querétaro creemos en una educación que inspira, que despierta sueños, que transforma y que abre oportunidades a las niñas, niños y jóvenes, afirmaron autoridades estatales encabezadas por el gobernador Mauricio Curi González durante la entrega de reconocimientos del Premio Estatal al Desempeño Profesional Docente y al Premio Estatal al Personal Directivo 2025-2026. El gobernador Mauricio Curi González tomó protesta a la Mesa Directiva 2026-2028 de la Asociación Mexicana de Data Centers. Este organismo tiene como objetivo fomentar el crecimiento del sector, fortalecer la economía, modernizar empresas, abrir oportunidades a emprendedores y empresarios y acercar la tecnología a millones de personas. El desarrollo de Querétaro no se detiene y lo seguiremos construyendo con diálogo, trabajo y con el granito de arena que cada uno de los ciudadanos pueda aportar, acentuó el gobernador Mauricio Curi González al encabezar un encuentro con representantes de colectivos ciudadanos para abordar temas en materia de movilidad, acción que refrenda la premisa de ser un gobierno que escucha y construye.
1: Tiene como género base el metal, pero es combinado con texturas ambientales y sonidos atmosféricos que llevan al oyente a disfrutar de múltiples pasajes en cada uno de los temas. El proyecto está influenciado fuertemente por grupos como Nordlane, Animals as Leaders, Tesseract, por mencionar algunos, por supuesto añadiendo el toque de cada integrante para lograr ese sonido característico plasmado en sus composiciones.

0: Y así llegamos una vez más al final de esta emisión. Querétaro en la Hora Nacional. Recuerden que les invitamos a escucharnos el próximo domingo a cargo de la realización y los controles técnicos, nuestro compañero Pedro Vázquez Contreras. En la producción, Viridiana Ramírez Quevedo. Se despide un amigo y servidor, José Manuel Mosqueda. Buenas noches y hasta el próximo. 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

0: hora exacta es 11:25. 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

0: La hora exacta es 11:39. 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
2: Bienvenidas y bienvenidos a Revista del Consumidor Radio. Soy Joy Ramírez. Hoy, en el Platillo Sabio Profeco, nos acompaña Mati Vargas, cocinera tradicional queretana, quien nos va a enseñar a preparar unas deliciosas salchichas a la mexicana desde cero. Bienvenida, Mati.
3: Gracias, Joy. Esta receta les va a encantar. Comenzamos. Los ingredientes que necesitamos para hacer las salchichas caseras son 1 kilo de pechuga de pollo, 400 gramos de hielo picado, 200 gramos de lardo de cerdo o lomo de cerdo, 140 gramos de fécula de maíz, 20 gramos de sal, 16 gramos de cebolla en polvo, 8 gramos de fosfato de sodio, 8 gramos de sal cura, una cucharadita cafetera de paprika, agua, funda de celulosa para la salchicha e hilo de algodón. Para nuestra preparación de salchichas a la mexicana, requerimos 2 jitomates medianos en cubos, media cebolla fileteada, un chile verde, un diente de ajo fileteado, cilantro picado, sal al gusto, aceite y 6 de las salchichas que vamos a preparar cortadas en rodajas. Comenzaremos preparando el embutido. Primero, cortamos la carne en cubos pequeños y la ponemos en la licuadora junto con las sales mezcladas. Y mientras se licúa, agregamos una tercera parte del hielo molido. Además, añadimos nuestro colorante natural, que es la paprika. Luego, el lardo de cerdo o lomo de cerdo. Y al final, el resto de los ingredientes, incluyendo el hielo. Licuamos hasta que se integren bien los ingredientes y reservamos la mezcla en un bowl. Ahora, para darle forma a las salchichas, colocamos la mezcla dentro de la manga y embutimos en la funda de celulosa, rellenando a presión las tiras largas y atamos por uno de los extremos. Dividimos las salchichas en porciones atándolas con hilo de algodón. Para cocinarlas, colocamos las tiras de salchichas en las bolsas resellables de grado alimenticio y extraemos la mayor cantidad de aire posible. Calentamos previamente el agua a punto de ebullición, introducimos la bolsa de salchichas y cocinamos de 30 a 40 minutos. Al finalizar la cocción, sumergimos las salchichas en un bol con agua fría y hielos. Esto es para crear un choque térmico y las llevamos a refrigeración por 24 horas. Es muy importante que no retiremos la funda de celulosa hasta que las vayamos a usar. Ya seleccionadas, las colocamos en una bolsa al alto vacío para almacenarlas en el refrigerador. Estas salchichas pueden durar una semana almacenadas en refrigeración dentro de la bolsa. Ahora vamos a llevar estas salchichas caseras a otro nivel. Para su preparación, agregamos aceite en una cazuela y sofreímos la cebolla, el ajo e incorporamos las rodajas de salchicha. Agregamos el chile picado y después el jitomate en cubitos. Sazonamos con una pizca de sal y colocamos un poco de cilantro picado. Por último, dejamos cocinar por 10 minutos aproximadamente hasta que todo quede bien integrado. Recuerden que el platillo sabio Profeco es fácil de preparar, tiene buen sabor, aporta un balance nutricional y rinde para varias porciones. Anímense a prepararlo y cuéntenos en nuestras redes sociales cómo les fue. Yo soy Mati Vargas, cocinera tradicional queretana, y fue un gusto cocinar con ustedes.
2: Muchas gracias por acompañarnos.
3: Gracias a ti.
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1: La hora exacta es 11:55. 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

0: La hora exacta es 12:18. 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

0: La hora exacta es 12:22. 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

0: La hora exacta es 12:31. 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

0: hora exacta es 12:59. 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

0: hora exacta es 1:22. 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

0: por Exacta es 1.33. 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

0: hora exacta es 2:01. 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

0: La hora exacta es 2:25. 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

0: por Exacta es 233 Ponte Exa 95.5. 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

0: hora exacta es 3:02. 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

0: La hora exacta es 3:26. 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

0: La hora exacta es 3:36. 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

0: La hora exacta es 4:03. 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

La hora exacta es 4:25. 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

0: hora exacta es 4:35. 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

0: La hora exacta es 5:04. 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
0: 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La hora exacta es. Son las 6. 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

0: ya poder.
1: Hola, hola, ¿qué tal? ¿Cómo están? Buenos días, muy buenos días. Al ritmo de Julieta Venegas empezamos el día de hoy, porque hoy vamos a regalar un boleto para Julieta Venegas más adelante. Pero no, seguramente esta canción tiene que ver con el Cruz Azul, ¿no?
2: ¿Podrías explicarnos, Karen María, a qué debemos esta melodía? Porque yo no sé.
1: Bueno, déjame saludo. Teresita, buenos días.
2: Yo no sé.
0: Buenos días, David.
1: Salvador, buenos días.
3: Buenos días, David Alonso.
1: Karencita, buenos días.
4: Buenos y campeones días.
1: Felicidades a los Cruz Azulinos. Bien ganado.
4: La 10 veces gloriosa máquina de Cruz Azul.
2: Décima estrella, el escudo.
1: Ay, ¿por qué pusiste esa canción?
4: Porque
2: yo no sé,
4: tiene
2: yo
4: que
2: no
4: ver.
2: Sé por qué. Yo
1: a ver, cuéntanos.
4: Hubo un tiempo que esta canción era el himno de Cruz Azul.
1: Ah, mira, no sabía.
4: Y pues la retomamos.
1: Ok,
4: no, no quería
1: pues, muy
4: poner
1: bien.
4: El clásico.
1: La himno. Máquina. Chucu,
2: chucu. Ajá, es como el porque... Sweet Caroline del Fender Park de Boston.
1: Sí, sí,
2: ajá.
1: Sí.
2: Acá.
4: Dije ¿cómo? También, tuvimos un gran rival.
1: Claro.
4: Y tampoco quería ser tan hiriente.
1: Estuvo,
4: pero dije,
1: no, no
4: soft,
1: pasa nada, pues está bien.
4: Algo soft, hay que celebrar.
1: A veces se gana, a veces se pierde. Yo ayer gané mi final.
4: Ay,
1: mi hijo ganó ayer.
4: Sí, vi tu video.
1: Ya con eso
4: tuve.
1: Pero no, sí me dolió. Sí me dolió.
4: Pues, ¿cómo no?
1: ¿Sabes? Estaba platicando a José en el elevador antes de, después de darle un beso.
2: Pero de lengüita,
1: De lengüita.
2: Sí, sí.
1: Que el Cruz Azul trae mejor equipo.
4: Sí.
1: Trae mejor equipo, sobre todo delanteros.
4: Pero no lo pintaban como favorito.
2: No, nada. No. Acuérdate que yo vi los momios, estábamos 100, 143.
4: Pero está más padre no ser favorito, porque nadie se lo
1: claro.
4: espera.
1: Claro. Yo, soy, ya saben, yo soy fan de Pumas de toda la vida, desde que era. Pero fíjate que esta etapa, con el, a mí me gustan más los entrenadores sobrios.
4: Ah, no te. Ajá.
1: O sea, pues es la universidad, ¿no?
0: A mí los ebrios.
1: También. O sea, pues es la universidad y necesitan pues una figura institucional.
2: Más académico.
1: Sí, más académico.
2: Más técnico, técnico.
1: Aquí se salió un poco de. Se distorsionó un poco porque este cuate quiso ser protagonista y pues a mí no me encantó, pero sí.
4: Sí, habló de más.
1: Sí.
4: Habló de más, mucho. Previo habló
1: sí,
4: de más.
1: Sí, sí.
4: ¿Y quién fue el jugador que tocó la copa antes de tiempo también?
1: El defensa, un defensa de Pumas.
4: No, no tienes que hacerlo.
1: Dicen
4: que
0: Se saló.
2: ¿Sabes qué? Mira, la gente del Cruz Azul hemos aprendido también,
4: muchas cosas.
1: También, sí, claro.
2: Sí, también
1: pero muchas.
2: Venía platicando también con eso en el elevador, en lo que dura nuestro camino del coche al elevador y del elevador acá arriba.
1: Pudimos platicar un chorro de cosas.
2: Hicimos un condensado, ¿no?
1: Sí.
2: Pero la gente del Cruz Azul hemos aprendido, número uno, pues aguantar vara. O sea,
4: sí.
2: esa es parte ya de.
4: Yo ya
2: nuestro,
4: estaba lista para aguantar vara, ¿eh?
2: Esa es parte de nuestro genoma. O sea, ya sabemos, ¿no? Pero dos, también hemos aprendido a caminar calladitos.
4: Sí.
2: Calladito, te
4: yo
2: ves
4: siempre
2: más
4: lo
2: bonito.
4: Dije, ¿eh?
2: El todo el torneo no andas vociferando.
1: Claro.
2: No andas gritando, odiame más.
1: Bueno, cambiaron de entrenador.
2: No andas gritando, soy el más grande. No, andas, mira. Relax, para cuando llegue este momento.
4: Ya puedas decirlo.
2: Entonces sí, estallar en júbilo.
1: Claro.
2: Ayer Mau Ramos en WhatsApp, bien ardido.
1: Es que eso es lo que te iba a decir. Yo voy a aceptar pura carrilla de Cruz Azulinos.
2: Gracias.
4: Gracias, David.
1: Solamente, pero no de los americanistas.
4: No.
2: Ayer,
4: no.
2: ¿De acuerdo? Ayer ese americanista pelón ardido.
4: No vi qué puso.
2: Americanista pelón y ardido.
1: Ah.
2: Andaba diciendo que yo era Villamelón, Karen María.
4: No, te dijo.
1: Se te ha ido la máquina.
2: Y, que,
4: no.
2: Y en otro grupo de WhatsApp decían que me andaba yo colgando del triunfo. Oigan, ¿es neta?
0: Andabas colgando del triunfo de las Chivas.
2: Yo le voy a la superpoderosa.
1: Del Atlante.
2: Yo estoy con la superpoderosísima máquina cementera del Cruz Azul desde 1993.
4: Te pusieron de cosas.
2: Me puso de cosas el señor ese.
0: ¿Quién?
1: ¿En redes o qué?
2: Mau Ramos.
0: Ah, Mau, sí te puso. Yo lo leí.
1: Yo no le entré al quite y nada más puse felicidades a los cruzalinos.
0: Claro, es que tú eres muy decente, bebé.
1: No, es un tema de educación.
0: Muy maduro.
1: Es un tema de educación.
2: Por favor.
1: Mau le va a la América.
2: Sí, hasta que le mandé su vaselina. Ya no dijo nada.
1: Exacto.
4: ¿Qué tal?
1: No,
4: ya
1: pues
4: vi?
1: Muchas felicidades. Ahora sí veo muchos íconos. Mira, ya pusieron azul. Aquí ya puso un ícono de Cruz Azul en
4: no,
1: su WhatsApp.
4: No, andamos muy felices.
1: No, claro, y disfrútenlo.
4: Andamos muy felices.
0: Disfrútenlo porque quién sabe cuándo se vuelve a repetir.
1: No, no.
4: Tampoco
1: bueno,
4: tiene tanto, ¿eh? ¿Cuándo fue la última? 2020,
2: en el 2020. Mayo 2021.
4: 31 de marzo.
1: Hace 5 años.
4: Del 2000, del 31 de mayo de 2021.
1: Lo que es chistoso.
2: No tiene mucho. Hace 5.
1: Es un equipo que tiene estructura, pero no tiene estadio.
4: No.
1: ¿Verdad? Ojalá ya les pongan
4: porque
1: un estadio.
4: Dijo el señor Wiki que sí. Todo México es nuestra casa.
1: Ah, está bien. Exacto. Ahora,
0: pues me bajado cayó, ese balón. Me cayó bien.
4: A mí también.
0: Así de, donde me acepten, hasta en el llanero de Jalpan.
4: Pero hay mucha gente.
2: Estadio, pero con una estrella más.
1: Claro. Sí, claro. Pero, y curioso, ¿no? Porque es una empresa que se dedica a construir.
4: Bueno, les ha costado trabajo encontrar terreno en Ciudad de México, porque quieren a fuerza tener el estadio en Ciudad de México.
1: Y lo quieren ahí por Cuapa, ¿no?
4: No.
1: Ahí por el aeropuerto.
4: No, espérate. Que
2: no
4: quepa.
2: Y es que también hubo hace unos años el escándalo en el que se metió la directiva.
1: No manches, lo metieron a la cárcel.
2: La administración de la cementera fue un caos. No,
1: estuvo cañón. Eso es una cooperativa, ¿no?
4: Sí, pues desde que se fue Billy Álvarez, vino la luz. Sí. Llegó la luz y por fin podemos decir que somos campeones más seguidos.
1: Felicidades a todos los cruzazulinos.
4: Gracias, David. Estamos muy contentos y vamos a andar bien insoportables.
1: No, bien.
4: Sobre todo, ¿sabes qué, bebé? Aquella gente que se la pasó haciéndonos burla antes de que fuera el partido. A esa gente que hoy me escriban, que se atrevan a escribirme hoy.
1: Hombre, están bien callados, mira.
4: Hoy los quiero ver, hoy los quiero leer.
0: Yo no te dije nada.
4: No, tú no, pero hay mucha gente que sí me escribía de cosas.
1: Mira, si no hubiera dicho yo que iba a aguantar carrilla solamente de cruzazulinos, estaría lleno.
0: Pero fíjate, yo, por ejemplo, le voy a las Chivas. Y nunca pasa nada con las Chivas, pero tampoco me meto con nadie. Sí. O sea, pues ni modo, pues si no se da, pues
4: claro,
0: ¿qué hago?
4: Bebé.
0: Pero que llore.
4: Muchos años.
1: Sí, claro.
0: Porque hay unos americanistas que sí lloran.
4: Todos.
0: Como Mau.
2: Sí. Chille ayer. Y ese ya ni tenía nada que ver.
0: No es cierto, Mauricio.
4: Mau Ramos, hay que aclarar.
1: Sí. Dice
2: Mauricio Ramos Pacheco.
4: Ajá. Dice su nombre completo.
2: Cuña.
1: Por si le quieren echar carrilla en redes, que perdió el América desde antes de la fila. 6:12. Oigan, pues bienvenidos a La Papaya. Hoy va dedicado el programa para todos los cruzazulinos, de parte de todo el equipo de La Papaya. Y hoy, pues, estamos aquí en la cabina, en Torre Capital, el piso número 12. Es el Día Internacional de las Manchas Cutáneas.
0: De la piel.
1: ¿Les ha pasado?
0: Manchas
1: ¿Tienen
0: de la
1: alguna
0: piel.
1: Mancha?
0: Ah, yo tengo un buen, ve.
1: Sí.
0: Pero la edad.
1: Toda la vida.
0: Por el sol. Tengo manchas, de hecho, lunares, porque muchos también son lunares, en la espalda. Pero, por ejemplo, estas manchitas que ves en manos, que ves en cara, pues la mayoría son por la edad y por el sol. El sol también te va manchando la piel. ¿No?
1: Okay.
0: ¿Tú, por ejemplo, tienes manchitas en la cara? No.
1: Poquitas.
0: Pero en la cara, no, casi no, bebé.
1: No, los guapos casi no tenemos manchas.
0: Yo sí, mira.
1: Sí.
2: Yo en la cara, me gusta. Yo en la cara sí, pero mi alma, mira.
1: Está limpia.
0: Inmácula. Limpia,
1: no tiene manchas.
2: Inmácula.
1: Oye, hoy es el Día Mundial del Fútbol. Estamos a 17 días de que empiece el Mundial. Y no se siente en México la euforia de mundialista.
0: No.
2: La verdad es que no. Creo que la nota es que Clara Brugada pintó todo de morado.
1: Y ya, es todo. Hoy es Día de África también.
0: Hoy es Día de África.
1: El Día Mundial de la Tiroides y el Día del Orgullo Friki. ¿Qué tal? Hoy es Día del Orgullo Friki.
0: Saludos a todos en la Friki Plaza.
1: Ándale. Sí, claro.
0: La mayoría de los frikis les dicen así porque les gustan mucho las

0: Pobres, todo. Wow. Ayer, por cierto, tuvimos la segunda edición de la del cambalache de estampas en Plaza Constituyentes. ¿No saben la cantidad de gente que hubo? Impresionante, más todavía que el anterior.
1: Oye, y que les fue muy bien a Iker y a Ale porque ayudaron mucho a las personas.
0: Creo que llenaron más de 30 álbumes.
1: Más de 30 álbumes ahí entre que pásale, pásale, marchanta, y aquí tengo uno y aquí tengo otro, y así.
0: Es normal porque pues el primero, en el primero pues mucha gente acaba de comprar el álbum. Ajá. Y así, ¿no?
2: Y así.
0: En esta semana ya van más adelantados, llenaron creo que 30, el primero 7. Y en el tercero, que ya viene el próximo domingo, sábado, perdón, va a ser en sábado, de 4 a 8 de la noche. Esto va a ser en Plaza Constituyente, perdón, en Plaza Puerta de la Victoria.
1: Uy, me encanta.
0: De 4 a 8, pero la vamos a hacer junto con la mejor. O sea, van a ser las dos estaciones.
1: Las dos estaciones.
0: Vamos a juntar todas las mesas para que sea una cantidad impresionante de gente y lo puedan disfrutar.
1: No, va a ser una locura, bebé.
0: Sí, va a
1: ahora
0: estar
1: sí,
0: padre.
1: Como dice Jairz, la locura.
0: La locura. Sábado, 4 de la tarde, Puerta de la Victoria, ¿ok? Para que lo apunten y lo tomen en cuenta.
1: Ay, David, me encanta cuando te pones tan empresarial.
0: ¿Qué más?
2: Empresarial.
0: El resumen local, más adelante, lo vamos a platicar y desmenuzar aquí con el equipo de La Papaya. Hoy viene Pedro Pablo Tejada, seguramente va a hablar mal de Morena. Al ratito hablamos con él.
2: Sí.
0: Sí, claro. Luego, Jos se va a enfrentar a Chepe.
2: No.
0: ¿O quién
2: no,
0: siempre?
2: Espérame, Tere contra Chepe, pero
1: yo
2: si
1: contra
2: Chepe.
1: Si Chepe no llega.
2: Si no le da tiempo o no viene entrevista, entonces entro yo.
0: Ok. Uh-huh. Ah, pues tenemos entrevista con Chepe de la iniciativa para juzgar a adolescentes como mayores en delitos graves.
2: Josué David Guerrero.
0: Que le Trápala. Puso ley Chepe, ¿verdad? Así le puso a la propuesta.
3: Pues fue como el Vox Populi.
0: Ah, ok. Uh-huh. Luego, también las primeras planas, el Ruco Recuerdo, el encuestómetro polémico. Hoy vienen a visitarnos nuestros amigos de la EBC.
1: Ay, me encanta.
0: Viene
1: la
0: EBC, el encuestómetro polémico, y seguramente va a estar bueno. A ver si nos puede dejar un poquito más de tiempo el productor en deportes, porque pues se va a poner buena la plática con la final, ¿no? Se merece. Es más, invitamos a Karen a que nos colabore con la sección de deportes. Mira, acá ya te empezaron a decir 26 finales jugadas por el Cruz Azul. ¿Quién como ellos? Felicidades.
2: Gracias.
0: Hola.
2: Gracias.
0: ¿Es día del contador también?
1: Ay, felicidades a mi contadora, a mi querida Nadia, que fue compañera de nosotros en EXA. Y ya tiene su despacho aparte. Y bueno, ella es mi contadora.
0: La
1: mi
0: mía
1: contable.
0: Se llama Vero.
2: Mi conta se llama Salomé. Vero.
0: ¿Salomé?
2: Salomé.
0: Vero.
1: Salomé, Vero, Nadia, fíjate.
0: ¿Cómo nos ayudan,
1: todos?
0: ¿Verdad?
1: Híjole, los contadores, qué parote, la verdad.
0: La cañón. Bueno, pues arrancamos. ¿Cómo te seguimos en tus redes sociales, Tere?
1: Tere Alcántara, Facebook, Instagram y también en Su Corazón.
0: Listo, acá de este lado.
2: Me encuentra como Capitán Jos, es con J con doble S, Capitán Jos o Jos Montes.
0: ¿Lo saluda Gusito Bebé o sí? Sí, lo saluda.
2: ¡Bebé!
0: Gusito Bebé, buenos días.
2: Está aquí. Mira, hoy otra vez venimos de hermanitos, mira.
0: Y vienen de blanco. Bienvenido también, Tere, también viene igual que tú.
1: De blanco.
0: Viene de blanco. Atrás tiene algo, ¿no?
1: Sí, de Vox.
0: Ah, mira. Es de Vox, a ver. Ah, está muy bonita.
2: ¡Oh!
0: Está
2: muy bonita.
1: Ajá. Está muy hoy padre. Vengo de loquilla.
0: Muy bien.
1: Gracias.
0: A mí me siguen como David Rincón GZ, David Rincón GZ en todos los lugares de redes sociales. Y también sigan a los Papayos Crow. Y como decíamos al principio, hoy regalamos un boleto para Julieta Venegas, que va a venir pronto a Querétaro a concierto. Y estaremos regalando un par de boletos, ¿sale? Todo eso y mucho más aquí en La Papaya. Bienvenidos. El productor dice que hoy arrancamos con algo de Regard. Se llama Write It. Write It. Con esto decimos bienvenidos. Esto es
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0: 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La hora exacta es 6:20. 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

0: Ya son las 6 de la mañana con 23 minutos, 6 con 23 aquí en La Papaya. Vamos con las notas virales. Un comerciante, Papayo, se hizo viral porque, bueno, se estuvo difundiendo en redes sociales enojo, humor y frustración entre miles de usuarios luego de exhibir a un comerciante que aparentemente simulaba pesar fruta sin utilizar una báscula real en un mercado callejero. O sea, él inventaba el peso.
1: ¿Te acuerdas como aquel video de un supuesto DJ y la consola ni conectada estaba? No. Pero le mezclaba y todo.
0: Sí, no. Pues ese se volvió viral porque la grabación, muchas personas se identificaron con la situación, especialmente quienes acostumbran a acudir cada semana a tianguis y mercados que son populares para hacer las compras del hogar, ¿no? Uh-huh. En las imágenes se observa a un joven vendedor acomodando y entregando fruta pues con gran rapidez, mientras sobre el video aparece la frase: bien pesado kilo por kilo, jefa. Así se llama el video, ¿no? En un principio todo parecía mostrar un comerciante ofreciendo mercancía completa y bien despachada. No sé si han tenido oportunidad de ir, por ejemplo, al mercado de abastos, y hay gente que sí tiene una habilidad impresionante para cobrar y para, uh-huh, para entregarte el producto, etcétera. Sin embargo, conforme avanza la grabación, usuarios comentaron o comenzaron a notar un detalle que terminó causando polémica, como el encuestómetro. El vendedor,
1: ¿cuál encuestómetro?
0: El polémico. Ah. El vendedor aparentemente realizaba el supuesto pesaje sin una báscula funcional, situación que provocó una ola de comentarios sobre posibles engaños hacia los consumidores. O sea, le hacía el tanteo. Uh-huh. Pues cuatro manzanas, pues sabes más o menos cuánto pueden pesar.
2: Claro.
0: El video generó conversación principalmente porque muchas personas aseguran o sentirse identificadas con experiencias similares en diferentes mercados al comprar frutas, verduras o productos en mercados donde en ocasiones los clientes sospechan que no tienen kilos completos. Además de esta polémica por la supuesta práctica irregular, la grabación también llamó la atención por la música de fondo y el tono humorístico utilizado en la publicación, mezcla que terminó impulsando todavía más la viralidad de este video. Los usuarios reaccionan, señalando que escenas como la que aparece en el video pues se repiten mucho. La publicación también abrió nuevamente el debate sobre la importancia de revisar pesos y medidas en los mercados, tianguis y puestos ambulantes, donde miles de familias mexicanas pues realizan diariamente sus compras debido a los precios accesibles y la cercanía con sus hogares. Uh-huh. Aunque no se sabe la certeza o si este video fue grabado como una broma o si realmente se trató de una práctica indebida, la grabación ya acumula miles de reproducciones y comentarios en redes sociales. No sé si les ha pasado a ustedes.
1: Uh-huh. ¿Si me ha pasado qué?
0: Así es.
2: Así es.
1: Y así.
2: Oye, pero aparte, pero imagínate. Así.
0: Pues todo lo que
2: digo, sí fue, como, o sea, pero la mayoría de los internautas sí era así como, o sea, entre broma y broma, pues sí le tiraban al señor, porque al final es, digo, yo confío en que hay gente que sí ya tiene mucha experiencia y casi tienen una báscula en las manos, pero aún así, pues el cliente tiene que corroborar que sí, lo que estás pesando va a corresponder al precio que vas a pagar. ¿Estás de acuerdo?
0: Yo cuando voy al súper y compro verdura, que la verdad es poca, tú los limones. Uh-huh. Yo no sé si, es más, ni siquiera me he fijado si todavía existen básculas en el área de frutas y verduras.
2: Sí, en los supermercados sí, bebé.
0: ¿Todavía?
2: Sí, claro.
0: Bueno, no las tengo presentes porque yo no las utilizo. Uh-huh. Yo agarro, pues no sé, 5 limones.
2: Y con eso.
0: Y ya, con eso la armo. Pero hay gente que sí quiere un kilo de limón y la pesa antes y después ya en la digital también te hacen el peso, ¿no?
2: Sobre todo, por ejemplo, cuando tienes un pequeño restaurantito, ¿no? Y el patrón te manda a comprar...
0: Por 2 kilos.
2: 2 kilos de chiles, o sea, pues lo utilizas. Sí hay básculas todavía, pero acuérdate que también muchas veces las básculas ya vienen dentro de las cajas registradoras, ajá, ¿no? Sí. Pero sí es importante que haya una báscula porque, como bien dices, pues si a mí me hicieron un pedido, no vas a llegar a la caja y te pasaste o te faltó y vas a tener que regresar. Sobre todo si te pasas, porque a lo, claro, mejor pues traes el dinero, pues lo más cercano a la cantidad que debes pagar por los kilos pedidos.
1: A mí nunca me ha pasado que me hayan querido ver la cara de Azteca con algo, ¿no?, así. Lo que sí me acuerdo hace muchos años, igual y Tere se acuerda, porque si no mal recuerdo fue en el mercado de la Cruz.
0: ¿La cuá?
1: Sí, de la cuá.
0: ¿La cuá?
1: La cuá.
0: Le monte cuá.
2: ¿De cuá, bebé?
1: Había un carnal que sus... Ya ves que las básculas antes eran con unas pesitas.
2: Ajá, que les ponías unas pesitas.
1: Unas rueditas de metal.
2: Ajá, claro.
1: En forma de Pac-Man.
2: Ajá.
1: Que se clavaban ahí. las pesitas no eran del metal que hacen todas las pesitas, eran de alguna otra suerte, como, ¿cómo le llaman esto? ¿Con lo que hacen luego los muebles de jardín?
2: De ratán, de...
1: Ay, no, un metal poroso, tiene un nombre.
0: No sé.
1: Era otro metal que evidentemente tiene menor densidad y por ende pesa menos. Entonces ponía esas rueditas, o sea, haz de cuenta, ponía dos que sí eran y la del medio no era del bien, pues, no era de fierro. Por tanto, te daba menos.
0: Ah, ok.
1: Entonces, acá según, mire, te enseñaba a ti que le estabas comprando 2 kilos. Ah, mire, pues 2 rueditas de a kilo, ¿no?
0: Ah, ok.
1: Pero una era chafita.
2: Ah,
1: entonces era trampa. Entonces te daba menos de 2 kilos.
2: Mira.
1: Te daba que si el kilo y medio.
0: Por ejemplo, en un mercado ambulante, es decir, en un tianguis de fin de semana, pues no creo que tampoco todos traigan báscula.
2: Mm-mm.
0: ¿O sí?
2: ¿También? Sí, en los mercados ambulantes, sí.
0: Ambulantes.
2: ¿No has visto de esas básculas que tienes casi que pones al bebé en la charola? Todavía se usan.
0: ¿A poco?
2: Y hay quienes tienen la báscula, que es así como flotante, pero sí.
0: O hay eléctricas, ¿no?
2: Sí, sí hay, o las básculas eléctricas,
0: sí.
2: Así es. Pero sí, bebé, cuando tú vas al mercado, por ejemplo, al mercado de los sauces o algo, fuera del mercadito, a los alrededores, hay gente que saca también sus, fuera de sus fruterías, más producto, y ahí mismo tienen otras básculas.
1: Mira, dice, a esa lesión le llaman coloquialmente fierro vaciado, no.
0: ¿Qué? ¿Galvanizado?
1: No.
0: ¿Galvanizado? ¿Le llaman fierro vaciado? ¿Tampoco?
1: Tampoco. No te voy a encontrar. Ahorita voy a encontrar el nombre, vas a ver.
0: A ver, aquí nos mandaron un audio. Vamos a escucharlo.
3: Es fierro colado.
0: ¿Fierro colado? ¿Tampoco? No, no están convenciendo,
1: a José. No, te va a acordar.
0: Listo. Bueno, y la otra nota viral, que bueno, ha habido muchas, sobre esta euforia del álbum del Mundial, que en esta ocasión ha salido carísimo porque pues tiene muchos jugadores, muchos participantes y muchos equipos, y un niño... salió a la calle pues a pedir lana para poder juntar su álbum. Como el fin de semana estuvimos en la Plaza Constituyentes con muchos niños, papás, abuelitos. ¿Sabes qué está bien padre? Que es toda la familia. Toda la familia.
2: De hecho, hay abuelitos que le regalan a los niños ahorita, en como parte de su domingo, sobrecitos, ¿eh?
0: ¿Sabes a quién me encontré?
2: ¿A quién?
0: Al presidente del PAN con sus hijos.
2: A Martín Arango.
0: A Martín.
2: Ah,
0: cambiando estampitas.
2: ¿En
0: para
2: serio?
0: Con sus hijos, sí. Y ahí traía su cajita.
2: Claro. Ay, no es lo máximo.
0: Está padre porque es una dinámica familiar, ¿no? Que te une entre todos.
2: Claro.
0: Mira, Jos, esta es la báscula que dice Tere, ¿no?
2: Esa es la báscula que sí. Esa es la típica báscula del mercado.
0: Ajá. Está padrísima. ¿Es antimonio, Jos?
1: Esa, Matt.
0: Antimonio.
1: Perdón, eso.
0: Ahí está, mira, sí.
1: Eso. De eso eran las rueditas.
0: Okay.
1: Gracias. Uf.
0: Ya puedes dormir.
1: Yo andaba aquí en ChatGPT dándole duro. Y en Gemini.
0: El metal que se refiere, José, es níquel. Pues no, es antimonio.
1: Yo escuchaba a mi mamá decir que era antimonio.
0: Ahí está, ya. Listo.
1: Pero níquel también puede ser, fíjate.
0: Gracias a toda la gente que cooperó.
1: Sí, no, el hierro vaciado o hierro. No, es pesadísimo.
0: El aluminio.
1: También hay muebles de jardín de aluminio, pero el que yo decía era el antimonio.
0: Ya. Muy bien, bueno, son las 6:32, 6:32, vamos a ir con música, están escuchando La Papaya, más adelante regalamos un boleto para Julieta Venegas, que va a estar pronto aquí en Querétaro, y aquí siempre tenemos los mejores lugares, los mejores eventos. Vamos a escuchar a Pink, esto se llama Stateside, aquí en Exa 95.5.
1: ¡Viva el Cruz Azul!

0: 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La hora exacta es 6:35, ponte Exa 95.5.
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2: Bueno, ya son las 6:37, 6:37. No sé, papayos, si ustedes escucharon el fin de semana la supuesta muerte de uno de los integrantes del grupo Caifanes.
3: De Alejandro Markovich.
2: Sí, porque de repente empezaron a salir esquelas.
4: Pero no es la primera vez que lo matan, ¿eh?
2: Sí, pero está en coma.
3: Lo que pasa es que es la segunda vez que le da un derrame cerebral y en esta ocasión tuvieron que inducirlo al coma. Y su hija, Bela Markovich, es la que ha salido a declarar y a decir que su papá, pues, dentro de la situación de salud que está atravesando, se mantiene con vida.
2: Sí, tuvo un derrame cerebral y fue llevado de emergencia al hospital. Dice, lamentamos informarles que el pasado martes 19 de mayo, por la noche, el músico, guitarrista y arreglista de Caifanes se encuentra en estado de coma en el área de terapia intensiva con un propósito reservado. También se dio a conocer que el músico se encuentra en terapia intensiva y ha estado acompañado por su familia en coma, ¿no? Pero ya el fin de semana ya
3: lo
2: habían
3: andaban
2: dicho
3: matando.
2: Que se había muerto. El caso es que hoy voy a hacer la rocola, pues, dedicada para Caifanes y para todos los que son fanáticos de esta banda, que a mí en lo particular se me hace una de las mejores bandas mexicanas de rock, que pues le abrió cancha prácticamente a toda una generación.
3: Oye, David, ¿pero quieres solo de Caifanes o de Jaguares?
2: No, Caifanes.
3: Solo puro Caifanes.
2: Caifanes y Jaguares. Es que él no participó en Jaguares.
3: No,
2: ¿sí?
3: Era Caifanes al inicio.
2: Con Caifanes.
3: Puro Caifanes.
2: Puras rolas de Caifanes.
3: Yo empiezo, La Negra Tomasa. Me encanta La Negra Tomasa.
2: Ok. Aquí No Es Así es una de mis favoritas.
3: Ok.
2: De Caifanes. Ya hemos hecho rocolas de Caifanes seguramente.
3: Sí, claro.
2: Pero bueno, hoy por este tema lo vamos a recordar. Y van a mandar buenas vibras para que se recupere. ¿Te
3: Ay,
2: da
3: sí.
2: Ahí está.
4: Entonces,
2: Caifanes.
4: Puro Caifanes.
2: No Jaguares, puro Caifanes.
4: Puro Caifanes.
3: Caifanes, fíjate, en la época de Sabo Romo, Alejandro Markovich, Saúl Hernández, Alfonso André, ellos eran como la parte fuerte de Caifanes. Fueron los Caifanes originales. Y ya después, pues, empezaron a cambiar algunas alineaciones cuando sale Markovich, cuando sale Sabo Romo, que después Sabo también se hace solista con mucho éxito.
2: Claro, y el pleito fue entre Markovich y Saúl Hernández.
3: Saúl.
2: Y se pelearon por el nombre, ¿te acuerdas?
3: Así es.
2: Fue por eso que Saúl Hernández tuvo que cambiar a Jaguares.
3: Y después regresaron.
2: Así es, y ya regresaron después. Pasó lo mismo con Sin Bandera. Aquí está, antes de que nos olviden.

0: Qué buena rola.
1: Oye, saludos para Julieta, que dice mi amiga Julieta. Saludos, doctora. Buen día, amo Caifanes. Viento bonita, claro. Semana.
2: Yo creo que Viento es mi fav de Caifanes.
0: Mátenme porque me muero. No dejes que, obviamente, es esta que estamos escuchando de fondo.

0: porque me dicen afuera, viento, no dejes que...
1: Exacto. Los dioses ocultos.
2: Serán los dioses.
1: De hecho, Caifanes, para las nuevas generaciones, fue de los primeros grupos que fusionó el caso de la música popular con el rock, que fue La Negra Tomasa, una de las canciones... pues que llamó mucho la atención en su época porque no existían versiones de ese tipo interpretadas por bandas de rock. Después ya más bandas lo hicieron. Por ejemplo, la Lupita hizo de Tigres del Norte, ¿no? La de Contrabando y Traición.
2: Es correcto.
1: ¿Qué más? Buenos días, papayos. La célula que explota, aviéntame, los dioses ocultos.
2: Aviéntame.
1: Estamos hablando de Caifanes hoy en La Rocola. A ver, ¿qué escuchamos?

0: buena rola. Los dioses ocultos y la negra Tomasa. De noche todos los gatos son pardos. Perdí mi ojo de venado.
1: Perdí mi ojo de venado.
0: Oye, saludos para Moni y Sofi que están a punto de despegar. Van de viaje.
1: ¡Ah, qué rico!
2: A dónde con tanto sol y sin sombrero?
0: ¿Verdad? Que inviten.
1: Se van a Guayabitos.
0: A Guayabitos.
1: A Guayabitos y a Los Ángeles Locos.
0: Al lugar de Frank Sinatra.
1: ¿En serio?
0: Claro.
1: ¡Ay, Ellonas!
0: Bien pudiente, bien pudiente.
1: Ellonas en pudientes.
0: ¿Qué más? A ver, tengo acá.
3: Rueda mi mente, no se detiene.
0: Ah, es que es vieja esa canción. Buenos días. Ayer me dijo un ave que volaba. Hasta morir. Debajo de tu piel, la célula que explota. Ay, esa es muy buena. A ver, afuera, escuchamos.

0: Ahí está, tenemos acá otro audio.
1: Oye, me dice el ingeniero Robledo también todavía papá. Fierro fundido, no ingeniero, antimonio.
0: Ahí pensé que te iba a decir una rola de Caifanes.
1: No, uy, ¿hasta crees?
2: Yo también pensé que iba a participar con Caifanes.
0: A él sí le tocó Caifanes.
2: Claro.
1: No creo que al ingeniero le guste.
2: No creo que sea su género, pero sí le tocó.
0: Sí le tocó.
2: Claro.
3: Papayos, la de Vamos a hacer un silencio es buenísima.
0: Claro, es buenísima. Ese disco del silencio es de mis favoritos y la del Diablito. Bueno, el del Diablito. Buenos días. La de Para que no digas que no pienso en ti.
2: Para que no digas que no pienso en ti.
0: Hola papayos, buenos días. A mi mamá siempre las escucha todas las mañanas desde hace 24 años. Se llama Montserrat.
2: Gracias.
0: Viento, que si se la pueden poner a la mamá.
2: Ay, señora.
1: Saludos,
2: Montserrat.
1: Saludos, señora,
2: claro que
1: Montserrat.
2: Sí. Claro que Montserrat. Sí, señora Montserrat. Qué bonito nombre.
0: ¿Qué más dicen, Jos?
2: La Virgen de Montserrat.
4: Dice, debajo de tu piel, la de las ratas no tienen alas.
0: Sí, claro.
4: Ahí sale la ubico.
0: Las letras eran muy peculiares, ¿verdad?
2: Sí.
4: Sobre todo al principio.
0: Las escribía Saúl. Buenos días, metamorféame.
2: Y
0: Paquidermo también es muy buena.
2: Dice, de parte de Isra.
0: Metamorféame. Hasta morir. Acuérdate que las ratas no tienen alas otra vez.
2: Oye, la de miedo también es buena.
0: A ver, Eli.
5: Silencio.
6: Nubes. Nubes. Buenos días. La de... Quisiera ser...
0: Alcohol.
6: Ah,
0: qué
6: bueno.
0: Muy bien.
1: ¿Pero de cuál?
2: Hermana, pero tú eres alcohol como del 96, sí, porque...
1: Del que venden en la farmacia, de la botellita azul.
0: Cosaco.
2: Ay, dice papayos, en 1967 hubo una película llamada Los Caifanes.
0: Claro.
2: Con Oscar Chávez, sí. Julissa y Enrique Álvarez, sí, Félix. Sí, sí.
0: ¿Qué más dicen aquí? Miércoles de ceniza, también es muy buena.
1: Harta longaniza.
0: La de Debajo de tu piel, Las Dioses Ocultos, que es la que estamos escuchando de fondo.

0: Luego tuvo él un problema muy, muy fuerte de garganta.
1: Tuvo ¿sí? cáncer en la garganta. De hecho, tuvieron que retirarle nódulos y estuvo en tratamiento. No decían cantar. Que ya no iba a cantar y regresó.
0: Obviamente con menos potencia de lo que hacía cuando se iniciaba, obviamente, pero regresaron. Creo que ahorita andan de gira, ¿eh? Uh-huh. Andan de gira. Buenos días, La Llorona, o Nos Vamos Juntos. Híjole, esa me encanta. Creo que me voy a quedar con esa. Nos Vamos Juntos Haciendo Viejos. Miércoles de Ceniza. A ver, Yaya, ¿qué dice?
2: Hola, papayos, buenos días. La de Perdí Mi Ojo de Venado es buenísima y me encanta. Saludos.
0: Listo.
3: Saludos.
0: Ayer me dijo un ave. Nos vamos juntos. A ver, otro audio. Gracias a toda la gente que escribió, ¿eh?
4: Hola, papayos, buenos días. Soy Erika. Y la verdad es que está padrísimo la célula que explota. Me recuerda a mi época de prepa. Con esa me enamoré.
1: Erika.
4: Que llevamos 26 años juntos.
0: Felicidades, Erika.
4: Buen día, bye.
0: Gracias.
1: Bye.
0: Y si no tengo rola, pero quería pedirles un favor enorme.
1: A ver.
0: Salúdenme y desearle éxito a mi hija Sofía García. Hoy presenta su examen para la prepa en la Facultad de Psicología de la UAC.
1: ¡Ay!
0: Sus papás Miguel y Brenda y su hermano Ángel le desean lo mejor y la quieren muchísimo. ¡Mucha suerte!
1: ¡Mucha suerte, hermana! Sophie. Te va a ir súper, súper, súper bien. Ya verás.
0: La de Estás Dormida también es buenísima y ya tengo que elegir porque son las 6:50. Me voy a quedar con la de Nos Vamos Juntos, Karen. Nos Vamos Juntos, de Caifanes. Gracias a toda la gente que participó. 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
0: ¿Dije bien?
1: Muy bien.
3: Eres bien conocedor.
0: 6:50.

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0: 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La hora exacta es 6:55. 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

0: 6:57, papayos.
1: ¿Te acabas de poner huele rico?
2: Sí, claro. Sí, hueles rico. A ver, acércate.
0: Oye, faltan 17 días para el Mundial.
3: Rapidísimo que se está pasando el tiempo, ¿eh?
0: ¿Tienes a su favorito ya? No, todavía no.
3: No sé.
0: O como que no estás muy emocionado del Mundial.
3: No, siento, sí, pero todavía no veo como qué onda.
2: Yo siento que está entre Francia y España. Si me preguntas quién prefiriese que ganase,
0: Francia.
2: Yo creo que Francia.
0: Yo España.
2: ¿Tú España?
0: Me gustaría que ganara España, sí.
2: ¿Tú eres español?
0: No, no soy español.
3: Yo
2: bueno,
3: sé que...
2: Es que no parece.
0: Sí, soy español.
3: O sea, sí, me gustan, pero igual... No sé.
0: Ok.
3: No sé cuál de los dos, pero yo creo que también Francia me gustaría.
0: Uh-huh. Muy bien. Bueno, pues les tenemos una sorpresa.
3: ¿Qué?
0: Porque vamos a regalar un balón, un mini balón, junto con los amigos de Capital Sur. Es un balón de colección Trionda, que es el balón que oficial, se va a utilizar oficial. Y pues si eres de los que todavía recuerda ese gol que te hizo gritar, de cualquier equipo, o de alguna selección. Esta dinámica que vamos a hacer a continuación es para ti. ¿Cómo participan? Bueno, en este momento vamos a regalar un balón para que se lo puedan llevar a casa. Tienen que mandarnos un WhatsApp ahorita al 442-502-4685 haciendo el grito de un gol como si fueran narradores de fútbol.
3: Así es. Okay.
0: Narradores de televisión o narradores de radio gritando que quieren el gol o haciendo alusión a un partido de fútbol cantando el gol. Y vamos a escoger al azar al tercero.
3: Va.
0: Y el tercero se lleva un balón cortesía de nuestros amigos de Capital Sur.
3: Es un mini balón Trionda.
0: Exacto, que son los patrocinadores de esta
2: sección. ¿De qué tamaño es ese?
0: Pues es de colección.
2: Por eso, pero como de unos 15 centímetros.
0: Más o menos como unos 20.
3: Chiquito, ajá. Está bien bonito, ¿eh?
0: Sí, yo creo que sí. Está padrísimo. Y también vayan a las redes sociales de EXA. Porque en las redes estamos regalando también algunos balones de esta promoción para todos los amigos exapamboleros. Pues recuerden que si ya ganaron los últimos 3 meses, les pedimos darle oportunidad a alguien más. Por favor, ya empezaron a mandar los audios y ahorita después de la música seleccionamos a los ganadores. Entonces son las 7 de la mañana, es el momento de ir a la hora del pan. Entonces recordarles, manden un audio, vamos a ir con música primero. Okay. Manden un audio cantando un gol. No importa qué tan creativos sean, pero al tercero les vamos a regalar un balón Trionda, cortesía de nuestros amigos de Capital Sur. 7:00.
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0: 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La hora exacta es 7:03. 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

0: Ya son las 7:08.
1: Ay, no, de verdad. La gente está muy loca.
0: Muy loca. Oigan, recogemos los audios.
1: Sí, a ver, vamos a escuchar al tercero, ¿verdad?
0: Tercero. Este no gana. Son narraciones de gol para que se gane el balón. Trionda, cortesía de Capital Sur.
2: Trionda.
0: Ahí te va.
3: ¡Jos! ¡Jos! ¡Se va por la banda! ¡Pase de Teresita! ¡Cabezazo! ¡Gol! ¡De la Estación Naranja!
4: ¿Lo hizo bien?
0: ¿Lo hizo bien? Lo hizo, pero no ganó.
4: Lo hizo muy bien.
0: Ahí te va. El segundo, este tampoco gana, Tere. ¿Ok?
1: A ver.
5: Saludos, papayos. Chiste malo, chiste malo.
0: Ah, no,
5: malo.
0: Chiste malo. A ver, aquí habrá mandado su audio.
6: Hola, papayos. Chiste
0: malo. No, mandó chistes malos. A ver, espérame. Este debe ser narración de gol.
2: ¿Pero por qué lo mandan desde ahorita? Son las 7:09.
0: No sé.
7: Va encarando el equipo, papaya. Pues la pasa. La peinea, David. Hacia Karen, Karencita. Frente al portero, gol.
0: Acá que no es fácil, ¿eh?
4: Creo que lo estaba haciendo en un confesionario, güey.
1: Sí, creo que sí.
0: Este es el ganador. Carlos Alegría se llama, a ver.
8: La lleva David por la izquierda. David, cuando el centro, vos le pega un cabezazo. ¡Gol!
0: Bien, bien.
8: De Exa, el equipo naranja.
0: Bien.
8: Bye, papayos.
1: Le echan más ganas a los niños, sí, ¿eh? Sí, se claro, les avisa.
0: Es que les da pena. ¿Sabes qué? Que si es un tema... Por ejemplo, Gonchi, pues narra muy bien los partidos, pero como por ejemplo el estadio está rodeado de mucha gente.
4: A la gente se le voltea a ver y dijiste que chango que.
0: Ajá, pero pues a Gonchi no le importa y es muy desinhibido y lo hace bastante bien y no le da pena. Entonces grita y lo festeja, si es gallos, pues mucho más. Entonces, sí, también es un tema de que no te dé pena. 7:10, entonces ya tenemos ganador.
4: Recuerda, David Alonso, pena andar encuerado y que nadie te voltea a ver.
1: Eso sí da muchísima pena.
4: Qué pena.
0: Aquí está, ahorita se va a poner Gusito de acuerdo con él. Aquí está el balón, Gus. ¿Qué tal está, Jos?
4: Está bien bonito, ya lo vi. Yo no lo conocía personalmente en persona. Aquí ya lo trajo aquí a cabina de Alonso.
0: ¿Ya lo viste, Tere?
1: Está súper bonito, ya lo había visto.
4: Está bien chulísimo.
1: El Trionda está muy bonito.
0: Está bien padre.
1: Son los colores de los tres países en donde se celebrará el Mundial.
0: Así es.
4: Uh-huh. Azul, rojo, verde.
1: Correcto.
0: Puede pasar por su balón de 8 de la mañana a 4 de la tarde.
4: Los detalles rojos traen el maple de Canadá, los azules la estrella de Estados Unidos y los verdes el águila de México.
1: Gracias. Qué bonito.
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4: Listo.
0: 7:12 es la hora del pan.
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0: 7:11 es la hora del pan. 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
0: Ya son las 7 de la mañana con 13 minutos, 7 con 13 aquí en Exa 95.5. Vamos al chiste malo, chiste malo.
1: ¡Ah! Adelante.
0: Ya empezaron a llegar chistes, mira.
14: Hola, papayos. Muy buenos días.
0: Hola,
14: que tengan una semana excelente. Rafa de Pirámide los saluda.
0: Chiste malo, chiste malo.
1: Hola, adelante. Rafita.
14: Pues es un jorobadito, una persona que tiene una joroba. Y pues va a la iglesia, ahí va todo preocupado en la iglesia. Y llega y le dice al padre: oiga, padre, pues yo no entiendo. Siempre vengo a misa los domingos y usted siempre dice que Dios hace las cosas perfectas. Mire, mire. Y le enseña la joroba, ¿no? Y el padre le dice: pues mira, hijo, dice, esto reafirma lo que yo comento, porque es la joroba más perfecta que he visto en mi vida. Que tenga una semana excelente, papá.
4: Está bueno, está bueno. Me gustó, me gustó.
1: Gracias.
0: Estuvo bueno, estuvo sí. Bueno. A ver. No se escucha. La terminación 5829, los audios que mandaste no se escuchan. Si nos puede mandar otra vez, por favor, te lo vamos a agradecer.
15: Chiste malo, chiste malo.
1: Adelante.
15: Tengo una duda. ¿Ustedes han besado alguna vez qué sigue después de la muerte? Bueno, yo sí.

0: El bebé dijo, Deli.
1: Hola, soy Patricio. Chiste malo, chiste malo.
2: Adelante, Patricio.
1: ¿Cómo se dice perdido en japonés?
3: ¿Cómo?
1: ¿Onde toy?
2: ¿Onde toy?
1: Bye, que les vaya genial.
2: Gracias Pato.
4: Oye, tienes que llegar un
0: Pato
4: señor,
0: y a Paola.
4: Los señores se encuentran un empleado dormido.
2: Ajá.
4: Y entonces dice, ¡González! A ver. Yo no le pago por dormir en el trabajo. No, sino luego por el dinero, jefe.
2: Ese es tu chiste, bebé.
5: Hola, papá. Yo, buenos días.
4: Hola.
5: Chiste malo, chiste malo. ¿Cómo se llama el campeón de buceo japonés?
0: ¿Cómo?
5: Toca fondo. ¿Y el subcampeón?
0: Casi toca fondo.
5: Casi toco. Ay, ay, papá. Yo soy Sebastián Morquecho del Colegio Holandés.
2: Muchas gracias, Sebas.
5: Estuvo muy padre su intercambio de estampas allá en Plaza Constituyentes.
0: Ay, qué bueno que te gustó. Ahí está, mira, una foto con Ale Gutz.
4: Ale Gutz.
2: Ay, ahí míralo.
0: Se la rifaron. Ayer Iker y Ale se la rifaron cañón. ¿Cuántos? Llenaron 30 álbums.
4: 37, dijo.
0: Algo, 37 álbums. Se la rifaron cañón.
4: Mira, yo quedaron por una cita ciegas, ¿no? ¿Y cómo te voy a reconocer? Y le dice a este carnal, no, pues me falta un brazo.
0: Okay.
4: Ah, oye, ¿y cuál?
2: Ay, no.
0: Salvador.
6: Hola, papayos, buenos días. Chiste malo, chiste malo.
2: Adelante.
6: Ahí tenían que era un chavo que llega a un centro de atención a clientes de Telcel. Y le dice, oiga, vengo a reportar mi equipo, salió bien chafa. Pues, ¿cuál equipo trae, señor? Pues el de Pumas, joven.
0: Ya sabía.
6: Arriba el Cruz Azul, Jos.
0: ¡Eso, eso! Esa sí la acepto, porque es de Cruz Azul. Si fuera de un americanista, no lo aceptaría.
4: Oye, que llega.
0: Pero sí lo acepto.
4: Llega un muchacho con su amigo. Le dice, ayúdame, me mordió mi mamá. Ah, te llevo urgencias. Sí, pero no me pises aquí donde acabo de trapear.
1: Chiste malo, chiste malo.
2: Adelante.
7: Adelante.
1: ¿Por qué la gallina cruzó el camino?
0: ¿Por qué?
1: Porque el gallo le dijo, ¡co, co, co! ¡Somos las hermanas Malagón! ¡Saludos a Limeca!
7: ¡Teresita!
1: ¡Oh, wow!
7: ¡David y Jos!
4: ¿Qué tomaste café?
1: ¿Ya tomaste café?
4: ¿Café?
1: ¿Alguien ¡adiós!
0: Alguien debería de patrocinar lo de...
2: ¿Ya tomaste café?
4: Pero con nosotros están los amigos de Cházaro.
0: Pues ajá, también están con nosotros, ¿ah? Cierto.
1: Buenos días, papayo.
2: Hola.
1: Chiste malo, chiste malo.
2: Adelante.
7: ¿Cuál?
1: ¿Cuál es el último animal del mundo?
7: ¿Cuál?
1: El del fin.
0: El del fin.
1: Soy Pablo Rubio del Colegio Wexford. Espero que un día vengan al Colegio Wexford.
0: Al Wexford.
4: Oye.
0: Wexford.
4: Llegan así, ¿eh? Este le va a gustar a Teresita.
0: A ver.
4: Llegan así, le hacen.
0: ¿Le tocan la puerta?
4: Sí, ajá.
0: ¿En su casa?
4: Sí, ajá.
2: A ver.
0: ¿Pero cómo pasó vigilancia?
4: Así, no es que era a pie de calle.
0: Ah, ok.
4: En Calesa.
0: Ah, caray.
4: Entonces grita, ¿quién es? Buenos días, testigos de Jehová. ¿Jehoví? Jehová.
2: Cada día
8: yo
2: te
8: cayó
2: más,
8: Jehoví. Hola, payas, muy buenos días. Chiste malo, chiste malo.
2: Adelante, Cano.
8: Mamá, ¿en qué creen los testigos de Jehová? Dice.
4: Ah, mira.
8: Pues en que les vamos a abrir la puerta, hijo.
0: Mira, sin querer, no estaba planeado.
1: Hola, papayos, buenos días. Soy Mía y soy de Colegio Holandés. Chiste malo, chiste malo. Tiene barba, pero no se la quita. Tiene agua dentro, pero no se la toma. ¿Qué es? El coco, bye papá. Yo, ¿ya tomaron café?
2: Ya, desde café, muy temprano, suegra, bebé.
0: ¿Cómo se dice suegra en franchute?
2: ¿En francés, suegra? ¿En francés? Ay, no
4: caray,
2: sé.
4: ¿Cómo?
0: Madame le chismosie.
2: Ay, Madame le chismosie.
0: A ver, ¿qué más tenemos aquí?
9: Chiste malo, chiste malo.
0: Adelante.
9: ¿Qué le dijo un calle a otro cable?
10: ¿Qué me dijo?
9: Somos impecables.
10: Ay, saludos, papayos.
0: Adiós, un abrazo.

0: Chiste malo, chiste malo.
1: Adelante.
0: Adelante. Un día llega un señor a la tienda y le dice al vendedor, ¿me vende una estufa? Y el vendedor le dice, sí, están a 3,000 pesos. Y luego el otro dice, ay, eso está muy caro. Y luego el vendedor le dice, pero como hay un descuento, se la dejaré en 2,900 pesos. Y entonces el otro dice, ay, eso ya sería una estafa. Y el vendedor le dice, no, es una estafa, es una estufa. Hola, papayos. Soy Valentina del Colegio Salesiano.
1: Gracias, Valen.
2: Adiós.
3: Mira, llegó un brother a una clínica. Le dice, oiga, disculpe, para el tratamiento del daltonismo. La puerta verde, señor. La roja es para el examen de próstata. ¿En serio? ¿Sí? Ya verá cómo aprende a distinguirlas.
2: Ah, claro.
4: Hola, papá. Buenos días. Chiste malo, chiste malo.
1: Adelante.
4: Adelante. Llega un pollito a la Casa Blanca y toca, ¿no? Le pregunta, ¿está el presidente? Le dice, no, no está. Y se va. Y vuelve a llegar, vuelve a regresar al otro día, toca el timbre. Clinton. ¿Está el presidente? Dice, no, no está. ¿Sabe dónde está? Sí, está en Ohio. ¿Conmigo? Adiós, papá. Ahora ves contando un chiste malo, mi hija es la que siempre nos cuenta.
2: Adiós. Bye. Saludos para Alfredo Reynoso, que hoy cumple 10 años.
3: Felicidades, Alfredo, Alfredito.
1: Alfredo.
3: Oye, que llega un carnal ahí en el andador con los Oseguera. Ajá. Ahí junto a Del Sol, Tere.
1: Ajá. ¿Dónde están las señoritas Oseguera?
3: Sí, así.
1: Las de los tejidos.
2: Sí, las de toda la vida.
3: Y entonces llega ahí con los Oseguera y dice, bueno, si es que quería comprar un crucifijo.
2: Ah, caray.
3: Y le preguntan, ¿alguna marca en especial? Pues no sé, Inri es la más conocida, ¿no?
5: Dice, ¿estás lista? Para el tratamiento del daltonismo.
0: Hola, papayos.
2: Hola.
0: Chiste malo, chiste malo.
1: Adelante.
0: ¿Por qué Superman vuela con una mano arriba y una abajo?
1: Porque
0: con una se agarra los calzones y con otra vuela.
2: Claro.
0: Saludos, Luca Pachurri.
2: Saludos.
6: Hola, papayos. Soy Alana del Colegio Salesiano. Chiste malo, chiste malo.
2: Adelante.
6: Adelante. ¿Cuál es el número que no vende? El 90. Gracias, papayos.
2: Adiós, que te vaya súper bien.
1: Gracias.
7: Chiste malo, chiste malo.
1: Adelante.
7: Adelante. ¿Qué es lo primero que se lava Superman cuando se baña? Su S. Saludos a la tía Yoli. Tuvieron una noticia tan impactante que hasta las pompis se le cayeron.
2: ¡Excelente
7: día, papayos!
1: ¡Qué bárbaro!
2: Genial. ¿Qué tal? Ya me ventanearon a la tía Yolis.
3: Que digo, carnal, oiga, buenas tardes. Vengo a sacarme la licencia de conducir. Señor, pero este es un hospital. Sí, sí, sí, por eso.
1: ¡Ay, qué asco!
6: El colegio
8: está
6: chiste.
8: En primer lugar, buenos días. Y en segundo, los Pumas.
2: Ah, ya, sí. Pero bueno, habrá que ver si él es Cruz Azulino.
1: Así, porque puede ser que no.
2: Habrá que
1: ser. Nada más esté armando aquí Pancho.
2: Exacto.
9: Hola, papayos. Chiste malo, adelante. Tengo una pregunta para ti, Karencita.
2: Ah, para ti, Karen. Tiene una pregunta para ti. ¿Estás lista?
9: Si las mujeres siempre tienen la razón. Porque se equivocan y eligen el curachón.
10: El cucaracho.
1: Ay, le gustó.
2: Pero fue para Karencita.
1: Sí, pero sí nos equivocamos también, hermana. También elegimos el corachón y el corachón no deja nada bueno. ¿Verdad, hermana? Nada, ya nada bueno.
2: Dice, chiste malo, la máquina.
1: Adelante.
2: La máquina queda campeón y mi abuelo en corto. Gracias al Conejo Pérez.
3: No. Si tú quieres... ¿Tú qué eres? Soy catador.
2: ¿De qué?
3: ¿A poco? ¿Y qué catas? Casiores, sobre todo rubáticas y algo de Fabeco.
2: Ah.
11: Hola, papayos. Chiste malo, chiste malo.
1: Adelante.
11: Adelante. ¿Qué lleva Thor a las fiestas? Tortillas. Adiós, papayos. Bye.
2: Adiós, que te vaya muy bien.
12: Hola, papayos. Chiste malo, chiste malo.
13: Adelante.
12: ¿Cómo haces bailar a un pañuelo? Le pones un moco y lo mueves un poco. Bye, papayos.
10: Soy Gael de la Escuela Finlandés. Campo Refugio.
1: Eso.
10: Bye.
13: ¿Ya tomaste café?
10: David, ¿ya tomaste café?
1: ¿Ya tomaste café, David?
2: Ya tomé.
1: Muy bien.
13: Dos,
10: hola, papá. ¿Y chiste malo?
1: Adelante.
10: ¿Cómo haces bailar a un pañuelo? Le pones un moco y lo mueves.
1: Ah, ese
10: ya
1: salió ahorita.
2: ¿Ya salió?
1: Ya.
2: ¿Fue el que puse?
1: Ya.
2: Ah, ok. Lo repetí, perdón.
14: Chiste malo.
1: Adelante.
14: ¿Cuál carro conduce el camarón?
2: ¿Cuál
1: carro?
14: El Camaro. Saludos,
1: papá. El Camaro.
14: Soy Mati de la Escuela Beto. Adiós.
2: De la Beto.
1: Adiós.
2: ¿Tú sabes, Jos, qué hace una manguera tirada en el suelo?
3: ¿Una manguera tirada en el suelo está echando un chorro?
2: Vendiendo mangos.
3: Pero no está sentada, más bien, ¿no?
2: A ver.
10: Hola, papayos. Chiste malo. Adelante. ¿Qué le dice una uva verde a una uva morada?
2: ¿Qué le dice?
10: Respira, tonta. Saludos. ¿Ya tomaste café?
2: Adiós.
3: Fui a una entrevista de trabajo, ¿no? Y me dio la impresión de que sí me querían contratar.
2: Ajá.
3: Así que les di un teléfono falso.
2: Más vale prevenir. No, ¿no?
15: Hola, papá, yo. Chiste malo.
1: Adelante.
15: ¿Qué se necesita para encender una vela?
2: ¿Qué?
15: Que esté apagada. Adiós, papá, yo.
1: Bye.
2: Adiós. Que te vaya muy bien. Mira, nos mandaron este mensaje. A ver, porque lo mandaron como tres veces. Ahí está.
16: Buenos días, papá, yo. Chiste malo. Adelante. ¿Por qué Sancho Panza estaba gordito?
2: ¿Por qué?
16: Porque comía con conservantes. Saludos, papayos.
3: A ver, esto me lo manda mi amiga Tamara.
2: A ver, ¿qué dice Tamara?
3: Yo en medio del examen haciendo ruido con el botón de mi pluma. El sabelotodo del salón, que sabe código Morse, preguntándose por qué quiero invadir Guatemala.
2: Último.
17: Hola, papayos, buenos días. Chiste malo.
1: Adelante.
17: Un señor del pueblo le dice a todos buenos días y los demás contestan buenos días. Una persona dice, ay, no, aquí viene el loco del pueblo. ¿Por qué loco? A ver, mira, la chiquita es la de 20 y la grande es la de 1. Oye, loco, ¿quién es la grande o la chiquita? La grande. Y una persona le pregunta al loco, oye, loco, ¿por qué siempre escoges la grande? Porque si digo la chiquita, va a pensar que no estoy loco y va a dejarme de darme monedas.
2: Claro.
17: Y muchas gracias, papayos, que les vaya fatal.
1: Gracias, bebé.
17: Es la quinta.
1: Deli. Okay.
17: ¿Ya tomaste café?
2: Abrazo para ti. 7:28 es el corte comercial. Regresamos con mucho más aquí a La Papaya hasta las 10 de la mañana.
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1: 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La hora exacta es 7:32. 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
17: Ya son las 7:38. 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La Fiscalía General del Estado de Querétaro informó que ya se desarrolla la audiencia inicial contra un adolescente que ha sido señalado como probable responsable del delito de homicidio tras los hechos ocurridos afuera de una secundaria en el municipio de Ezequiel Montes. El fiscal general, Víctor Antonio de Jesús Hernández, explicó que el menor, el que fue detenido, ya fue presentado ante la autoridad judicial especializada en justicia para adolescentes, quien va a determinar su situación jurídica conforme avancen a las diligencias correspondientes.
18: Oye, la Secretaría de Seguridad Pública del municipio de Querétaro informó que del 1 de enero al 18 de mayo del 2026 fueron detenidas 78 personas en la colonia San José El Alto como resultado de 165 dispositivos de seguridad implementados en la zona. De acuerdo con la corporación, 63 personas fueron remitidas al juzgado cívico principalmente por ingerir bebidas alcohólicas, inhalar estupefacientes y portar armas en la vía pública.
19: El municipio de Querétaro, a través del Instituto Municipal de las Familias, realizó el evento Familias, Raíces y Vínculos que Sostienen, como parte de las actividades conmemorativas por el Día Internacional de las Familias. El titular de la Jefatura de Gabinete, Federico de los Cobos, señaló que la administración municipal impulsa políticas públicas enfocadas en fortalecer el tejido social y la convivencia familiar.
17: Vamos hasta San Johnny River.
18: San Juan del Río.
17: Porque con la finalidad de mitigar riesgos, así como fortalecer la imagen urbana y la seguridad en el municipio de San Juan, el gobierno municipal, presidido por el alcalde sanjuanense, Roberto Cabrera, a través de la Secretaría de Servicios Públicos Municipales, realizaron una jornada de trabajo en la comunidad de Casadero. Entre las actividades que se llevaron a cabo se encuentran bacheo en calles de la localidad, mantenimiento de 6 luminarias, limpieza y papeleo, también deshierve, poda de árboles, barrido fino, recolección de tiliches, entre otras acciones.
18: Oye, y nos vamos hasta el municipio de El Marqués.
17: El Marqués.
18: Porque el presidente municipal de El Marqués, Rodrigo Monsalvo Castellán, encabezó una serie de encuentros institucionales en los que participaron más de 12,000 mujeres provenientes de las 4 delegaciones de la demarcación, como La Cañada, Emiliano Zapata, Chichimequillas y Lázaro Cárdenas. Los eventos fueron organizados por el Sistema Municipal DIF de El Marqués con el objetivo de reconocer la participación de las mujeres en el desarrollo social comunitario, así como fortalecer la convivencia y la cercanía institucional.
19: El municipio de Corregidora, a través del Instituto Municipal de la Salud y en coordinación con la Secretaría de Salud del Estado de Querétaro, se suma a la Semana Nacional de Salud Pública 2026 con una serie de jornadas gratuitas enfocadas en la prevención, detección oportuna y promoción del bienestar de las familias bajo el lema Unidos por tu Salud, Construyendo Bienestar. Las actividades se desarrollarán del lunes 25 al viernes 29 de mayo, de las 9:30 de la mañana a la 1:30 de la tarde, acercando servicios médicos integrales a la ciudadanía y fortaleciendo la cultura de la prevención.
17: Listo. Son las 7:41. Es el resumen de noticias aquí en La Papaya. 7:41, corte y regresamos.
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0: 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La hora exacta es 7:45. 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
15: Él es Gusito Bebé. Él es Gusito Bebé y está completamente dispuesto para entregar todo su conocimiento.
16: Ahora ya habla como hombre, ¿oíste?
17: Ya es que ya crecí, ya maduré. Estoy entrando en otra etapa de...
15: Yo prefiero al Gusito
17: de transición. Antes. Ay, es bueno, está bien, ya de vida.
16: Es que tienen que crecer, David, o sea...
15: ¿Está bien?
16: Este amor está destinado a la separación.
15: Uno puede crecer, pero no debe perder su esencia. Gusito?
17: Pero exactamente.
16: Yo sí le estoy preparando sus alas a bebé Gusito.
15: Uno puede crecer, pero nunca debe de olvidar sus orígenes. Esa es una.
17: Y pero no se me olvidan.
15: Cambiar, me acuerdo. Y cambiar su esencia.
17: No se me olvidan, por eso soy lo que soy.
16: Y no me parezco a Naiden.
17: Exactamente.
16: Me gusta el campo y el silbido
15: de sus aigres. Ve el reloj que trae. Yo sé
17: quién
15: sabe.
17: No, sí, ya. ¿Qué? Ay, David, es una pulserita, no es de los caros. Caro el que perdí.
15: Ya, ¿qué es de los caros?
16: Ese sí.
15: Ese es de los caros.
16: Sí, es de los caros de Temu.
17: Es de lo que cuestan 10 pesos.
16: O sea, todo lo que ves en Temu es el más caro.
17: Ajá, es del que te regalan, que nada más pagas el envío.
15: Una azucarita, sí. ¿Cómo estás?
17: Hola, Justo. David, buenos días. Hola, Capitán Halls, buenos días. Hola, Feliz. Teresita Alcántara, que fue a descomer, buenos días.
15: ¿Cómo amanece Querétaro en este inicio de semana?
17: Ay, bien caluroso, chiquitín. Fíjate, ¿sí?, que a pesar de que estuvo nublado el fin de semana, ya siento calorcito a esta hora de la mañana, No sé ustedes cómo les fue el fin, pero también estaba horrible. Ay, sí, cierto. Rosa, señor de la temperatura, ¿cómo estamos el día de hoy?
16: Y el chiflido de sus aires.
15: ¿Cómo está la temperatura?
16: Mis compañeros son mis buenos animales, chivos y mulas, y uno que otro viejo buey.
17: Ahí te va.
16: Dice así, clima Querétaro, 18 grados centígrados en la zona metropolitana.
17: ¿No hace tanto?
16: Amanecimos a 16, por cierto. Uh-huh. Ahorita estamos a 18 grados centígrados. Hoy la máxima es de 28. Hay ligera probabilidad de lluvia, pero ligera. Igual y no llueve. Entre las 4 y 7 de la tarde. Pero lo más que nos dé el pronóstico es un 40% de probabilidad. Donde dicen que sí va a llover más mejor es el miércoles.
17: Ok. ¿Y menos peor?
16: Mañana.
15: Ayer. Oye, hay un accidente en Paseo de la República. El tráfico ya llega hasta Betichino, en Santa Rosa, para que tome precaución. O sea, me imagino que es... Porque es... si es hasta Betichino. Entonces es... El tráfico es hacia allá, ¿verdad?
17: En dirección a San Luis, aquí dice. Ah, ok. Es en Santa Catarina. Este accidente es en dirección hacia San Luis.
15: ¿Dónde está la presa?
17: Exactamente. Okay, ahí por Corea. Ahí donde es Teresita Alcántara. Dice... Hola, papayitos. Buenos días. En Paseo del Bosque. Aún sigue esto que podaron. Sé que dijeron que pudo haber sido un particular, pero nadie se hace responsable. ¿Qué podemos hacer? Ya lo ¿Nos mandé, pueden ayudar?
16: Renta un camión.
17: Se ve muy feo todo el paso peatonal. Gracias, papayos.
15: Bueno, ya se lo mandé a Limi.
16: Que puede hacer muchas cosas.
15: Ya se lo mandé y me va a regañar porque ya es la cuarta vez que se lo mando.
16: Una de esas cosas es rentar un camión.
15: ¿Qué más? Dice aquí, papayos, buenos días, feliz inicio de semana. ¿Podrían compartir el número para reportar a un vecino que está montando un taller mecánico en la cochera de su casa? Además de que ocupa espacios de entradas de otras casas, más el ruido que hacen sus herramientas. Bueno, lo mandamos.
17: Mandamos el reporte. ¿Te pareces a alguien, pero no recuerdo en este momento a quién? Así con la melena, así enorme. Ahorita voy a tratar de recordar.
16: O sea, ¿un
17: quién
16: personaje
17: te
16: de acción?
17: No recuerdo exactamente.
16: ¿Películas épicas?
17: Creo que de alguna película.
16: ¿Románticas?
17: Más románticas pudiera
16: ¿Serio
17: ser.
16: ¿Serio o película?
17: No, película.
16: ¿Tu personaje es guapo?
17: Es guapo.
16: Entonces sí.
17: Es que sí te pareces, por eso lo decía, chiquitín. Ajá. Oye, dice por acá, hola papayos, buenos días, reporte vial sobre Corregidora debajo del puente de la México-Querétaro en sentido de la zona hacia la zona sur, del centro al sur, hubo un percance entre un particular y un camión de carga, no había asistencia vial, solo están parados para que tengan precaución, para toda la gente que está circulando por aquí, por esta zona.
15: Acá nos dicen y nos comparten que si podemos ayudarlos con un agujero que tiene varios días, que se han caído algunas personas, pueden ayudarme a reportarlo. Sí. Se encuentra en la esquina de Zaragoza y Ocampo, justo en la banqueta de la Secretaría de Cultura. Se ubica en esta calle, aquí mira, aquí adelantito, está la tiendita de los lentes.
17: Ajá.
15: Ay, gracias, Teresita Alcántara de Teresa Alcántara del Centro Histórico.
18: Con
15: la botana. Gracias. Y luego, esta era la PGJ.
17: Ajá, sí, lo de Santa Rosa de Viterbo.
18: Esa calle es Ocampo.
15: Ahí estaba esta alcantarilla rota, mira.
17: Es se correcto.
18: La, tapa.
17: La tapa no está. ¿Vale? Oye, dice por acá, buenos días, papayos, saludos. ¿Sabrán algo del bordo del Carmen? El año pasado se reventó y hubo inundaciones en Real Solare y Rincones del Marqués. ¿Saben si ya se reparó? Gracias y saludos.
15: Ok.
17: Consultamos esta información con el municipio del Marqués.
15: Aquí nos mandan una denuncia, papaya, que dice el parque que está en Ciudad del Sol, entre Avenida del Sol y Circuito Puerta del Sol, hay un parque que está en muy mal estado. Nos apoyan a reportarlo para que se limpie y se recoja la basura. Con mucho gusto lo mando a Servicios Públicos ahora mismo.
17: Muy bien, muchísimas gracias, David. Dice por acá la terminación 3032. Buenos días, papá. Ya es una denuncia de una vecina que de verdad lleva casi todo el mes con esta fuga de agua y lo que preocupa es que es agua limpia. Esto es en Nevado de Colima, número 209, en la colonia Loma Bonita. Si nos pudieran apoyar, de favor. Loma Bonita. Ay, sí es bastante agua lo que está saliendo de su domicilio, ¿eh?
15: ¿Qué más acá? Buenos días. Estoy sorprendida y asustada, pues acabo de presenciar una situación que me preocupa. Acabo de dejar en la escuelita a mi pequeño, está en pues una escuela en Zaragoza. Entonces me estacioné a la siguiente calle de la vuelta en donde está la entrada de otra escuela. Una camioneta blanca se paró en medio de la calle para dejar a una joven en la UAC. Pero después de bajarse, la camioneta seguía sin avanzar. Detrás de ella había una camioneta BMW negra con placas de Michoacán pitándole queriendo pasar y la blanca no avanzaba. Lo quiso rebasar por el otro lado y la blanca avanzó y le iba echando la camioneta. Pues era un pleito, ¿no? Uh-huh. Sí, era un pleito. Aquí lo sigo
18: leyendo.
15: Oye,
18: pero esos pleitos pueden terminar de fatal, ¿eh? Sí. Fatal.
15: Sí, porque uno se bajó, dice aquí que con un arma. Habrá que investigar bien qué fue lo que pasó. Ya hay cámaras, ahorita lo mandamos a la fiscalía.
17: Ok, dice por acá la terminación 6010. Papayos, buenos días. En la esquina de Paseo de la Constitución y Monte Sacro, en la colonia Cipreses, hay dos baches que entorpecen mucho el tránsito en la avenida. ¿Me pueden ayudar a reportarlo, por favor? Les anexo fotos y la ubicación. Muchas gracias por su apoyo.
15: Buenos días, papayos. Mi hija salió beneficiada en el programa de Conéctate y le dieron una laptop, pero no me han hablado, no sé ni cómo, dónde recogerla. ¿Me pueden informar? Claro, ahorita mismo. Eso es con Desarrollo Social, ¿verdad, Tere? Uh-huh. ¿Del municipio?
18: Que nos diga sí. Si fue con el municipio
15: o con gobierno,
18: si fue con gobierno del estado, para sí. Nosotros poderlo ubicar rápidamente.
15: Vale. ¿Qué más, Lucito?
17: Dice por acá, buenos días, hace tiempo les envié estas fotos, son en la plaza que se
15: llama
17: de la Cuesta y Playa Mocambo. Uh-huh. Tres locatarios enrejaron parte del pasillo, entiendo que es comunitario y dónde se puede reportar o qué procede, porque eso no creo que se pueda hacer.
18: Ya me dijeron, es de municipio, es con Pepe Ojeda. Y ya se lo vamos a mandar a Luisito Udifred, si me lo puedes pasar, bebé.
15: Ah, ok.
18: Y se lo reenviamos junto con el teléfono de la ñora. Ñora.
17: Ok. Dice, por acá nos mandan una denuncia, es anónima, sobre el maltrato de una perrita. Déjame, este te lo mando a ti, comadre, para que darle seguimiento con Lenis. A ver, vamos, déjate, lo mando. ¿Cómo te llamas, Tere Alcántara?
18: Tere Alcántara, a tus órdenes.
17: La de la radio. Que, ay, es que no me apareces, pero... Bueno, ahorita te lo reenvío, comadre.
15: Hola, papayos. Mira, también nos mandaron una denuncia bastante larga. Fíjense que hicimos en mi comunidad, San Francisco de La Palma, una campaña de recolección de llantas. Juntamos 135 llantas y servicios municipales nos ayudó llevándose todo el bonche. Yo, con mi carretilla, recogí muchísimas de Libramiento Norponiente frente al Pitayo. Se sumaron personas con sus camionetas y frente a Tres Cantos y toda esa zona recogimos llantas. ¿Y qué creen? Ya nos hicieron favor de volver a tirar llantas
18: no.
15: Otra vez. Chale. A ver, nos mandó video.
18: No.
15: Mira todo lo que juntaron, Tere.
18: ¡Wow! ¡Ándale! No manches.
15: De puras llantas tiradas en la avenida, ¿no?
17: Pues sí,
15: mira, qué buena labor, pero sí, ya empezaron a tirar otra vez llantas.
17: Oye, dice por acá la terminación 3778. Papayos, buen día. Una pregunta, ¿en dónde puedo reportar al de los pollos asados que ya invadió toda la banqueta y construyó en la calle principal de la comunidad de Amazcala frente a las canchas del municipio del Marqués?
18: Eso es en el Marqués. Eso tendría que verlo Inspección Municipal de El Marqués y Obras Públicas del Marqués.
17: Pero no manches, ya tiene un local enfrente. No puede. ¿Hizo un local tal cual? Uh-huh.
18: No manches, o sea, ocupó la calle.
17: Ajá.
18: Para poner ahí otra barda.
17: Pues no. Sí. O sea, ya construyó en la parte de afuera.
15: A ver,
17: ahí está, mira, la imagen. No, como que ahí los asa y ahí los vende, pero pues tal. Esto está en vía pública, no podría. O sea, ya es la banqueta y parte de la calle.
16: Un día yo voy a poner mi taller donde se me dé la gana.
15: Claro, pues todo el mundo lo hace. Sí. Papá, ellos, buenos días. Uh-huh. Su ayuda, por favor, ya... Es desesperante esta situación. Movilidad tiene reportes y no ha pasado nada. Es un camión que entra por trabajadores todos los días y hace demasiado ruido de motor, música y claxon. Es en la calle Gil, Villas de la Piedad.
18: Ese es el Marqués. Ese es municipio del Marqués.
15: Ahí está, mira la
18: cámara. Ese es del municipio del Marqués. Y ya nos lo habían reportado en varias otras ocasiones.
15: Veces, sí. A veces se queda mucho tiempo esperando gente ahí. ¿Qué más, Gusito?
18: Oye, nada más rápido. ¿Alguno de los dos que me pueda pasar el teléfono de la señora de la computadora que fue beneficiada su hija, pero que me lo está pidiendo Luisito Audifred para que se comuniquen directamente ya con la señora?
15: Luisito Audifred nada más hace como que trabaja, ¿eh? No crean que trabaja.
16: No, si es bien chambeador.
15: Hombre.
16: Sí, claro que sí.
17: Ahorita te paso el número, comadre.
15: ¿Qué más?
17: Dice por acá, buenos días, papayos. Tenemos muchos días sin agua en el fraccionamiento Real de la Loma. Esto lo dice la terminación 7326.
15: Dice, papayos, buenos días para reportar que los árboles de Avenida Zaragoza, ya varios están muy frondosos. Y hay unos que ya tapan los semáforos, por favor, si lo pueden
16: muy reportar. Frondosos y jacarandosos.
15: Sí.
17: Y sabrosos. Oye, dice por acá, tenemos más reportes que nos llegan. Ya lo perdí. Es que le estoy mandando el número.
15: Ok, yo acá mientras leo este. Solicitamos su apoyo porque tenemos como un mes reportando un enjambre. Permítame. Bueno,
17: ¿de qué?
15: Es que se movió aquí. Espérame, que se movieron mis... aquí está. Tenemos un mes reportando un enjambre de abeja en mi jardín. Se protege de una enredadera de mi vecino. Me han dado número de folio en el 911, pero no han venido. Por favor, si nos pueden ayudar, dinos la ubicación y si es y qué municipio pertenece, por favor, para mandárselo a la dependencia. Y es Protección Civil.
17: Ok, dice por acá la terminación 3508. Buenos días, papayos. ¿Se acuerdan de mí? Hace meses hice una denuncia para ver si me podían ayudar o si me podían ayudar con la parada de camión que pusieron enfrente de mi casa. Me dieron un número de folio, pero hasta ahorita no han hecho nada. Nada. Esto lo dice la terminación 3508. Dice por acá la terminación 0246. Hola, papayos, muy buenos días. Ojalá me pudieran mandar... diario apoyo vial al mercado de abastos. Todo mundo se estaciona donde quiere y es un relajo, no hay orden y estorban.
15: Ah, ¿qué tal? Bueno, acá, buenos días. En Avenida Chabacano, del lado de la Reforma Agraria, hay un camellón que tiene mucha basura, llantas y muebles. ¿Será posible que lo reporten para que le den mantenimiento? Hay espacio para árboles y que se haga algo bonito en ese espacio. Lo mando a municipio en este momento.
17: Oye, dice por acá la terminación 2190. Ah, buenos días, papayos, para reportar. Buenos días, papayos, para reportar en la entrada al camino a La Solana. Hay baches muy grandes. Claro que sí, hacemos llegar también este reporte. ¿Dónde está La Solana, comadre?
18: En Santa Rosa Jáuregui. En Santa Rosa Jáuregui.
16: ¿No tienes una mascota que se llamaba Solana?
18: Así se llama mi perra, porque la rescataron de Santa Rosa Jáuregui.
15: Y su mascota también.
17: Ajá. Ah, por eso.
16: No te metas con Rafael.
17: No. Oye, dice la terminación 4697. Buen día, papayos, en Santa María Magdalena. Por favor, ya tiene mucho tiempo así. Y se refiere a un poste que ya está bastante dañado de la base. O sea, ya está prácticamente solo las varillas deteniendo este poste que tiene además bastantes cables ahí. Hacemos llegar este reporte. Pues sí, este va a ser tema de CFE. Este reporte que hay que decir y así. Bueno. Bien padre.
16: Qué bueno que se diga.
15: Dice, en el multideportivo del 2000, en el gym hay ventilación. Estamos como sauna. Ah,
16: no hay
15: ventilación. Estamos como sauna. Hay mucho adulto mayor y pues el aire no circula y se presta a contagios. La directora dice que no le dan presupuesto para ventiladores. Ahorita lo investigamos también.
17: Listo, papayos, vámonos porque tenemos todavía más información y ya está casi con nosotros aquí el presidente municipal de Corregidora, nuestro amigo Chepe Guerrero.
15: Listo.
18: Gracias, 8 bebé.
15: 8 con 3.
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0: 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La hora exacta es 8:06. 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
11: Por dentro. Ya son las 8 de la mañana con 11 minutos, 8 con 11, aquí en Exa 95.5. 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

0: Ya son las 8:13, 8:13, aquí en La Papaya, y tenemos un invitado de lujo esta mañana. Está con nosotros el alcalde de Corregidora, nuestro querido Chepe Guerrero. Trápala, ¿verdad?
1: Trápala.
2: Trápala. Josué David Guerrero, Josué. Trápala.
1: ¿Te acuerdas que investigué qué significaba trápala?
0: ¿Qué significa?
1: Es el sonido y movimiento que hacen los caballos al correr.
0: ¿A poco? Trápala. Trápala.
1: ¿De veras?
0: ¿Es en serio?
1: ¿Es en serio?
0: ¿Tú sabías eso?
3: Sí, por supuesto. Ah. Italia, pero es el sonido.
1: Pues no sé si en Marte o en Dubái, güey.
0: ¿Cómo estás, Chepe?
3: Muy bien.
1: Además, me faltó decir, ahora que estuve en Italia, güey.
2: Alcalde, bienvenido. Ya lo extrañábamos. Mucho gusto, alcalde,
3: mucho
2: otra
3: gusto,
2: vez.
3: Mucho gusto,
0: Mucho gusto, bebé, acá.
3: Gracias.
0: Bienvenido aquí a tu casa.
1: Muchas Primera pregunta, gracias, ¿por qué ya no me amas, Chepe? O sea,
3: Capitán Holmes, tú sabes que yo te quiero mucho. Aunque no me invites
1: antes
3: a un
1: más,
3: café.
1: Antes más.
3: Ya tomaste café.
2: No puede tomar café todavía, ¿verdad, alcalde? Sí, ¿o sí le permitieron?
3: Es que
2: pobre, le quitaron dos muelas.
3: Tres
2: que
3: vi, muelas.
2: Vi que Gusito
1: te trajo,
2: talón.
1: Te trajo agua. ¿Entonces querías café?
3: ¿Quieres café?
2: Ahorita le traemos un
3: cafecito. De una cierta región.
2: Deje que vaya. Ah, me lleva Gusito. Yo pensé que iba a ir el señor del costal.
1: Iba a ir yo, pero se levantó Gusito.
3: El Capitán Holmes.
2: El señor del costal.
3: Para que veas que
2: el
3: señor Gus va al baño.
0: No, ya va por café.
1: Ojalá se le dé las manos.
3: Ojalá.
0: Gracias por estar acá. En la semana pasada tuvimos la oportunidad de escuchar esta nota y pues también queríamos que vinieras tú de propia voz y nos platicaras la idea. Es un tema pues serio, es un tema. Nosotros hemos tenido la oportunidad de conocer mucho el sistema penitenciario en Querétaro, porque tuvimos la oportunidad de transmitir dentro de los penales, conocimos el sistema.

0: aparte que no, como sí, era primo ahí. Delincuente, no.
1: ¿Lo vimos ahí?
0: Bueno, yo no lo vi.
2: Lo vimos en el de menores.
0: En el de menores. Sí, pero la pena es reducida, ¿no?
1: No, entiendo. Solo estaba poniendo como un caso.
0: Ok.
1: Él estaba ahí en la cárcel el día que nosotros fuimos. Acaba de pasar.
2: Era reciente, sí.
1: Acababa 5 días, ¿no te acuerdas?
0: No, ese sí no me acuerdo.
1: Bueno, lo tengo muy presente porque yo...
2: Sí, pero, y además era un tercer caso que se presentaba de forma similar. De menores, en sentido contrario, en avenidas principales.
1: Así es.
2: En estado de ebriedad, provocando accidentes.
1: Sí, lo pongo como antecedente nada más para introducir al tema.
3: Sí, claro, mi idea.
2: Ahora, ¿qué se fue? Es homicidio imprudencial. Lo que acaba de pasar en Corregidora es bien distinto.
3: A ver, y justo, si me permiten, creo que es bien interesante entrar al tema con... Primero, gracias siempre por el espacio. Dave, Capitán, Teresita, muchas gracias. Gracias. A Gus, el oficial que viene por acá. Pero decirles que me gustó mucho cómo lo abordó Dave, porque creo que de aquí puedo plantear dos ideas para lo que será platicarles de este tema. El primero es, platicó Dave del sistema Cosmos. ¿Se acuerdan que Cosmos precisamente surge como una respuesta a situaciones de seguridad, de justicia que se venían presentando en el estado en el sexenio pasado? Ahí arranca el sistema Cosmos.
1: Sí.
3: Y esto para mí es muy, muy importante mencionarlo, porque el derecho y la norma, la ley, tienen que ser progresivos, tienen que ir avanzando conforme avanza la sociedad. Por supuesto, hoy regulamos temas que no se regulaban hace 50, 100, 200 años, porque simplemente no existía, ¿no? Por ejemplo, se está empezando a hablar de regular la inteligencia artificial. Pues, por supuesto, hace unos años ni hablábamos de inteligencia artificial. Bueno, entonces el derecho es progresivo, tiene que actualizarse y tiene que adaptarse a lo que está viviendo la sociedad en el momento presente. Entonces, esto que estamos proponiendo ataca este punto. Y también, un poco para entrarle igual ya mucho más en materia, el caso que mencionó, por ejemplo, Dave, no encuadra en lo que estamos proponiendo. Te voy a decir por qué. El caso de un homicidio bajo la influencia de los efectos del alcohol, por ejemplo, es lo que se puede llegar a conocer como un homicidio culposo, no doloso. Doloso es cuando, efectivamente, con dolo, con toda planeación, con ganas de hacerlo, tú efectúas un delito, ¿no? Sí. En este caso, quitar la vida a alguien. Bueno,
2: tercer grado.
3: Lo que nosotros hemos estado analizando desde hace unas semanas, un tiempo para acá, es que desgraciadamente en el país se han venido presentando casos durísimos, muy graves, muy, muy fuertes, incluso de creer, de jóvenes que cometen delitos graves. Mira, escuchamos hace unas semanas, ustedes seguro lo vieron, en Michoacán, el caso de un adolescente de 15 años que por un tema escolar mata a dos de sus maestras allá en Michoacán.
1: Uh-huh.
3: El chavo incluso publicó fotografías y videos con las armas, dijo lo que iba a hacer y fue y lo realizó. Después hemos conocido hace también como 2 semanas en Tabasco un joven igual de 15 años apuñala por la espalda a su maestro de la escuela, igual por un tema escolar, un tema donde no se habían entendido entre ellos. Hubo otro haciendo investigación, me encontramos muchísimo, les voy a platicar estos tres nada más.
0: Bueno, el de Ezequiel Montes hace poco.
3: El de Ezequiel Montes hace poco, de la chavita que era el niño su chambelán y tienen ahí un desacuerdo, etcétera, y también termina en un homicidio.
1: Fíjate.
3: Para no irnos tan lejos, ¿no? Pero fíjense otro que la verdad me llamó muchísimo la atención, el nivel de ahí sí, pues yo creo que no sé cómo llamarlo, dolo, maldad, es impresionante. 2 adolescentes, 2 jovencitas en Sonora, uh-huh, que tienen un desencuentro con otra jovencita, la asesinan, documentan todo el tema, filman. Ya muerta la chavita, la arrojan a una fosa, la cubren de cal, todo lo grabaron y se lo mandaron a la mamá de la víctima.
0: Increíble.
3: Es decir, no solamente cometieron el delito grave de homicidio doloso, sino que encima es voy y lastimo a los familiares de la,
2: sí, la
3: de la víctima.
2: La humillación.
3: ¿No? La humillación. Entonces, viendo todos estos casos, la verdad es que lo analizábamos con un grupo de expertos, con gente que le entiende muy bien al tema, y la verdad es que nosotros decidimos dar un paso adelante y actuar, y propusimos, yo lo anuncié desde la semana pasada, y el jueves ya en sesión de Cabildo se aprobó la iniciativa del Ayuntamiento de Corregidora para buscar que los menores que cometan delitos graves de 15, 16 y 17 años sean juzgados de manera distinta como se juzgan hoy, porque desgraciadamente ya la edad se estaba convirtiendo en un sinónimo de impunidad. Ya parecía que si tú tenías una edad menor a los 18 años, bueno, pues cualquier delito prácticamente ya te daba un halo de impunidad con todo lo que eso representa, ¿no? El lastimar a una familia, destruirle la vida a una familia, a una persona, por supuesto, una víctima, y aparte lo que lastima todo esto a la sociedad, que no encuentras justicia, lo que encuentras es un halo de impunidad, lo que ves es que hay una reinserción que va a ser complicada, porque

0: máximo 4 años de un homicidio de 2 personas, pues regresa el joven a reintegrarse a la sociedad, con lo que para nosotros es algo que no es suficiente, pues para corresponder al daño que hizo y para que se reinserte de manera efectiva en la sociedad.
1: Y que lo hemos platicado, alcalde, o sea, al final hay una edad en la que, si bien no tienes una madurez, si ya sabes lo que estás haciendo. O sea, ya estás consciente de las decisiones que estás tomando.
0: Así es.
1: Digo, yo creo que los que estamos aquí en la cabina, pues en la cabeza, se nos ha pasado por la cabeza dañar a alguien de esa manera. O sea, por muy enojado que estés, por muy decepcionado que estés, yo creo que en nuestra vida nos ha pasado por aquí la mínima idea de dañar a ese nivel a alguien. Entonces, cuando una persona, independientemente de la edad, ya lo hace, es un gran foco rojo, porque quiere decir que puede hacerlo una, y tristemente lo decimos, muchas veces más si no hay un correctivo adecuado a la acción.
0: Fíjate que nosotros pensamos, y es lo que propuse en este tema, Tere, que tiene que haber sanciones ejemplares que, como lo dice su nombre, sirvan de ejemplo. Hoy, desgraciadamente, si no hay una sanción que vaya más allá de lo que establece nuestra legislación, difícilmente va a haber una, digamos, una posibilidad de que un joven se detenga a la hora de pensar un poco más lo que va a realizar. Y aquí lo que decíamos es, coincido plenamente contigo, yo le decía, a ver, vas a ver un poco crudo, pero si un joven ya tiene la edad para decidir violar a una mujer, ya tiene la edad para responder
1: claro.
0: a la ley. Si un joven de 15, 16, 17 años ya tiene la edad para decidir quitar una vida, pues ya tiene la edad también para responder sobre eso, ¿no? La verdad es que este tema sé que es grave, sé que va a generar polémica sin duda, pero mira, para mí es muy importante que haya esta discusión en la sociedad también, que lo podamos analizar entre todos, también ser muy claros, no estamos criminalizando a los jóvenes, ¿eh? No estamos buscando con esta ley ya, digamos, ponerle una etiqueta de criminales a los jóvenes de 15, 16 y 17 años. De hecho, la premisa es que tenemos un bono demográfico muy importante en México. Hay una muy buena cantidad de jóvenes. Por ejemplo, comparándonos con otros países, México tiene todavía una población joven que representa una esperanza importante. Entonces, esa población joven hay que darle oportunidades, hay que darle espacios. En Corregidora lo hacemos con el programa Pirámides, con Zona Joven. Buscamos una serie de programas que nos ayuden a darle a la juventud pues una posibilidad de tener un mejor desarrollo. La prevención es fundamental, de hecho es la base también de lo que estamos proponiendo, que a los gobiernos se nos den más obligaciones y más herramientas para poder insistir en la prevención, pero también hay que reconocer que ya ha habido un punto en el que la prevención no es suficiente, y cuando la prevención no es suficiente, la ley tiene que tener, y los juzgadores tienen que tener las herramientas necesarias para poder juzgar un tema con la debida capacidad para darle una respuesta efectiva a la víctima y no quitarle justicia a nadie por un tema de edad.
2: Oye, este tema se ha abordado y me parece que desde muchas ópticas, es decir, desde el tema legal, el tema fiscal, el tema de sociedad y afectaciones a la sociedad, desde el tema cultural, pero también he visto discusiones que están por el lado psicológico y fisiológico. Es decir, por ejemplo, los muchachos terminan de desarrollar el córtex prefrontal a los 16. ¿Qué es el córtex prefrontal? Bueno, es la parte del cerebro que regula emociones, conducta y personalidad. Es como la parte física, como el hardware del super yo, ¿no? El ello dice, yo quiero hacer pipí aquí en la banqueta. Y el super yo te dice, no, pues tienes que ir a un baño, ¿no? Pues el córtex hace lo mismo, pero es el hardware. Entonces, dicen que hasta los 16 se termina de formar esta parte del cerebro, y que por eso muchos adolescentes hacen estupideces. Niñas que le contestan a un vato en Roblox, a pesar de que los papás le pusieron videos, hablaron con ella, le dijeron que no lo hiciera, que se le iban a robar, que la podían violar, y ¡bah! Justamente porque esto no termina de formarse. Entonces, tu propuesta va desde los 15.
0: Sí, vamos desde los 15.
2: Y les falta ahí un añito de maduración del tema fisiológico.
0: Fíjate que vamos desde los 15, capitán, porque la constancia de los casos que hemos visto a nivel nacional, incluso son desde edades anteriores. Ahorita mencionaba Tere un caso aquí en Querétaro, en Cadereyta, tristísimo, llevado a cabo por una chava de 14 años. A ver, vuelvo un poco a lo que tú decías y lo reitero con algo que estamos proponiendo dentro de la propia ley. que sea que haya una evaluación individual. Es decir, no vamos a no estamos proponiendo que se juzgue de la misma manera o con la misma
2: vara
0: a cualquier joven de estas edades que haya cometido un delito, reitero, grave. También hay que ver un paréntesis. ¿Cuál es un delito grave?
2: Alto impacto.
0: Un homicidio doloso. Ajá. O alto impacto. Un homicidio doloso, un caso de violación, un tema de estructuras criminales, un tema de secuestro. A eso nos estamos refiriendo, ¿no? No al chavito que se robó a lo mejor unas papas del Oxxo, ¿no? No, a ver, estamos hablando de delitos graves. Y en ese sentido, lo que estamos proponiendo es que se evalúe por parte de los juzgadores de manera individual, con un enfoque especializado y con un esquema de control judicial a cada joven. También que se evalúe su entorno, que se evalúe bajo
2: cada
0: qué condiciones.
2: Uno en particular.
0: Sí, por ejemplo, aquí hay un tema delicado que voy a mencionar brevemente, pero es importante señalarlo, el tema de las estructuras criminales. A ver, hay muchos casos donde los jóvenes son reclutados a la fuerza, donde son amenazados, donde son coercionados, otras donde son engañados. Es decir, hay una serie de condiciones que hay que analizar para poder tomar una decisión judicial respecto al joven que comete un delito grave. Pero también hemos visto casos como estos que les mencioné, y les puedo mencionar varios más, donde se percibe a simple vista prácticamente que hubo una intención premeditada, hubo una planeación, hubo una conciencia muy clara de lo que iba a realizar el joven o la joven, en el caso de las jovencitas de Sonora, pues no sea solo en hombres. Y esto, bueno, pues es lo que buscamos atacar aquí, que se evalúe cada caso. Si en la evaluación de un caso de un joven de 15 años el especialista determina que no contaba todavía con el criterio, con la formación, incluso con el desarrollo neurológico adecuado, que es el que tú comentas, capitán, bueno, pues se tomarán medidas distintas. Pero si una evaluación determina que el joven ya tenía ese nivel de desarrollo y que, sin embargo, a pesar de ello, tomó la determinación de cometer un delito grave, bueno, entonces ahí es donde se encuadra lo que estamos proponiendo. Y lo reitero, no es criminalizar a la juventud, pero sí con toda claridad es que la edad no se vuelva un sinónimo de impunidad y no le quite justicia a una víctima o a sus familiares.
3: Bueno, hubo un caso, ¿no?, hace poco en Corregidora, donde en el tema este de la balacera, los límites con Guanajuato, había un menor involucrado, ¿te acuerdas?
0: Justo sí, mira, eso, quiero ser muy respetuoso con ese caso porque todavía está en investigación.
3: Sí.
0: La fiscalía lo ha declarado y por eso lo tenemos en el radar todos, pero sí, el tema sigue en investigación de fiscalía. Okay.
3: Para ponerlo como en palabras muy, muy prácticas, así lo veo, así lo entiendo, y si me equivoco, corrígeme. Vamos a poner un caso particular de que el chavo se juzga de manera rígida y de manera como debería de ser. Si es un menor de edad, él entraría al penal de menores. Cuando cumpla ya la mayoría de edad, se traslada al otro penal. ¿Así lo entiendo?
0: Eso es lo que estamos buscando, así es.
3: Okay.
0: Para que la pena pueda cumplirse de manera adecuada, una pena más amplia en las condiciones adecuadas.
3: Un ejemplo, si un chavo de 16 años comete un delito, estará 2 años en el penal de menores y de ahí será trasladado enfrente.
1: En el tutelar.
0: Así como
3: hasta
0: lo,
3: que culmine.
0: Así como lo termina el juzgador. Pero sí, lo que se está buscando es que la pena no sea privativa de un tema de edad. Porque efectivamente lo que sucedía hoy es, por ejemplo, casos gravísimos. Tengo entendido que el de Michoacán, por ejemplo, de las dos maestras asesinadas, iba a alcanzar una pena que, para la gravedad que como sociedad percibimos que tuvo el tema, pues va a alcanzar una pena corta, ¿no? Entonces,
1: claro,
0: eso imagínate para las familias de las dos maestras, ¿no? Los deudos que dejan, pues es una sensación de frustración, una sensación de impunidad, una sensación de que, bueno, pues por su edad ya no se puede hacer más, ¿no? Y casi que es pues un borrón y cuenta nueva.
1: Y dos cosas, ¿no? En la cuestión del tutelar de menores, pues están a cargo del Poder Ejecutivo, muy diferente a cuando uno ya entra a los 18 años de edad. Entonces, esto también me imagino que se va a tener que poner en la mesa con el Gobierno Ejecutivo, con el Estado, para ver de qué manera se puede trabajar esta iniciativa. Y la otra es la cuestión de la familia, alcalde, es decir,
0: claro,
1: ¿cuántos papás siguen justificando las acciones de sus hijos y siguen protegiendo a sus hijos? Y lo vamos a decir como es. Lamentablemente, los papás permisivos, esa falta de acompañamiento en las casas, pues también es el resultado de lo que tenemos hoy en día, ¿no? O sea, hoy, ¿quién educa a los hijos?
0: Claro.
1: Hoy quieren que la escuela eduque a los hijos. La escuela está para orientar académicamente a los hijos, pero la educación viene de casa.
0: Así es.
1: El acompañamiento es de casa. ¿Y cuántas veces el hijo hace algo y los papás van y le reclaman al maestro porque el maestro lo puso en orden? O hace algo el hijo y esconden al niño, ¿no? Que no le toque nada, que no le pase nada. ¿De qué manera la sociedad pues tiene que cambiar para poder tomar otra vez las riendas de la educación de los infantes.
0: Y eso te fuiste justo al tema que estamos platicando, digo, ya sería un tema más amplio de abordar esta parte de los padres con los hijos infractores, ¿no? Porque nosotros lo vemos todos los días en la policía municipal, por ejemplo, con gente que pues ya son mayores de edad, viven todavía con los padres, realizan alguna actividad, una falta administrativa o incluso un delito, y los primeros en ocultarlos o en esconderlos o en
1: defenderlos
0: son los padres, ¿no? Ahí hay un área de oportunidad muy importante. ¿Qué es lo que decíamos? A ver, no hay que descartar en ningún momento la prevención a través de estrategias de integración familiar, a través de actividades que le den la posibilidad a un joven de un mejor desarrollo, apostarle a la salud mental, que también es bien importante y más en estos momentos, pero también siendo muy claros, hay un punto, como lo decía, en el que ya la prevención se agotó, en el que hubo opciones del Estado, en el que incluso hubo opciones por parte de la familia, y eso es un contraste bien interesante. Y ustedes recordarán, incluso cuando fue este tema muy lamentable, muy triste para Querétaro del 5M, bueno, pues una mamá que acude a la fiscalía a decir,
1: y
0: oigan,
1: a su hijo.
0: Mi hijo estuvo inmerso en este tema, en el tema de la apología al delito, ¿no? O sea, creo que casos nos podemos encontrar muchísimos. Para nosotros aquí lo importante de esta ley es que estamos buscando proteger a las familias, estamos buscando proteger jóvenes de otros jóvenes, porque es donde también se ha visto mucho este tema de agresión entre adolescentes, entre jóvenes de 15 a 17 años, a 18 años, y es donde estamos buscando que no haya este halo de impunidad, y al contrario, que cada vez más podamos avanzar hacia un estado donde la prevención, pero también las sanciones ejemplares, nos ayuden a ir atenuando este tema que desgraciadamente es cada vez más frecuente.
2: Oye, a ver, si tuviéramos en la escuela ya sustentamos la hipótesis y la teoría y justificamos y dimos argumentos. Técnicamente vamos a hablar del otro. ¿Cómo va la propuesta? ¿Cómo se está formulando? Vimos también que el fiscal declaró y dijo, a ver, como dijo el perro, déjame ver, ¿no? ¿No viste, Magadán? Entonces, hay varias cosas que tienen que solventarse antes. Entonces, ¿quién está redactando la iniciativa? O sea, ¿a qué altura va esta propuesta y qué comentarios ha recibido de los sectores? Quiero hablar de la oposición, que tendría que aprobarla, pues que la redacción no contravenga la Carta Magna y una serie de cosas técnicas que faltan. Así que, porcentualmente hablando, ¿a qué altura vas y qué futuro le ves?
0: Señor capitán constitucionalista, porque cuando me dijo de la Carta Magna, dije, ¡ay, caray, Chihuahua! No, a ver, pero tienes toda la razón. Esto lleva un proceso, por supuesto. El proceso inició formalmente el jueves pasado, cuando en sesión extraordinaria de Cabildo se aprobó ya el proyecto de iniciativa para enviarse a la legislatura local. Los ayuntamientos en Querétaro tenemos capacidad para proponerle iniciativas de ley o iniciativas de reforma a la legislatura local. No tenemos capacidad para hacerlo a nivel federal, pero sí tenemos para exhortar al Congreso Federal a que se analice, se estudie algún tema que sea de interés para el municipio. Entonces, en ese proceso lo que vamos a hacer es el día de mañana ya presentar formalmente, entregar en oficialidad de partes de la legislatura este proyecto de iniciativa. Ya lo dialogué con los diputados de mi partido, he estado dialogando con diputados de algunos otros partidos, hay comentarios de todo tipo. Hay gente que está a favor, pero dice, bueno, oye, deberíamos agotar un poco más el tema de la prevención, y estoy de acuerdo. A ver, aquí no hay una verdad absoluta, ¿no? Y no la vengo a poner aquí sobre la mesa. Lo que venimos es a alzar la voz, a proponer lo que nosotros creemos es viable y es conveniente ante un problema, una situación que cada vez cobra más presencia a nivel nacional, no solo en Querétaro, claro, lo hemos sufrido con algunos casos, pero a nivel nacional, desgraciadamente, se presenta cada vez más frecuente. Sí. Entonces, vamos a presentarlo mañana en la legislatura local, lo vamos a poder platicar ahí en un espacio con los medios de comunicación, pero también a lo largo de la semana voy a estar sosteniendo reuniones con grupos, con sectores. Mira, nos hemos reunido con sociedades de padres de familia, por ejemplo, que ahí también hay opiniones encontradas, pero te puedo decir que la mayoría de las opiniones son a favor. Ellos ven con preocupación lo que está sucediendo en las secundarias, en las prepas. Nos hemos reunido también con grupos de maestros que también lo ven de manera similar, pues ellos lidian todos los días con adolescentes que vienen de malas, deprimidos, agresivos, con situaciones y conductas que a ellos mismos les preocupan. Lo vamos a seguir platicando con sectores, ya lo he dialogado con algunos colegios de abogados, por ejemplo, gente con los especialistas en la materia. También hay que tocar a los psicólogos, a los especialistas en salud mental, que nos den su sí. opinión sobre este tema, ¿no? Lo vamos a seguir dialogando y la intención es que de esto se construya algo que sea muy bueno para Querétaro, y si se puede exportar a nivel nacional, que es donde más casos hemos visto, pues también es la intención.
3: Oye, para cerrar, aquí lo hemos platicado varias veces, que hemos visto y hemos notado la evolución del comportamiento de los jóvenes de un tiempo para acá, y vemos, hace poco vimos, por ejemplo, una pelea, no recuerdo en qué estado fue, que chavos se agarraron a golpes afuera de la escuela entre papás y chavos, ¿no?
0: Ah, cómo no, sí, claro.
3: O sea, ¿cuándo se nos hubiera imaginado nosotros a nuestra edad, bueno, a esa edad en la primaria o en secundaria o preparatoria, agarrarnos a golpes con el papá de un compañero de la escuela, ¿no?
0: Contra el papá.
3: Sí, sí, sí. Y luego también estos videos que salen constantemente de los retos entre los alumnos hacia los maestros, ¿no?
0: Así es.
3: A la figura del maestro que también se le ha perdido el respeto. Justamente me parece que la ley va hacia allá, es decir, si tú no te comportas adecuadamente, esta va a ser tu consecuencia.
1: Claro.
3: ¿No? Al final del día, ese es el resultado final de esta idea, ¿no? Para entenderlo.
0: Así es lo que decía, tiene que haber sanciones ejemplares.
3: Ajá. Para que le bajes dos rayitas.
0: Va a sonar reiterativo, pero que sea un ejemplo.
3: Sí.
0: Oye, ya le pasó esto a fulano, te puede pasar a ti. Encuadra en
3: por
0: la misma
3: golpear a un maestro.
0: Que tú estás claro.
3: Por bullear a un compañero, porque el compañero se suicidó por estar molestándolo.
0: En el mejor de los casos, bullearlo, que lo llevan eso a una situación de exacto. O de quitarle la vida al compañero, ¿no?
3: Sí, sí. Bien, pues entonces nos cuentas ya después cómo te va.
0: Claro.
3: Te hablamos la próxima semana.
0: Con
3: y ya nos cuentas de qué avanzó y qué tanta repercusión tuvo y qué tanto apoyo recibiste, pues esto debería de ser.
2: Le dijiste muchas cosas, anótaselas.
3: Esto ya es. Yo creo que todos decimos que para adelante, ¿no?
0: Pero mira, la
1: yo
0: verdad
1: creo
0: es que
1: sí. De yo, verdad que sí.
0: Yo les reiteraría en esta oportunidad que me dan de este espacio de decir, a ver, tenemos que hacer algo hoy como sociedad y de verdad acciones que quizá puedan verse pequeñas pueden ir sumando a todo el clima de violencia e inseguridad que estamos viendo a nivel nacional.
3: Está cañón.
0: Y que Querétaro pues no es una isla, estamos rodeados de estados que desgraciadamente se han ido descomponiendo y tenemos que empezar a pensar en cómo cuidar lo que nosotros tenemos.
3: El caso de Fofo Márquez, ¿no?
0: Ah, ¿cómo no?
3: ¿No golpeó a una mujer?
2: ¿Pero te acuerdas
1: cómo
2: fue increchando?
3: Sí, claro.
2: Todas las estupideces que fue haciendo, cerró un puente.
1: Bueno, recientemente...
2: Hasta que llegó ese punto y...
1: Recientemente en el municipio de Ezequiel Montes se dio una situación súper lamentable con la pérdida de un jovencito de secundaria, en donde entra en una pelea con un compañero, y eso fue hace cinco días, una semana más o menos.
0: Hace unos años, otro que te platicaba, en un municipio de Querétaro también, una chavita una chavita de 14 años, todavía más chica, pero bueno, a otro chavito de 13 que no quiso ser su chambelán.
1: Sí.
0: Lo asesina de una manera brutal de 70 y tantas puñaladas. Uh-huh. Entonces,
2: bueno, también aquí hubo una de... Que le echaron alcohol a un compañero.
3: Sí, también.
0: Claro,
1: y le prendieron en el salitre. Entonces, si mal no recuerdo.
2: Secundaria, ¿no?
3: Es una locura.
0: Sin duda, algo está pasando ahí y algo hay que hacer.
3: Listo, gracias, alcalde. Te vas a quedar con nosotros. Vamos a cambiarnos el mood.
0: Vamos a cambiarnos el mood.
3: Y vamos al reto musical. Pero antes, ¿un corte o no? Sí, corte comercial.
1: Corte y regresamos.
0: Y voy contra Teresa.
3: ¿Ya traes tu rola?
0: Sí. Ya traigo mi rola.
3: Venga, no se vayan.
4: Vas contra el enano.
0: Voy a la super segura. Garlic Junior.
2: Pepe, pero te estás enfrentando
3: a la jauría.
2: A un muy fuerte rival, te informo.
0: Ah, sí.
2: No es lo mismo enfrentarte a la edad que el enano.
0: ¿Viene invicta o cómo viene?
3: No,
2: viene loca.
3: Y el público está a favor siempre.
2: Normal.
0: Sí, vi que le eché unas gotitas a su café.
2: Sí, luego te pasamos la receta.
3: Vamos al corte y regresamos.
5: 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La hora exacta es 8:39. 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
18: Respetable público.
3: 8 de la mañana con 44 minutos, 8:44, ya están listas las cartas para poder pelear el día de hoy por un triunfo.
1: Ay, Dios mío, qué nervios, qué miedo, qué
3: es
1: todo que ver.
3: Reto musical y yo quiero preguntarle primero que nada a José Salvador Montes Ponce.
2: ¿Por sus manualidades?
3: Con sus manualidades, que es Cositas. Es que hace poquito conocimos a Cositas.
2: Sí, allá en el C4, allá con nosotros. Sí,
19: que soy Capitán Cositas, Capitán con C de Cruz Azul.
3: Por con tu conocimiento de telepatía, ¿puedes voltear a ver al alcalde, por favor, y decirme si él viene a la segura o no?
2: Te ve al alma.
3: Cabrón. Ah, claro, sí, ¿no? Sí, sí. A veces a Gusito le adivina hasta la rola.
19: Sí, sí viene a la segura.
3: Súper
2: segura.
19: ¿Ya ves?
3: ¿Por qué decidiste que se enfrentan? ¿Tere ganó el viernes? Ah, ¿y quién iba hoy, Jos? Entonces, Hall está cediendo el lugar al alcalde.
0: No, más bien, hoy competimos Halls y yo, cabrón.
3: ¿Ah, sí?
19: Ah, sí, ¿por qué?
3: ¿Por qué?
0: Como tomé su lugar, entonces lo sumo a la competencia.
3: Ah, eso es manipulación.
0: O sea, somos dos contra uno.
19: Sí, es político, ¿Tere? El niño, ¿eh?
1: ¿Qué quiere decir, alcalde?
3: Eso fue muy político.
1: Usted dígame.
0: Pensé que te iba a decir, y júntense otro, porque si no me pego sola.
1: Claro. Ahorita, mire, alcalde, yo ahorita ando pacifista. Lo que quiera poner, yo le voy a decir que gane Chepa.
0: Ah, pues después de esas gotitas que vi, seguro anda pacifista. Pero...
1: La pasiflora, la valeriana y el tumbavaquero.
3: Esa es la teresina.
1: Tres colores.
19: ¿Cuál es el tumbavaquero?
1: Se lo juro, alcalde, hay una planta que se llama tumbavaquero.
0: ¿En serio?
1: Y cuando hace las tinturas para relajación, viene tumbavaquero, pasiflorina,
0: valeriana.
1: Todo eso que necesitamos para su cargo.
19: ¿Pero cuál tumbavaquero? Mejor dime vaquero.
3: Oye, Chepa.
0: Ese también tú.
3: A ver, ya me está regañando aquí el productor que nos tenemos que ir con la contienda. Entonces, ¿qué nos tienes el día de hoy?
0: Miren, yo les traigo una rola que sí viene a la Super Segura, Super Saiyajin, Garlic Junior, Kamisama, todo lo que se puedan imaginar.
3: Okay.
0: Genkidama, Piccolo, Fuerzas Especiales, Ginyu, porque es una canción de The Killers. A mí me gusta mucho The Killers.
3: Sí, claro. A Karen también le gusta.
0: Y les traigo mi canción favorita de The Killers. Y les quiero platicar algo que es para mí muy chistoso. Esa canción yo la escuché estando en la secundaria.
3: Ajá.
0: Y la escuché en un comercial de promoción de una serie que ustedes se han de acordar, entre 90s y 2000s bajos.
3: ¿Ya ibas en la secundaria?
0: Yo iba en la secundaria. Okay. Yo salí de la secundaria en 2006.
3: Ok.
0: Entonces, por ahí la escuché por ese tiempo. Sí, salí en la secundaria entrando a la prepa, 2006, 2007. Y la escuché en un comercial de la serie ER. Seguro se acuerdan de ER.
1: Claro,
0: sí,
1: claro.
0: Emergency Room.
1: ¿Ya la retomó alcalde la serie? Otra vez la están pasando.
0: ¿Dónde la están pasando?
1: En Prime, desde el capítulo 1.
0: La voy a volver a aventar. Pero bueno, este comercial, como me acuerdo, una de las temporadas más dramáticas y justo en la parte del clímax de la rola se voltea un cochito. Entonces me impresionó mucho. Investigué la canción, la bajé de Ares. ¿Ustedes se acuerdan que era bajar de Ares?
3: Claro.
0: Una rola y 90 virus. Entonces así era, así la descargué y entonces se volvió una de mis rolas favoritas.
19: La descargaste en pop-ups de porno y así, ¿no?
0: Por supuesto. Sí. Algo había de eso.
3: Salvador.
0: Pero bueno, es una de mis canciones favoritas, se llama Read My Mind de The Killers.
19: ¿Qué te puse en tu altar, eh?
3: Oye, ¿pero esa no la habían puesto ya?
0: Creo que no.
3: ¿Seguro?
0: Creo que no.
19: Dice el productor ya evaluó.
3: Gusito tiene muchísimas consideraciones contigo, contigo.
0: No, al contrario, ¿no ven que estamos enfrentadísimos? No,
1: sí, el rival más fuerte de Gus...
3: Es Gusito.
1: Es Chepe. El alcalde Chepe. El alcalde Chepe y Gusito son así rivales.
19: Son némesis.
1: Pero acérrimos.
19: Como Superman y Lex
1: Ellos
19: Luthor.
1: Ellos sí se traen bien hartas ganas de golpes.
3: Okay.
1: De golpes musicales.
0: De golpes musicales.
19: Como Darth Vader y Luke Skywalker.
3: Ajá. Que Netflix está la serie que dice Chepe.
0: Ah, sí, ahí está ayer. Ah, perfecto. Sí, qué bueno que me dice, porque ya tiene rato que no.
3: ¿Cómo quieres que voten por ti?
0: Que voten diciendo... The Killers.
3: Bien original.
0: Sí.
3: Yo te voy a decir
0: una
3: cosa.
0: Le echó mucho. Oigan, eso no se vale.
19: No, está brillando. Minimizar, perrote.
0: No voy a impugnar este resultado. Yo voy a ganar, pero por si no.
3: Yo te aconsejaría que nuestro público no le va a entender tanto a tu título. Te aconsejaría que fuera más práctico.
0: Entonces vamos a ponerle Lee Mi Mente.
3: Ese sí. Porque casi la mayoría de los que votan...
0: Esa traducción así...
19: Bien bilingüe.
3: La mayoría de los que votan son de tostadas de nopal y de patas de puerco.
0: En se antojó una tostadita.
3: En encurtidos.
0: Se antojó una
18: tostadita. Oye, mi carnal, saludando a la Primera República Argentina y a la Chapis, sonido a la segura.com.

0: 8.50. ¿Cómo quieres que voten por ti?
1: Lee mi mente.
0: Lee mi mente, ok. De este lado está Teresita Alcántara.
2: Oye, pues yo traigo el día de hoy a Pamela. Pamela es una cantante, ella canta en inglés, es gringa.
3: Es la que manejaba un tren, ¿no? Sí, sí, sí, sí, sí, sí. Pasaba enfrente de una escuela el tren.
1: Sí, todo ¿cómo le hacía el tren?
2: Estás es minimizando
3: que,
2: a mi rola.
3: No, era el chofer del tren, entonces cuando pasaba enfrente de la escuela el tren, todos los morritos le pedían que hiciera chuchu. Entonces le decían, chuchu, Pamela, chuchu. Así le hacían.
0: Ajá. Está buena. Pamela.
1: Tere, no voy a participar en este.
3: Ah, no vas a participar, tú fíjate que me preguntó.
0: Ok. Entonces.
2: Empezó deditos de chimpancé.
0: No. A ver, entonces.
3: ¿Cómo hacía?
0: Pamela.
2: Pamela, Skin Contact.
0: Esa es la canción.
2: Ajá, o sea, contacto skin de contact, piel. Wow. Y hace como referencia a una escena icónica de Pulp Fiction, okay, en donde están los personajes principales bailando. Hace referencia, pero ella canta bien padre. Escúchenla.
0: Ok.
2: Si les gusta, que digan piel. Y nos vamos con Skin Contact con Pamela Chu.

0: respetable público.
1: Listo, pues ¿cómo quieres que voten por ti?
2: Ahí está. Mi canción, que digan, no ojos, no prendas una vela. No. Se van a prender los aspersores y nos vamos
1: no
2: a mojar.
1: No se va a lastimar mi letrero.
2: Que digan, piel.
1: Ok, que digan piel. Y si quieren votar por Chepe, que digan...
3: Lee mi mente.
1: Se abre la línea telefónica en este momento. Ahí está la primera llamada. ¿Bueno?
4: Hola, papayos, por piel.
1: Piel, ahí está.
3: No, piel
1: ahí
3: está.
1: Están tus... No, pero
2: piel,
1: ahí están tus
2: bebé. Ahí están sus audífonos, si no, señor alcalde.
3: Oiga, pero que no, digan no es piel, por piel. Piel, no, es piel. Por
2: no, ya dijeron piel. Señor alcalde, no me quite mi voto. Hola, hermane.
5: Hola, hermana hermosa.
2: Hermostra, ¿cómo estás, preciosa?
5: Hermosísima como tu bebé.
2: As always, caray. Baby. Dímelo
1: ¿por
2: todo.
1: ¿Cuál votas?
5: Piel, bebé.
2: Gracias, chiquitina del amor y la esperanza.
3: No. 2-0.
2: Ay, ahora ya manipulando al prójimo.
6: Acuérdense, yo te invito a una cena romántica arriba de la pirámide.
1: Bueno.
7: Bueno.
6: Sí, ¿por cuál?
7: Por piel, hermano.
2: Sí. Por piel, hermane. Gracias, hermane.
3: 3-0, Zapata.
6: Hermana. Y todo el camp de corregidora logró.
2: No.
3: 3-0, Zapatero.
2: Gracias a mis amigas hermostras de la vida del amor. Que de manera legal votamos por esta candiles.
3: Vieron que Gaby estaba marcando aquí y no lo logró tampoco.
2: No, mi Gaby, es que hay que marcar desde una noche antes, aunque el dedo termine inflamado.
6: 3-0, Zapatero.
1: La rola que trajiste sí es muy conocida, creo yo.
2: Pero
1: yo como experto en retos musicales.
2: ¡Ay, ella!
3: Como retólogo.
6: Yo como ser humilde que soy.
1: Exacto.
3: Como retólogo.
1: Yo creo que para la próxima que vengas, asesórate más con Gusito Bebé.
2: Porque no la andas librando.
1: Exacto. O con Tere.
2: También. No, yo no.
3: Algo está diciendo la comadre.
1: Karen está muy...
3: Acá de este lado.
1: A ver.
3: Lo que pasa es que la comadre manipula los votos desde que entra la llamada. Desde que entra la llamada ella le está diciendo, ay, hola comadre, ay, estás bien guapa.
1: Exacto.
3: Ay,
2: ¿y
1: razón,
2: eso qué?
3: Hermosa.
2: Sí. A ver, tú puedes hacer lo mismo, hermostra. Tú puedes hacer lo mismo, hermostra.
1: Hermosa mujer que está llamando en este momento. ¿Por qué canción va a votar usted? Que es,
2: pero me la han aplicado.
1: ¿Increíble?
2: No. Me la han aplicado. ¿Quién? Y han volteado por otros. De repente, han volteado y el voto se cambia.
1: Hola, hermosa. Voto por David.
2: Así es, sí me la han aplicado.
3: Yo solo quiero decir que no hubo condiciones igualitarias.
8: Apestosa o algo así.
2: No, nunca les he dicho apestosa. No, eso lo dice David. Yo nunca. Yo nada más les digo que ojalá se les vea la ruta del Crobús. Yo nada más digo, ojalá que no pase su tarjeta en el Crobús.
3: No puede ser.
2: A ver cómo les va.
3: Bueno, es la cantidad de mensajes que dicen, yo iba por la del alcalde, pero no entró la llamada.
1: Dice, exijo anulación de la contienda por manipulación.
2: No, ganador. Ahorita no andamos leyendo tus mensajes.
3: Es que no hubo descuento
2: en
3: el predial, dicen allá abajo.
2: Sí, no hubo descuento.
1: No hubo descuento en el predial, dice aquí Alma.
3: No lo anuncié con tiempo, Almita.
1: ¿Y qué dice acá? Que estaban solicitando una cita contigo, pero ya tomaron dato acá.
3: Ah, perfecto.
2: Que ya mejor conmigo, dice.
1: Mandaron audio.
9: Cálmense con mi Teresita bebé, no porque ahora a mí me haya hablado bonito.
1: Le pongo pausa ya.
2: No. Solo cuando te hablan a ti, si los dejas.
9: Que me compró, ¿eh? Jamás. Yo siempre fiel con mi Teresita.
2: Ojalá. Ahí está, hermano.
1: Ah, ya sé quién es.
2: ¿Quién es, David?
1: Siempre le echa por
3: Majo, Little
2: Majito.
1: Majo. Papayos, ¿y la rola? Es que hablando bonito, la gente...
3: ¿Qué? A la gente que
2: se
3: no.
2: gana más con la miel que con la hiel. Apréndanselo, claro. Porque a ti te hace mucha falta.
3: Ya es más
2: falta.
3: Política, Teresita, que yo.
1: Ya la estamos pensando en lanzar.
3: ¿Ya? Pues si por ahí, el partido...
1: PARP.
3: El PARP, sí, sí.
1: Es el auténtico. El partido técnico de la revolución papayista.
3: Papayista, sí, lo recuerdo como uno.
1: Le echaste
3: perdió el
1: ganas.
3: Registro, ¿no?
1: No perdí el registro porque todavía no lo registramos.
3: No.
1: Oye, gracias, Chepe, por haber venido. ¿Te la pasaste bien?
3: Me la pasé muy bien.
1: Vas a empezar tu semana diferente.
3: Vamos a empezar
2: dicen,
3: la semana
2: alcalde, pongan mejor la de Killers. Ponla en tu auto, ponla en tu casa, ponla en tu compu, mijo. Ponla en tu cassette si quieres.
3: Lo que sí pongan es ER. Vi que alguien preguntó de cómo se llama la serie. Emergencias, ER, muy buena.
1: Ahí está, mira.
3: Una sala de emergencias, médicos, enfermeras, cirugías.
2: Ay, y George
3: Tere
2: Clooney.
3: Y George Clooney, ahí todos contra todos, Tere también.
1: ¿No salía Ricky Martin en esa?
2: No, ¿qué te pasa?
1: Salía en una de esas series.
2: ¿Ah, sí?
1: De hospital.
3: Creo que hizo un cameo, creo que sí.
1: Algo así.
3: Uno o dos capítulos salió. Es que de repente metían ahí sí. Tuvo como 17 temporadas esa serie.
6: Más que The Walking Dead.
3: Yo creo que sí. No sé si tantos, pero sí tuvo muchas.
6: ¿Cuál será la serie con más temporadas?
2: La Ley y el Orden, Unidad de Víctimas Especiales.
6: ¡Tum, tum!
2: Sí, la Ley y el Orden.
3: Lo dijiste como presente, te faltó nada más tu plaquita.
2: Con Dan Flores. Sí.
6: En el mundo criminal existe.
2: Christopher Meloni.
1: Dice Ricky Martin participó.
6: La Ley y el Orden.
1: Ricky Martin participó en la famosa serie de ER. durante la cuarta temporada interpretando el papel recurrente de Miguel.
2: Yeah. ¡Ay, Miguel! Un médico Miguel, reciente. ¡Miguel!
1: ¡Ay, Miguel! Siempre que doy un dato, Tere nunca me cree.
3: ¿No? No,
1: nunca.
2: No, no. No, pues
1: no
2: es
1: sé
2: que,
1: por qué.
3: Y lo sustentas y todo.
2: Mal.
1: No, pero bueno, yo tenía este dato. Es como Gonchi, que siempre que les doy, le empiezo a dar datos, los empieza a adelantar él.
3: ¿Ah, sí?
1: Para que no los dé yo.
2: Mira, dice Magui, mi hermosa Tere tiene un voto en contra por minimizar la contraseña del contrario. Claro. No, Magui. Claro. Mira, Magui. Síguele, Magui, y nos ves lo que te digo. Y nos vemos en el campo, Magui. Nos vemos en el campo.
1: Dice que los Simpsons tienen 35 temporadas, José.
3: Uh-huh. Ah, mira, 15 temporadas y Art es lo que nos comentan ahí también.
1: Al fin. Está mejor la de Skin Contact. Bueno, pues ya, ¿no?
3: ¿Quién pongo mi música?
1: Listo. Pues tú lo pides.
6: Tú lo escuchas.
2: Esto es con Pamela, Skin Contact.
6: Gracias, Anchepe.
3: Muchas gracias. Gracias, Anchepe. Gracias por todo.

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1: 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La hora exacta es 9:02. 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
1: Bueno, ya son las 9:08, 9:08 es lunes y tenemos colaboración. Tenemos a Pedro Pablo Tejada aquí con nosotros para platicar de política, ya lo saben. Así que le damos la bienvenida. ¿Cómo estás, mi querido pariente? Digo pariente, paisano. Paisano.
2: Pariente también, porque a lo mejor en el fondo si hay un parentesco de cierto grado que no sabe. Es que
3: los dos como somos leoneses. Paisanos.
2: Y guapos.
3: Sí, hombre.
2: Talentosos y exitosos.
1: Más que yo.
2: Y visten de gemelos.
3: Y niños bien.
2: Y visten de gemelos, niños bien.
3: Somos niños bien de toda la vida, ¿no, paisano?
1: Ah, claro. Por supuesto. ¿Cómo estás? ¿Bien?
3: Bien. ¿Y ustedes?
1: ¿Qué tal te pinta la semana? ¿Puedes subir un poquitito tu micrófono?
3: Sí, como así.
1: Ay, ándale, Imer.
3: Muy bien. Bien, todo bien.
1: ¿Qué dice la grilla, la política?
3: A quien no le pinta exactamente bien es a la presidenta Claudia Sheinbaum. Hoy salió la última encuesta de Latinus.
1: Sí.
3: Latinus, que para mucha
1: gente. Se ha vuelto un medio importante.
3: Sí, un medio importante. Y puede, para mucha gente puede decir que es antimorenista, etcétera, etcétera. Pero las encuestas que hace Latinus las hace la chava que estaba en Reforma, que hacía las encuestas de Reforma y probadamente seria, de una gente que muy profesional.
1: Sí, pero ¿crees todavía en las encuestas? Ahorita estamos platicando justo fuera del aire, ¿verdad?
3: Yo creo que tienen, digo, la verdad, no fueron el mejor indicador de certeza en las elecciones pasadas. Claro. Acuérdate que el mismo día de la elección a Xochitl la hacían ganadora.
1: Sí, claro, y la diferencia fue abismal.
3: O sea, abismal 2-1, ¿no?
1: Dicen mucho
3: y que. Y a Taboada en la Ciudad de México también lo hacían. Bueno,
4: fue la diferencia más cortita.
3: Sí, pero recordemos aquellas escenas de que celebraba Xochitl y ellos el día de la elección y realmente habían perdido por una. Entonces, bueno, no es lo más con más. O sea, no es el mejor momento de las encuestas hoy. Pero creo que
1: te dan un más o menos un panorama.
3: Te dan un panorama y esta por quien las hace, pues tiene una garantía.
1: ¿Y qué resultados arroja?
3: Pues mira, arroja que la presidenta de marzo del 2025 a mayo del 2026 ha caído 21 puntos de aprobación. Nunca había tenido esa caída tan importante. 21 puntos es muchísimo para cualquier analista o para cualquier asesor. Digo, los asesores deberían estar muy preocupados.
1: ¿Y qué se lo atribuyen a todos los acontecimientos que han pasado en los últimos?
3: Yo creo que está pasando por un momento muy complicado, ¿no?
4: Sí, es que ¿sabes qué? No premiaban los otros, o sea, lo de la barredora no le hizo nada. Huachicol fiscal
3: no pasó
4: no
3: nada.
4: No le hizo nada. La casa de Noroña
3: tampoco no le hizo nada.
1: Es que pues en su
3: Adán Augusto
4: no pasó nada.
1: Son externos, ¿no?
4: Entonces, hasta que llegó todo el tema de Rocha Moya, ahí sí empezó a permear. Y tan permeó, a pesar de que haya dicho pruebas.
3: Tuvo que reaccionar de acuerdo a una acusación que viene de Nueva York.
4: Sí, de la corte.
3: Dentro de este país no hay nada. Uh-huh. Me parece que el gravísimo problema es impunidad, porque, como tú decías, enumerando los casos, no ha pasado nada.
4: Ella decía como
3: el. O sea, los hijos de Andrés Manuel. Segalmex, el peor fraude del sexenio, el huachicol fiscal, 600 mil millones de pesos, el tren mal hecho,
4: Dos supervisado Bocas explotando.
3: Por uno de los hijos, Dos Bocas, o sea, no pasa nada.
4: No pasaba nada, pero ahora sí pasó.
3: O sea, no ha habido un orden de aprehensión, una orden de investigación.
4: Ahora sí pasó y por eso se enoja diario en la mañanera, O sea, ya le contesta feo a los reporteros, ya hace muecas con la cara, ya hace mímicas, ya se desespera, o ya incluso dice, ¿sabes qué? De eso no vamos a hablar hoy. Yo veo dos detalles. Uno, decía que no había pruebas. Y dos, se le fueron a declarar y se fueron a entregar a Estados Unidos.
3: ¿Qué tal?
4: Las pruebas tenían pies y se fueron a entregar con los gringos. Eso por un lado. Y por el otro, me parece que actuaron lento, muy, muy lento, cuando todo comenzó a ocurrir y su departamento de control de daños no supo ni para dónde hacerse. O sea, su departamento de control de daños necesitaba. Asimismo, otro departamento de control de daños.
1: Pero a ver.
3: Y otra sucursal y otra.
1: Sí. Históricamente, cada administración tiene sus arroces negros, ¿no?
3: Sí.
1: Es decir, pues hay
3: sus malos momentos.
1: Sí,
3: ¿no?
1: Y la verdad es que pasan estos malos momentos y al final no repercute absolutamente en nada, o sí.
4: No sé,
1: o sea, ¿crees que la gente castigue, por ejemplo, en el caso de estos acontecimientos que ha pasado?
4: En esta ocasión sí.
1: Pero a López Obrador también le pasó, ¿no?
4: Pero no es López Obrador, David Alonso, es Claudia Sheinbaum.
1: No entiendo.
4: Son bien distintos.
1: Entiendo. Pero al igual que a Peñanito también le pasaron casos.
4: Pero fíjate,
1: a Fox le pasaron casos.
4: Y a Peñanito sí le pegó.
3: Pero una presidenta que gana con el 60% de aprobación, de votación.
1: Está cañón.
3: O sea, legitimada por todo esto, o sea, está perdiendo aprobación en base a este asunto de impunidad, en base a que no se ha podido ni siquiera quitar el estigma de quién manda realmente en el país. O sea, ¿quién manda?
1: O sea, esta baja de porcentaje de popularidad, o sea, repercute al futuro, es decir, a que pueda desaparecer del poder Morena.
3: Yo creo, bueno, no veo tanto,
4: no,
3: pero
4: en todo
3: sí
4: el
3: creo,
4: país, pero sí va a haber cambios.
3: Pero sí creo que va a haber cambios, okay, inesperados, que Morena pensaba eternizarse casi como el PRI, que, bueno, es lo mismo que el PRI, de alguna manera, pero eternizarse
1: otros
3: tanto como el PRI.
1: 70 años, ¿no?
3: Sí, 70, pero no va a estar 70
4: ahora,
3: años,
4: ¿eh? Ojo, están preparando dos muy buenas para cuando venga la elección. Uno, redistritación, uh-huh, y máximo de candidatos por plaza. No dan paso sin Guarache.
1: Ahorita tienen 22 estados, ¿no?
3: Sí, 22. Sí.
1: 22.
4: Y dos, ya están preparando la de no. Si se comprueba que hay injerencia del extranjero,
3: se anula las elecciones.
4: ¿Y cómo lo compruebas? O sea, si son dueños de los juzgados, si son
3: bueno,
4: dueños
3: realmente
4: de los
3: tienen
4: jueces.
3: Todos. Estamos en una dictadura.
4: Ese es un trucazo, ¿eh?
3: Simulada.
4: El
3: cañón,
4: de la injerencia,
3: ¿eh?
4: Es un trucazo. Espérense.
3: Desde luego, ya inclusive han pervertido el INE, que era la institución de la cual todos nos sentíamos orgullosos, la cual hizo que la oposición, o sea, legitimó que la oposición llegara al poder, el mismo Andrés Manuel y una gran cantidad de opositores en gobernaturas,
4: sí, el mismo aparato,
3: en diputados.
4: El mismo coche.
3: ¿Estás de acuerdo? Uh-huh. Hoy lo tienen verdaderamente manipulado. Los últimos tres consejeros eran de Morena, lo mismo el Poder Judicial con estos jueces del acordeón. Desaparecieron todas las instituciones de transparencia alrededor del gobierno, o sea, el ejército, o sea, tienen todo.
4: Yo siento que ahora sí les puede mellar. Lo comentábamos el viernes en una comida en la que estuvimos María Teresa, David Alonso y un servidor.
3: Pues yo creo que están en su peor momento. Mira, otra parte de la encuesta dice, el 47% dice que el país va por un camino equivocado. El 47% de los entrevistados. Y en la última pregunta, son tres preguntas nada más. La presidenta tiene las riendas del país. El 68% dice que las cosas se le están saliendo de su control.
1: Sí. Pero a ver, aterricémoslos también. En otros países, normalmente cuando hay conflicto, obviamente, entre oposiciones, uh-huh, casi siempre podemos lograr percibir una figura que pueda representar, ¿no?, a la oposición. Pero hoy en día, ¿quién puede enfrentar directamente? Díganme una figura.
3: No, pues no existe.
1: Digamos, vamos a llamarla así, Salvadora, si quieren ponerle ese nombre.
3: Que representa esta mitad del país que no está de acuerdo con el oficialismo de Morena, ¿no?
1: Como en su momento sí los hubo, ¿no?
3: Sí. Digo,

0: O sea, lo vi ahora en las campañas pasadas haciendo campaña. Me parece que tiene con qué.
1: Estaba de la Madrid y lo...
0: De la Madrid, bueno, ahí fue un tema de...
1: Claro, ¿no?
0: Es que ahí yo siento que Andrés Manuel se las aplicó y bien aplicada. El propio Andrés Manuel casi casi fue el que puso a Xochitl. Y aquellos se fueron con la finta, ¿no? Y del otro lado, que yo creo que lo va a volver a intentar...
2: ¿Xochitl?
0: No, el señor Don Fósforo. Ricardo Anaya.
1: ¿Crees? Él era una figura, es que les, parece que,
0: yo,
1: que
0: pero siento, muy, de, muy. Yo siento que lo hace mejor ahorita sí, que hace 12 sí, años.
2: Pero mira, lo hace muy bien en donde está y lo hace bien y debe quedarse ahí.
0: Lo va a volver a intentar.
2: Pero no va a ganar, o sea, tiene un chorro de negativos, ¿eh?
0: Si no es Ricardo, ¿quién? ¿Mauricio Curi?
2: Pues Mauricio Curi, no. Sin duda sería mucho mejor que cualquiera.
0: There you go.
1: Pero no sé si Mau pueda tener el apoyo de todo el respaldo,
0: todo el PAN.
2: El gravísimo problema es que la oposición no tiene ninguna figura que te emocione, que hace
1: desde
2: falta...
1: Desde la cabeza.
2: Sí, no, bueno.
0: Ah, o no. Sea, no, Jorge, la cabeza, no. Adiós.
2: Güey. Jorge Romero va... Digo, no sé si ven ustedes, han visto la campaña del PAN, de ahora te toca a ti y en los radio, o sea, sí. Son verdaderamente malísimos. Sí,
0: ni este carnal, ni este Marco Cortés.
1: No, hombre.
2: Bueno, no, y aquí Arango, pues me parece, tampoco así que digamos.
0: Me parece que Damián Cepeda, me parece que
1: Damián podría ser...
2: Damián, la verdad, es un tipo brillante.
3: Es un super perfil.
2: La verdad, es un super perfil.
1: Damián, sí, fíjate. No lo tenía.
0: ¿No has visto los pleitos que se avienta con Arturo Ávila?
2: Sí, como no.
0: Que yo no quisiera ser en estos momentos Arturo Ávila, la neta.
1: Y Damián es preparado. No. Damián es político y preparado. Sí, me parece. Sí. Él es
2: no, la
1: figura.
2: Verdad, Damián sí. Pero mira,
0: pero bueno, fíjate, lo que platicábamos el viernes, en la mesa en la que estábamos platicando. Cuando gana Andrés Manuel López Obrador, gana con el resentimiento y la carga social de años y años, de mucha gente que está enojada, ¿no?
2: Claro.
0: Y también con esta idea que empezaron, y me parece que la sembraron muy bien, fue una muy buena técnica de ya le toca a la izquierda, ahora sí ya. Y que yo creo que hasta el propio Peña Nieto dijo, sí, bueno, ya les toca, ¿no? Esa idea permeó, pero con ciertas generaciones.
2: Extraordinaria narrativa, ¿estás de acuerdo? O sea, les habló a los inconformes como les tenía que hablar.
0: Bueno. Cuando el señor Andrés Manuel López Obrador gana, en ese momento había niños de 4, 5, 6 años que no tienen ni idea de nada y que van a votar en la próxima, ¿eh?
2: Sí.
0: Van a votar en la próxima. Y ellos ya están viviendo su propia historia de descontento social, claro. La suya. Niños de entre los 5 y los 11 años que van a votar por un presidente de la República.
1: Claro.
0: En el 2030.
1: Es como los aficionados de jóvenes de Cruz Azul.
0: Sí, que no le
1: habían visto campeón.
0: Y no tienen idea de lo que uno, ¿sí? De lo que uno pasó y uno claro. Sufrió durante años. Porque literal, no nos
1: ya
0: les tocó una copa, ¿no?
1: Ya les tocaron, en poquitos años les tocaron, sí, dos.
0: Ellos están desarrollando su propia historia y su propia vivencia. Sí, entonces, todos estos morritos de 4.
2: Esta nueva generación.
0: 4 siglos. Están viviendo su propia historia con todo lo que estamos viendo. Segalmex, Huachicol Fiscal, Rubén Rocha Moya. Ellos ya tienen su propia percepción, no la de sus papás.
2: Y es mucho más presente para ellos esa actualidad política que el pasado del PRI corrupto.
0: Entonces, ojo con ese pedazo demográfico.
2: O sea, su contexto político es actual.
0: Ojo con esos.
2: Claro.
1: Pues ahí está. Esta encuesta está publicada, imagino, por
2: sí,
1: todos.
2: Sí, está publicada en Latinos, ahí en las de Latinos. Pero fíjate, solo para terminar, también encontré que también el Universal publica una que dice que si hoy fueran las elecciones para diputados federales, ¿quién estaría
0: ganando?
2: 39% Morena, 11% PAN, 10% PRI, 9% Movimiento Ciudadano. A nivel federal. Y 6% Verde.
0: Sí, con la absoluta.
1: Listo. Pues se nos terminó el tiempo, mi querido Pedro Pablo. Gracias por la información que nos compartes. ¿En dónde te podemos seguir?
2: @PedroPabloTR para servirles, jóvenes amigos.
0: Muchas listo. Gracias.
1: Muy bien, muchas gracias. 9:21 aquí en La Papaya.
2: Gracias.
4: 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La hora exacta es 9:20. 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
20: Ya son las 9:26, el periódico Noticias, hoy el día de lunes 25 de mayo, que por cierto, hoy empieza el Hot Sale. Urge globalizar el amor, dice el monseñor Fidencio López. Renata Pacheco jugará en Europa, la tenista queretana Renata Pacheco, segunda del ranking sub-14 de la Confederación de Tenis de Centroamérica y el Caribe, está lista para realizar una gira en Europa. Cruz Azul en grande, aparece una fotografía de los campeones de la Liga MX, le ganaron a los Pumas, ayer 2-1 al derrotar a Universidad, viniendo de atrás, gana su décimo campeonato. Reconoce Monsalvo a más de 12,000 mujeres en el Marqués. La lucha es por recuperar Querétaro y México, dice Armando Rivera. Nombra a Chepe como titular de la Secretaría de Seguridad Pública Municipal a Adrián Arroyo Pedraza. También mueren dos en hecho de tránsito, iban en moto en Avenida del Sol. Fallecieron, lamentable. Y la temperatura máxima el día de hoy es de 31 grados centígrados. Es lo que publica el Noticias.
5: 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Metro, Querétaro.
14: Ahí te va, Gordi, ahí te va. Afecta sequía al 17% del territorio. Destinan 40 millones de pesos para atender plagas. Arranca construcción de dos CESIS en Querétaro por 128 millones de pesos. Esto y más en Publimetro.
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22: De la mañana con 28 minutos. El Universal publica en su portal: detectan 156 tomas clandestinas de hidrocarburo en Querétaro. Ay, ¿se acuerdan cuando decían que ya se había acabado? Analiza cédula para validar artesanías en Querétaro. Buena onda, buena onda. 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
5: 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La hora exacta es 9:28. 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
1: Ya son las 9:33, 9:33, y bueno, ahora tenemos invitados especiales. Es una institución que nosotros estimamos y queremos mucho, la conocemos desde literal la primera piedra, y nos dio mucho gusto cuando nos anunciaron que se iba a instalar en Querétaro, y ha tenido una evolución importantísima la EBC aquí en Querétaro, que ya generaciones han podido disfrutar de esta institución. Y está con nosotros Michelle Bernal, es líder del área de promoción de esta institución, y pues vamos a platicar un poco de qué es lo que ofrecen. ¿Cómo estás, Michelle? Bienvenida.
2: Muy bien, muchas gracias por la invitación, está perfecto.
1: Te presento a Tere.
3: Mucho gusto, Michelle.
2: Hola, a Jos. Tere.
1: Yo soy David, mucho gusto.
2: David, muchas gracias por la invitación.
1: Oye, cuéntanos, ¿qué hace diferente a la EBC entre otras universidades? Tiene una especialidad, ¿no?
2: Sí, claro. La verdad es que somos especialistas en negocios, pues prácticamente tenemos 97 años con excelencia educativa. Y pues nos distinguimos mucho por el enfoque práctico y empresarial. Nuestro plan educativo ahora es del 2024, lo actualizamos con más de 300 empresas. Y desde muy temprano los alumnos tienen contacto con proyectos, herramientas y experiencias reales del mundo laboral. Y por supuesto eso ayuda muchísimo a que salgan mejor preparados profesionalmente.
3: ¿Por qué recomendar la EBC, Michelle?
2: Mira, Tere, la verdad es que son infinidad. Yo estoy enamorada de EBC y, mira, precisamente es porque además de la parte académica, la EBC impulsa muchísimo el desarrollo profesional y personal, y por supuesto tiene una comunidad muy enfocada en los negocios, en el liderazgo, en el emprendimiento, y eso por supuesto que genera oportunidad de networking y crecimiento de los estudiantes.
4: Y para alguien que ahorita nos está escuchando y que está buscando universidad, ¿qué consejo le darías?
2: Primero, que busque lo que quiere hacer desde la especialización, ¿no? Nosotros como EBC tenemos un peso muy específico en México, y a diferencia de las universidades que tienen un mundo de licenciaturas, nosotros nos dedicamos a hacer negocios prácticamente desde hace 97 años de la mano del Banco de México, y pues nació con un solo propósito, ¿no? Los negocios. Entonces, si están buscando estudiar negocios, tenemos puntos importantes, que a lo mejor el primero sería la especialización absoluta y su enfoque práctico. La segunda es la empleabilidad y la bolsa de trabajo con la que nosotros contamos. La tercera es su excelencia académica. Tenemos profesores activos en el mundo corporativo. Prácticamente todos se dedican a trabajar. No nada más es la docencia su única fuente de empleo. Y, pues, por supuesto, la flexibilidad y el perfil emprendedor a la que tienen la tendencia en estos jóvenes.
1: Todas las carreras están enfocadas en los negocios, ¿no?
2: Todas las carreras.
1: De entretenimiento, ¿no?
4: Sí. Bueno, fueron pioneros. ¿Te acuerdas?
1: Sí, claro, con esa.
4: Porque el rector Bernardo, que nos comentaba que él había trabajado en temas de espectáculos.
3: Sí. Ah, no, Mario.
1: Mario.
4: Que decidió hacerle una carrera, o sea, no existía.
2: Sí, la verdad es, tenemos 8 licenciaturas, estamos enfocados prácticamente en económico-administrativas, pero sí, la realidad es que administración del entretenimiento y la comunicación es una de nuestras carreras pues más innovadoras, pero también ya con mucho peso. Tenemos alumnos incluso trabajando en empresas de talla mundial en diferentes países, y la verdad es que aparte de estas tenemos finanzas, administración, contabilidad, mercadotecnia, administración de negocios turísticos, y prácticamente les invito, a mí me gustaría hacerles una invitación este 30 de mayo al Showroom EBC, que es prácticamente un taller donde vamos a vivirlo por carrera, en donde a mí me gustaría mucho que todavía todos estos chicos que no tengan universidad, que todavía estén en ese punto de no saber en dónde estamos.
1: Ni qué estudiar,
2: exactamente. Y también a los chicos que van a la mitad de su prepa y que ya tienen que tener una orientación, pues a mí me encantaría que se dieran la oportunidad de conocernos.
1: Para los que no son de aquí de Querétaro, dinos dónde están ubicados, y para los que ya conocen más o menos, en dónde los pueden contactar para tener más información.
2: Estamos en la avenida Fray Sebastián de Gallegos, en el municipio de Corregidora. Nos pueden encontrar también en ebc.mx, ahí en el formatito de WhatsApp prácticamente lo que hacen es llevarlos a nuestra dirección aquí en Querétaro. Y el evento que les menciono se llevará a cabo el día 30 de mayo a las 9 de la mañana.
1: Listo, ¿y las redes sociales?
2: Es en Instagram, nos encuentran con ebc-campus-querétaro.
1: Perfecto. Y en Facebook están como EBC Campus Querétaro, ahí los pueden encontrar, los localizan y ya tienen una conversación con ustedes para hacerles una cita, ¿va?
2: Correcto, eso. ¿Listo? Es correcto.
1: Pues te agradecemos mucho que nos hayas invitado, digo, más bien que vengas aquí a la cabina y que hayas invitado a todos nuestros radioescuchas a que conozcan la EBC.
2: Sí, chicos, los esperamos con ansia y la verdad es que EBC en el mundo de los negocios es experiencia, es docencia y es emprendimiento.
1: Listo.
4: Muchas gracias. ¿Cuántos Michelle? Jóvenes salen por generación?
2: Híjole, bueno, pues más o menos por generación tenemos unos 500 graduados más o menos.
1: Órale, son un buen. Listo, muchas gracias. Saludos a toda la comunidad de la EBC.
3: Gracias.
2: Muchas gracias.
1: 9:39 aquí en La Papaya.
0: 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La hora exacta es 9:38. 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
18: Le recomendaría a un vendedor que entienda que los clientes rara vez recuerdan únicamente el producto. Recuerdan cómo lo hicieron sentir durante todo el proceso de compra. Una experiencia memorable se construye escuchando con atención, cumpliendo lo prometido, respondiendo rápido y mostrando interés genuino para ayudar, no solo por vender. Los pequeños detalles hacen diferencia. Recordar el nombre del cliente, anticiparse a problemas, dar seguimiento después de la venta y mantener una actitud profesional y positiva. También es importante ser honesto, incluso cuando la respuesta no favorezca la venta inmediata, porque eso genera confianza a largo plazo. Un cliente que se siente valorado normalmente regresa y recomienda. La mejor publicidad para un vendedor sigue siendo la experiencia positiva que deja en cada cliente.
19: Si tienes alguna duda o algún tema de interés, contáctame a través de mis redes sociales, Instagram, Facebook y LinkedIn, Jaime Robledo MX.
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1: Ok. Queridos, mientras 9:47 a.m, 9:47. 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
1: Ok.
2: Oye, ahí te va el Ruco Recuerdo.
1: Dale.
2: Nos vamos a ir rápido porque hoy lo vamos a adivinar. Nos vamos a ir con algo de Iskander.
1: Ok.
2: La canción se llama Alabio Dulce. ¿Te parece?
1: Se había pegado, sí.
2: Venga. Alabio Dulce con Iskander.
1: Iskander.
2: Ya vienen los deportes con Gonzalo Reyes. No se vayan porque hoy vamos a hablar. 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
1: Como fe, muy rico.

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1: 9.53, aquí en La Papaya.
0: Ah, ¿cómo estás?
1: Yo muy bien.
0: ¿Cómo estás? ¿Cómo te trata la vida, querido?
1: Cualquier comentario de una persona que no, querido, le vaya a Cruz Azul, no la voy a aceptar.
0: Tienes más ponche en las pompis que el ataque de Pumas, ¿eh?
1: No, no traía nada ayer. Es que le quitaron.
0: Pero, a ver, nada más voy a decir esto de Pumas, ¿eh? Porque en teoría esto tiene que ser de Cruz Azul.
1: Claro.
0: Pumas se murió en la liguilla, ¿eh? Pumas fue otra cosa en la liguilla. Pumas no ganó una sola serie en la liguilla. No es una opinión, no es una percepción, es un dato.
1: No quiero decirlo como pretexto, ajá, pero creo que sí la salida de...
0: ¿De quién?
1: De Memo.
0: No, claro que sí. Pelón, Memote era suplente del suplente del suplente.
1: ¿Pero por qué lo llamaron a la selección?
0: Sí, y anotó gol el otro día, el viernes. No, a ver, yo nada más quiero decir una cosa, amigos Pumas, no se prendan. Pumas no ganó una sola serie en la liguilla, sí pudieron haber sido líderes generales, solamente perdieron un partido y todo muy bien en el torneo regular. Pero en la liguilla, el América ya los andaba sacando, sí, con ayuda arbitral, me queda claro, pero los andaba sacando.
1: Fue beneficio de haber sido primer lugar.
0: Contra Pachuca fue beneficio de haber sido primer lugar y contra Cruz Azul no pudieron anotar.
1: No le alcanzó.
0: Y además, en la vuelta no pudieron ganar su partido. Entonces,
1: iba ganando 1-0.
0: Amigos Pumas, les hace falta. Mira, este Pumas, ahora digo, de un torneo a otro pueden pasar muchas cosas, me queda totalmente claro. Pero sí hay que decir una cosa, ¿eh? Dicen James Ayer. Pues no le voy a los Pumas, pero.
1: ¿A este quién le va?
0: Pero son datos, bebé.
1: Por la cara que tiene, se ve que le va.
0: A Cruz Azul. A la América.
1: A la América, sí.
0: Estos no son percepciones, estos son datos, ¿eh? Estos Pumas con otro equipo más redondeado, con un poquito más de banca, yo creo que puede hacer mucho un próximo torneo, ¿eh? Y también hay que reconocer la chamba al señor Efraín Juárez, porque se aventó una chambota de aquellos. Luego, ya, lo de Cruz Azul, que debe de ser lo que atañe.
1: Claro.
0: A mí hay una cosa que principalmente me gusta después del partido, que hay una entrevista con el ingeniero, con Víctor Manuel Velázquez.
1: Ajá.
0: Que le preguntan al lado de Joel Wiki, ¿qué onda? ¿Se va a quedar Wiki o no se va a quedar? ¿No? Y él fue muy claro y le dijo, si tú, que por cierto se parece un buen a Chuyo, saludos hasta donde estés, negro, ¿no? Entonces, está igualito a Chuyo. Pero bueno, le dice a Wiki con la gente de TUDN, yo fui muy claro y yo di la instrucción, Joel Wiki gana la final, Wiki se queda de técnico y Wiki se va a quedar el próximo torneo, claro, ¿no? Ahora también vamos a ser bien honestos con Cruz Azul, ¿eh? Cruz Azul inyectó 100 millones de dólares en refuerzos, ¿eh? No es de hoy, ya tiene un buen rato, pero fueron más de 100 millones de dólares en refuerzos los que invirtió la máquina. Entonces, si mete 100 millones de dólares en refuerzos, ya era para que hubiera, o sea, para que se hubiera dado la repercusión en el terreno de juego. Y como dato curioso, este es un video que, por cierto, tengo en Instagram, lo subí en la mañana, que se llama Robert el Narrador Tatuado. Digo, esta es más casualidad que otra cosa, ¿no? Esta es una situación más de... Pues sí, un dato curioso.
2: Un dato.
0: Nicolás Ibáñez, delantero de la máquina cementera de Cruz Azul, todas las finales que ha jugado, o más bien, todos los equipos en donde ha jugado, ha sido campeón en todos en México. Fue campeón en el San Luis, en la Liga de Ascenso, ascendió. Fue campeón en el Pachuca, en Primera División. Fue campeón con los Tigres en Primera División. Y ahora, en su primer torneo con Cruz Azul, fue campeón con la máquina. Y por otro lado, Uriel Antuna... En todos los equipos donde ha jugado una final, las ha perdido. Contra Cruz Azul, contra América.
1: Tú hablaste las semanas anteriores,
0: ajá,
1: de que Efraín Juárez había hecho un gran trabajo con Antuna.
0: Te lo acabo de decir. No. A ver, lo de Antuna, eso nadie se lo quita. Antuna revivió.
1: Mejoró mucho.
0: No mejoró. Antuna revivió. Estaba muerto en Tigres.
1: Cometió un error. Porque pues hizo una falta que no debe haber hecho.
0: Y que es una expulsión.
1: Y ahí se vino abajo Pumas. Pero me parece que Cruz Azul también tuvo una temporada bastante...
0: rara.
1: Digna, pero sí, porque empezó...
0: Creo que fueron 9, si mal no recuerdo. Y te juegas
1: sin ganar.
0: No. Empezó ganando, empieza muy bien Cruz Azul.
1: Pero luego tuvo una racha perdedora.
0: Que de hecho aquí en Querétaro corren al Arcamón. ¿Te acuerdas? Que en el partido que empata aquí contra Gallos Blancos, al otro día corren a Nicolás de Arcamón. Creo que, no recuerdo si fueron exactamente 8 o 9 partidos sin ganar de la máquina. Eran 8 o 9 partidos, más de eliminación en CONCACAF, y ahí es cuando la gente de Cruz Azul dice bye, ¿no?
1: ¿Por qué fue tan eufórica,
0: ajá,
1: la final ganada hace 5 años? Y esta a lo mejor no la veo tan...
0: Yo también tengo ese mismo sentimiento y hay un porqué.
1: Por el tiempo que pasó de no ganar.
0: Por supuesto, tenías 23 años, no, 24 años sin ser campeón en 2021.
1: Okay.
0: Ahorita tenías 5 sin ser campeón del fútbol mexicano. ¿Qué van de 21 a 5? Pues obviamente hay una gran diferencia.
1: Claro.
0: Y digo, hay otra cosa, hay varios detalles, digo, para la gente que queremos verlo así. Por ejemplo, está la cuestión de Charly Rodríguez. A Carlos Rodríguez no lo llevaron a la selección mexicana hace unas semanas que dieron la convocatoria. Y Carlos Rodríguez ayer Y eso que a mí no me gusta, a mí no se me hace nada del otro mundo Carlos Rodríguez. Y ayer el hombre fue partícipe para el campeonato de Cruz Azul tremendamente. Claro. Y el hombre da un pase de Dios.
1: Oye, ¿no? Lo de Navas.
0: No, Keylor. Hay una jugada
1: tener antes. A Navas en la
2: nadie
1: liga.
2: Se llama Keylor.
0: ¿Qué?
2: Nadie se llama Keylor.
1: Keylor.
2: Imagínate que le pongas a tu hijo Keylor Reyes. Ay, no.
0: Qué bueno. De
1: Navas.
0: No,
1: pero
0: no,
1: imagínate
0: de Navas. Que le pongas a tu hijo Keylor Swift. No.
2: La
1: oye,
2: verdad.
1: Pero qué gran portero, ¿eh?
0: No, porque Keylor ayer. Keylor. Mira, Keylor mantuvo. Me queda claro que gran parte del torneo lo hizo Keylor.
2: Ay, o sea, no, Keylor, no digas eso.
0: Ay, Keylor. Pero
3: o
0: bueno.
3: O que le pongas Keylor Moon.
0: Eso también me gustó. Pero bueno, ya, felicidades, amigos, que le van a Cruz Azul. Qué bueno, estuvo muy bonito, estuvo muy padre. Son campeones del fútbol mexicano. Amigos, Pumas, no se sientan mal.
1: Hombre.
0: Efraín Juárez hizo una chamba buena. A ver.
1: Llegaron a la final.
0: Pumas ni siquiera aspiraba. Con otro técnico, Pumas no aspiraba a llegar a la final. A ser líder del torneo, no aspiraban.
1: Yo les decía a mis compañeros que a mí no me gusta ese estilo de entrenadores para Pumas. O sea, a mí me gusta más como figuras
0: ¿sobrio?
1: Más sobrio, sí.
0: Pero ese tipo de técnicos son los que los hacen ganadores. Así era Hugo.
1: Pues
0: Hugo era lo mismo, ¿eh? Hugo era lo mismito. Sí. A mí me han contado historias de Hugo Sánchez de cómo llegaba a la prensa de espectáculos
1: me
0: los
1: gustaba
0: lunes.
1: Más Memo Vázquez.
0: Es bueno.
1: También su campeón.
0: Lilini.
2: Lilini. Me gustaba Memo.
0: Pero, los técnicos que, o sea, los más fuertes con Pumas han sido Efraín y Hugo. Y los dos son habladores, sí. Canteranos Pumas también.
1: Sí, sí, sí.
0: Y mamilones, pero bueno, pues ahí estaba. Así está la cosa.
3: Pues, dice, afortunadamente.
0: ¿Sí? Exactamente. Entrenadores insuccionables, pero pues.
3: Afortunadamente se rompieron los momios, carnal.
0: También. Y los que le apostaron a Cruz Azul, felicidades. Un montón felicidades. De lana.
3: Señor, sí, señor.
0: Gracias. Vámonos. Bye. Gracias. Felicidades, amigos Cruz Azulinos.
1: Felicidades.
3: Gracias, hermano Gonchi.
1: Bye. Gracias, Karen. Gracias, Gusito. Gracias, Tere.
2: Bye, bebé, te
3: gracias,
2: amo.
3: Host. Gracias, David Alonso.
1: Que les vaya a ver. Mañana regresamos aquí a La Papaya en punto de las 6 de la mañana. Quédense con Loreta. Adiós.
3: Yo no maté a Bambi. Felicidades, hermanos Cruz Azulinos. Karencita, felicidades.
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1: Diez de la mañana con un minuto en EXA 95.5. Son las 10 de la mañana con uno, ya lo volví a repetir, no me importa, es mi programa, yo lo puedo repetir. Gracias. 25 de mayo del 2026, que tu segundo cerebro y el impacto en tus emociones. Con eso vamos a abrir el día de hoy. Tenemos también regalos y sorpresas para que estén muy pendientes.
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1: 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Bienvenidos, Ponte EXA.
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0: 10 de la mañana con 5 minutos en Exa 95.5. Ustedes saben que en nuestra ciudad hay una temporada en donde nadie logra esto más que nuestros amigos de Amanc. Y es juntar a todos los medios de comunicación de Querétaro solo por una causa. Y es ayudar a los niños con cáncer. Está mi adorada Ofe Nazar. ¿Cómo estás, Ofelia?
1: Hola, Loreta. Muy bien. Muchas gracias. Contenta de verte.
0: Ya con las pilas puestas para este fin de semana,
1: ya
0: Ofe.
1: Estamos listos. No, bueno, todavía nos falta.
0: ¿Qué falta? ¿Qué ayudamos?
1: Mucho dinero.
0: Eso es lo que... ¿Sabes qué, Ofe? Yo estoy segura, siempre se llega a la meta. La verdad es que yo creo, porque he sido parte del Radiotón desde el día uno, que la gente en este tipo de eventos es donde más se une. Y más cuando ves a los niños que están luchando, queriéndole ganar la batalla al cáncer, y que siempre decimos, no, es que con los niños no, pero lamentablemente el cáncer no va a tu casa y te pregunta, hola, ¿puedo entrar?
1: No.
0: Él llega.
1: Es así es.
0: Ya y sé. Amanc se encarga de hacer hasta lo imposible para cumplir los sueños, uno, de los niños, y dos, que la enfermedad se vaya.
1: Sí, sí, es lo que hacemos en Amanc, es pues, darle una esperanza de vida a todos estos chiquitos que tienen el infortunio de tener la enfermedad, ¿no? Que sí es una enfermedad catastrófica y que, pues, desgraciadamente se requiere muchísimo dinero, el cual... la mayoría de las personas no cuenta con él.
0: Oye, Ofe, y ustedes no nada más acompañan a los niños, acompañan a la familia, ¿no? Que también es bien importante, lo hemos hablado aquí en el programa, a veces como cuidador es mucho más agotador que el enfermo, ¿no?
1: Sí, sí, sí, esto que dices lo vemos mucho como los niños salen de la quimioterapia, sí salen, pues, con mucho cansancio, sí salen con mucha con muchas consecuencias, tiene muchas secuelas la enfermedad, pero los ves que al ratito están jugando. Y los papás, pues los papás es, y no solo los papás, es la familia
0: la
1: entera.
0: Familia,
1: ¿no?
0: Completa,
1: la familia
0: exactamente.
1: Entera es, viven con el miedo.
0: Sí.
1: Viven con pues con una, no solamente el miedo a que le pase algo al niño, sino la necesidad y la impotencia de ver cómo le van a hacer para poder darle esperanza a este chiquito, ¿no? Y para eso estamos nosotros, para eso está Amanc.
0: Oye, Ofe, lo sabemos y lo hemos visto. No hay dinero que alcance.
1: No.
0: No hay dinero que alcance. Puede ser el más rico, puede ser el que menos dinero tenga, y esta enfermedad te desgasta también económicamente.
1: No, te desgasta de todas las maneras, físicamente, económicamente, emocionalmente, mentalmente, todo.
0: De todo.
1: Hasta el espíritu, sale ahí, a veces rebasado, ¿no?
0: Sí, y eso es lo que vamos a hacer este fin de semana, tratar de llegar a la meta una vez más por todos esos pequeñitos que hoy nos necesitan, por todas esas familias que están acompañando a su paciente, y para eso está Amanc.
1: Así es. Así es, en Amanc recibimos a nuestros pequeños y a sus familias para darles todo aquello que necesitan durante toda esta todo este trance, ¿no?
0: Sí, claro.
1: El gobierno, nuestro el hospital infantil, el hospital de niño y la mujer se encarga de recibir a estos niños y ellos nos los envían a nosotros.
0: Okay.
1: Sí. El gobierno de Querétaro les da todos los medicamentos oncológicos y nosotros le damos todo lo demás que se requiere, ¿no?
0: Claro.
1: Es el hospedaje, la alimentación, el transporte, el apoyo, el apoyo psicológico, el apoyo emocional y el desarrollo humano.
0: Que seamos honestos, Sofe, si no fuera por ustedes, es bien complicado salir.
1: Fíjate que pues no sé si lo pondría tanto de esta manera, pero sí creo que es una gran ayuda porque muchos niños y muchas familias, más bien las familias, abandonan el tratamiento porque aunque les puedan dar todo el medicamento oncológico, no les alcanza para todo lo demás que se requiere, ¿no?
0: Y son muchos niños que vienen, por ejemplo, de la sierra.
1: Son muchos niños que vienen de la
0: sierra. Que los papás no pueden quedarse aquí en un hotel, muchas veces tienen que quedar en albergues, y Amanc abre las puertas para que ahí vivan.
1: Así es. Y sí, y sobre todo la alimentación, ¿no? Porque nosotros, Nosotros no solamente les damos la alimentación en el centro AMANC, sino también les llevamos alimentación a los papás en el hospital. Porque
0: claro,
1: muchas veces estos papás se quedan sin comer y hemos visto niños chiquitos que dejan de comer para darles comida a sus papás, ¿no? Entonces les llevamos a los papás el desayuno y la comida para que puedan estar con fuerza.
0: Claro, porque es lo que más necesitan.
1: Los cuidadores son importantísimos.
0: Oye, y el Centro AMANC es un lugar que, a pesar de que puede ser con mucha tristeza porque no quieres ver a los niños enfermos, es un centro que está lleno de alegría, ¿no? Tienes la capilla, tienes el área del comedor, tienes las habitaciones que son súper bonitas, la ludoteca, van maestros, está la psicóloga, está quienes acompañan. O sea, es un centro literal muy completo para quienes están pasando por esa situación que es el cáncer infantil. Bueno, pues dentro de todo este caos, se sientan acompañados y compartan con más familias, ¿no?
1: Así es, sí. Y hacen familia.
0: Sí. Nos ha tocado ver que hasta se hacen el padrino, ya son compadres y comadres, y entonces ahora se va a casar la hija y entonces te invito. Hemos tenido también la fortuna de escuchar justamente en el Radiotón historias de éxito que ellos mismos, los mismos niños que con el paso del tiempo pues van creciendo, yo los ves ya adolescentes, cuentan su historia, cuentan cómo salieron adelante, o sea, que dices, sí se puede, y se puede si todos nos unimos a esta noble causa.
1: Sí, sí se puede. Y sí necesitamos mucho de cada uno de ustedes para poder seguir pues dando esta esperanza a los chiquitos y a sus familias.
0: Ofe, tú sabes que yo siempre abro el WhatsApp de cabina y me encanta este mensaje que te acaba de llegar. Hola, buenos días, Loreta, invitada, aquí escuchándolas con mucha atención. Muchas felicidades, gran labor la que hace AMANC, Comunidad EXA. Ahora nos toca a nosotros sumarnos en el Radiotón, así como estamos al pendiente de las dinámicas y regalos, sumaremos nuestro granito de arena en el Radiotón, que ya es este fin de semana.
1: Ya, es el siguiente.
0: El siguiente fin de semana, el 6.
1: El 6 de junio. Muchas gracias al Radio Escucha que envía esto.
0: Y me encantó, porque sí es cierto, por lo menos aquí en la Estación Naranja siempre estamos tratando de consentir a los Radio Escuchas. ¿Qué tal si este 6 de junio, en lugar de nosotros consentir a los Radio Escuchas, ahora los Radio Escuchas nos ayudan a consentir a los niños y a las familias? ¿Qué tenemos que hacer, Ofe?
1: Pues mira, tenemos la posibilidad de adoptar una alcancía.
0: Ok,
1: sí,
0: muy bien.
1: Estas se adoptan en AMANC. Uh-huh. El número de teléfono de AMANC es el 224-0290. Uh-huh. Y estamos en todas las redes sociales, como AMANC Querétaro.
0: ¿Dónde va a ser este Radiotón?
1: El Radiotón va a ser en la Plaza Constitución. Uh-huh. Ahí también pueden llegar.
0: Siempre hay conciertos.
1: Va a haber fiesta ahí. Ajá. Todo el sábado, desde las 12 del día hasta las 9 de la noche. Uh-huh. Y sí, tenemos un elenco.
0: Padrísimo.
1: Desde un payasito en la mañana temprano para los niños a las 12. Bandas, grupos rock, de rock. Está interesante el elenco que tenemos. Y pues además de divertirse, pues participan donando. Uh-huh. Tenemos algunos artículos en venta para también ayudar a
0: los osos
1: chiquitos.
0: Me encantan.
1: Sí. Y están todos ustedes, todas las radiodifusoras que, como dices, se unen en esta ocasión. El concepto del Radiotón pues tiene que ver con el fútbol, ¿no?
0: Claro.
1: Y es hacemos equipo para salvar vidas, ¿no?
0: Oye, es que la verdad es que solo AMANC logra juntar a todos los medios de comunicación en una sola plaza, que es en la Plaza Constitución, a partir de las 12 del día. El sábado 6 de junio hay alcancías. Yo he visto que muchas de esas alcancías andan rolando por las escuelas, cosa que me parece fantástico. Sí. También hay esas alcancías boteando en las calles y ustedes pueden identificar a quienes son parte de AMANC porque llevan una playera. Las alcancías están selladas, no hay forma de que alguien pueda, y están contadas las alcancías.
1: Sí, y para adoptar una, pues sí requerimos del IFE de la persona, ¿no? Uh-huh. O sea, porque esto tiene que ser muy legal, uh-huh, ¿no? Para que toda la sociedad confíe en que si alguien le está pidiendo dinero en una alcancía, este dinero sí va a llegar.
0: Oye, y les voy a decir una cosa, no es por ser chismosa, pero así como Amanc ayuda a los niños y a las familias, también les encanta la fiesta. Entonces, este es el pretexto perfecto para unirnos a la fiesta del Radiotón, en donde, ya lo dijo Ofelia, es el sábado 6 de junio a partir de las 12 del día, en la Plaza Constitución. Va a haber conciertos, siempre se encargan de llevar a talento queretano también, uh-huh, que luego los pone a bailar. Ahí uno anda también bailando, ves el boteo, ahí hay zona en donde puedes comprar botana, puedes comprar comida, accesorios justamente de Amanc. ¿De qué otra forma se puede donar?
1: Bueno, se pueden inscribir a nuestro, a ser padrinos o madrinas, uh-huh, en Amanc. Tenemos la página donde pueden donar. Esta página es

0: de ayudar a los niños que hoy están viviendo o han sido diagnosticados con cáncer, y no nada más a los niños, es a la familia. Acá nos ponen, oye, duda, los de Amang siguen recolectando las tapitas, sí, y no se dan abasto en la recolección, o cómo podemos apoyar en este tema. En el colegio del Olmo hay un gran corazón lleno. Otras 20 bolsas llenas alrededor. ¿También se ponen las tapitas, Sofe?
1: Tenemos la campaña de las tapitas, uh-huh, ¿sí? Y tenemos también la campaña del aceite reciclado.
0: Ok, ¿cómo es ese?
1: Es el aceite que tiras, que hace mucho daño a la cañería. Y ajá. También se recicla.
0: Ok.
1: No lo compran. Uh-huh. Entonces, pues es otra manera de...
0: De ayudar. ¿Me preguntan por la donación del pelo?
1: No. Fíjate que no hacemos pelucas porque queremos respetar pues lo que sucede con las niñas, ¿no? Entonces es como verse dignas, uh-huh, con pelo y sin pelo. El pelo no les hace la diferencia, ¿no? Entonces no hacemos pelucas. Además de que son carísimas.
0: Ofe, se nos terminó el tiempo. Nada más recordarles que es el sábado 6 de junio, todos tenemos una cita en la Plaza Constitución. Dime.
1: Si me permites nada más darles, ya encontré la cuenta que se me olvidó en este momento. Es una cuenta de Bancomer,
0: ajá,
1: Asociación Mexicana de Ayuda a Niños con Cáncer en Querétaro. Y el número es 0143-09-8842.
0: Uh-huh. Ok. 0143-09-8842, es una cuenta de BBVA.
1: Sí, y con clave, uh-huh, es 012-680-001-430-988-426. Y si entran a nuestras páginas web, ahí, uh-huh, está, que solo con un clic pueden hacer una donación.
0: Mira, yo ya estoy pasando la cuenta de BBVA. Y estoy pasando el teléfono de Amang para quien quiera hacer cualquier tipo de donación. Todo
1: sí,
0: es bueno.
1: Sí, sí. Métete a www.amangquerétaro.org. Uh-huh. Ahí seleccionas banner Radiotón, eliges el monto, le das clic y ahí puedes donar hoy, de la manera más fácil.
0: Hoy podemos empezar a hacer la diferencia. Si tú quieres la cuenta clave de nuestros amigos de Amang, yo en este momento te lo comparto. Si tienes algún otro tipo de donación, en la parte de abajo viene el teléfono de Amang. Ofe, muchísimas gracias.
1: Al contrario, gracias a ustedes.
0: Que tengas bonito día y todos agendamos ya, ¿eh? Sábado 6 de junio nos vemos en Plaza Constitución para estar con los más pequeñitos que hoy nos necesitan junto con sus familias. Vámonos a un corte y ya regresamos. 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
2: 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La hora exacta es 10:20. 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
1: 10 de la mañana con 30 minutos en Exa 95.5. Pues resulta que tu segundo cerebro causa impacto en tus emociones. Mi querida Claudia de Biosincro, ¿cómo estás? Buenos días.
2: Muy bien, muchas gracias, mi querida Loretta. Feliz de estar con ustedes.
1: Gracias por mi regalo de cumpleaños, ¿eh?
2: Ay, qué bueno, me acordé.
1: Es más, lo voy a abrir ahorita. ¡Ay, qué cosa!
2: Ay, pues qué bueno. Espero que te gusten.
1: Son unas arracadas de perla, están divinas, Clau. Muchas
2: gracias. Qué bueno,
1: gracias.
2: Qué bueno, mi Lore.
1: Oye, a ver, en este bloque tenemos que ser muy breves.
2: Uh-huh.
1: Y me gustaría saber, de entrada, ¿cuál es nuestro segundo cerebro?
2: Nuestro segundo cerebro es el intestino, que en realidad en la medicina china te dicen que es el primero.
1: Ajá.
2: Van a ver la importancia de entender, de escuchar, de conocer cómo está tu intestino.
1: Eso está muy cañón, porque nuestro intestino lo primero que relacionamos es pues con la comida, si tomamos agua.
2: Si hay diarreas. Y ya.
1: ¿Nada más?
2: Se producen hormonas, está la autoinmunidad, se regula el estrés, la energía, el estado, cómo tú reaccionas ante lo que pasa en tu vida, porque ahí se generan las sustancias que te incluyen paz, tranquilidad, equilibrio.
1: Y siento que es a lo que menos atención le ponemos al intestino.
2: Por supuesto. Y por eso hoy vengo con mucha información, un test que vamos a hacer, soluciones, y les voy a regalar un ebook que creé.
1: Ajá.
2: Para que aprendamos a conocer nuestro segundo cerebro, sino el primero.
1: Que es el intestino.
2: Es el intestino.
1: Ustedes no van a creer todo lo que el intestino causa en nosotros.
2: Exacto.
1: Así que hoy seguramente salimos con la tarea de decir, sí, voy a cuidar, pero lo primero va a ser mi intestino.
2: Por supuesto, hay que aprender a conocerlo.
1: Ahí está, es con lo que vamos a arrancar el día de hoy. Pongan mucha atención porque en el otro bloque nos vamos de largo. Tu segundo cerebro es el intestino y causa un impacto en nuestras emociones. Mira, aquí mi querida Clau ya nos están poniendo. Clau es la mejor, confirmo. Clau es la mejor y ahorita vamos a descubrir este segundo cerebro que nosotros tenemos. 10 de la mañana con 32, ponte Exa.
0: 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La hora exacta es 10:32. 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
23: 10 de la mañana con 38 minutos, tu segundo cerebro y el impacto en tus emociones. Si nos acabas de escuchar, está con nosotros Claudia de Biosincro, justo con este tema, tu segundo cerebro y el impacto en tus emociones. En el bloque pasado, Clau ya nos dijo que nuestro segundo cerebro es el intestino sí o sí, y al pobrecito, ni quien lo pele.
0: Así es.
23: Y justamente Claudia me acaba de pasar un test para que nos califiquemos.
0: Ya más al finalcito, porque ahorita lo más importante es entender qué es todo lo que hace.
23: Si alguien quiere el test, en este momento a través del WhatsApp de cabina 4425-024685, voy a pasar el teléfono de Claudia, las redes sociales de Claudia y en la parte de abajo viene el test, porque aparte Clau va a tener un regalo. Adelante, mi Clau, ¿cómo arrancamos?
0: Bueno, miren, ya sabemos que tenemos un sistema nervioso autónomo, que es en automático, el simpático, el parasimpático. Ya lo hemos platicado. Pero también hay otro sistema nervioso que se llama entérico. Es la conexión del intestino con el cerebro. Es la forma como se comunica. ¿Cómo se puede comunicar el intestino con el cerebro si no es toma de decisiones? Pues muy sencillo. Tenemos un nervio que se llama nervio vago. Es el décimo nervio craneal y sale de aquí de la columna y conecta al corazón, a los pulmones, al hígado, a los intestinos. Y entonces es una comunicación bidireccional.
23: Okay.
0: Pero viene más información. De 10 informaciones que se dan en el cerebro con el intestino, 9 vienen del intestino al cerebro. Imagínate la importancia, lo revelador que es de tener más conciencia de nuestro intestino. Aunque no va a tomar decisiones, aquí va a dirigir la producción de hormonas, la producción de energía, la forma como tú duermes, qué tal descansas, cómo afrontas tu estrés, cómo te enfermas, qué tanto te enfermas. Personas que están constantemente con gripas, que si algo se enferma el hijo, ya se enfermó la mamá. Todo tiene que ver con el intestino, pero nada más imaginamos que tiene que ver por un problema en nuestros sinus paranasales, en fin. Pero toda la mucosa viene del intestino.
23: Pero a ver, Claudia, ¿cómo identifico yo? Pongamos una situación, ¿no? Una persona que todo el tiempo está enferma de las vías respiratorias. O un fin de semana sí, tres no, y luego otra vez cae con las vías respiratorias. Yo que te estoy escuchando, ¿cómo voy a identificar que entonces el problema está viniendo desde mi intestino?
0: Muy sencillo. ¿Dónde está el intestino? ¿Dónde está el sistema inmune? Lánzalo a tus radioescuchas. ¿Dónde está tu sistema inmune? En la mayor cantidad de tu cuerpo. En el intestino. Ahí está, está afuera del intestino. Entonces trabaja en simbiosis con la parte más importante, que es nuestra microbiota. Depende de la calidad de nuestra microbiota, que es virus, hongos, parásitos, bacterias, trabajan en sinergia con nosotros. El problema es cuando se sale de control esta microbiota, se genera una permeabilidad intestinal. Se abren, haz de cuenta, las células y dejamos pasar a la sangre residuos de alimentos mal digeridos, toxinas, nutrientes. Además de los nutrientes, pasamos cosas que son nocivas. Y ahí está la policía, nuestro sistema inmune. Y entonces dice, esto yo no lo conozco, está muy grande. Si comimos, por ejemplo, un pedazo de manzana, que no masticamos bien, sale el pedazo de manzana literal a la sangre. Ahí está el sistema y lanza una advertencia al sistema nervioso. Esto es nocivo para ella porque no lo conozco, es malo. A partir de ahí empezamos a tener muchas desregulaciones. ¿Cómo se ve? Aumento de mucosidad, más gripas constantes, constantemente estamos enfermando. Esa es una de las tantas. Uh-huh. El no poder dormir, el estar irritables, el pensar que cualquier cosa que me está pasando, no tengo una buena reacción. Dolor de cabeza, fatiga crónica, alergias, muchísimas alergias, porque ahí está el sistema inmune. Dicen, ¿cómo? Yo antes me exponía al frío, no me pasaba nada. Ahora me da el aire y es un gripón espantoso. Y yo siempre les pregunto, ¿cómo está tu intestino? ¿Qué tiene que ver el intestino? Me dicen, o los dolores de cabeza, ¿cómo está tu intestino? Y me dicen, ¿pero por qué el intestino? Totalmente relacionado por esta microbiota.
23: ¿Y por qué desconocemos esto, Claudia? Es que está muy de impacto.
0: Porque no lo conocemos. Bueno, la depresión, estados de ansiedad. Ya hay médicos funcionales que regulan perfectamente estos estados de ansiedad o de depresión con una cepa específica de probióticos. Los probióticos son los que van a regular tu microbiota. Imagínate uh-huh. qué fuerte está esto, ¿no? Uh-huh. ¿Cómo se comunica? A través de este nervio vago. Este nervio vago, cuando pierde la capacidad de dar este tono, porque estamos corriendo, porque estamos expuestos mucho a las pantallas, cuando no descansamos, cuando dormimos muy tarde, no. Cenamos muy tarde, cuando comemos comida procesada, toda esta comida rápida, ya sabes que sí. Viene todo con el gluten, con todo. Uh-huh. Y además lo comimos en la noche porque no tuvimos tiempo de comer, no tuvimos tiempo de descansar. Comes y te acuestas. Imagínate cómo no se desregulará la microbiota. Uh-huh. Entonces, ¿cómo podemos ver que nuestro sistema regulatorio, este entérico que está conectándose constantemente con nuestro cerebro, se pudo haber desregulado con respecto a nuestras emociones? Es cuando quiero que contesten estas cuatro preguntas que te di.
23: Que las preguntas que me mandó Claudia, la uno es, en la última semana, ¿con qué frecuencia te sentiste molesto? Dos, ¿sentiste que perdiste el control fácilmente? Tres, ¿sentiste que fuiste incapaz de afrontar lo que tenías que hacer? Cuatro, ¿te sentiste molesta o molesto por situaciones inesperadas? Sí, a tres de estas, tu sistema nervioso está desregulado.
0: Seguramente valió. Está desregulado. Y entonces, ¿qué es lo que va a pasar? Va a alterar los neurotransmisores. Esta microbiota, ella es la que produce, imagínate, la serotonina. ¿Sabes uh-huh. cuál es? Uh-huh. La que nos da paz, tranquilidad, sí. equilibrio, que el buen líbido, buenas relaciones sexuales, uh-huh. GABA, que es el que nos da el Valium natural, que nos da la tranquilidad, la melatonina, que nos induce al sueño, la dopamina, que nos ayuda a motivarnos a estar activos, con muchas cosas por hacer, las hace esta buena microbiota cuando está regulada, virus, bacterias, hasta la misma cándida en pequeñas cantidades. Uh-huh. Cuando se sale de control es cuando ya viene el problema. Y entonces dejamos de producir esto y se genera una inflamación intestinal. Y nosotros podemos darnos la ocurrencia de empezar a investigar qué está pasando, uh-huh. porque ya nos sentimos con un cierto dolor. Pero casi nunca duele el intestino.
23: No, o estas.
0: Pocas veces.
23: O te inflamaste. Ay, es que le puse mucha crema a la tostada.
0: A los tacos.
23: Ay, no, es que yo sé que este alimento me inflama. Siempre tenemos ese pretexto y una excusa.
0: Para no poner más atención y saber si está relacionado a que estamos más intolerantes, a que estamos más cansados, a que estamos con mayor fatiga, uh-huh, o a que empezamos a subir de peso porque se empiezan a desregular las hormonas, porque activa el cortisol.
23: Vean todo lo que el intestino causa en nosotros y es al que menos caso le
0: ponemos,
23: hacemos.
0: Ah, pero ¿qué tal a la piel? ¿Qué tal sí, a
23: la piel, los ¿no? dientes? O sea, los todo
0: músculos,
23: lo demás.
0: Vamos a ejercitarnos, vamos a hacer ejercicio. Sí, pero puedes hacer mucho ejercicio, comer bien, intentar descansar y pensar que estás haciendo, que tienes una buena regulación, una buena digestión, porque vas al baño todos los días, pero no te das cuenta cómo está el estado de tu microbiota, qué tan buena es tu digestión.
23: Uh-huh. Clau, hacemos puntos suspensivos y en el siguiente bloque me dices, pues bueno, a ver, ya nos cayó el 20.
0: ¿Qué vamos a hacer?
23: ¿Qué vamos a hacer? ¿Cómo lo vamos a solucionar? ¿Te parece?
0: Exactamente.
23: Si quieres el teléfono de Clau, que en un ratito más va a tener un premio para ustedes, y en ese mismo mensaje viene el test para que te califiques, mándame un WhatsApp al 4425024685 y con mucho gusto te lo comparto. Viene el teléfono de Claudia, vienen las redes sociales y en la parte de abajo el test. Son las 10:50, pues ahora resulta que el intestino es de lo más importante que tenemos nosotros en el cuerpo y no lo pelamos. Ya regresamos, ponte Exa.
22: 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La hora exacta es 10:50. 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
23: Miren, yo no soy la experta. Y ustedes lo saben, son las 10:55. Pero Claudia me acaba de decir: ansiedad, insomnio, irritabilidad, ataques de pánico, pensamientos obsesivos, agotamiento emocional. Desde ahorita te lo digo, tu intestino está
0: inflamado.
23: Qué bueno que me corrigió, porque iba a decir jodido. Pero bueno, me detuvo,
0: queremos decir lo mismo.
23: Oye, aquí nos ponen: yo llevo 6 años con inflamación, dolor abdominal, he ido a muchos doctores y tomando mucho medicamento, dietas y nada. También es casi el mismo tiempo que me diagnosticaron con trastorno de ansiedad generalizada. No sé si la invitada me puede ayudar, porque mucho de lo que dice lo siento.
0: Pero por supuesto.
23: Entra a su Instagram.
0: Nada más que vean en mi Instagram. Me gusta poner testimonios para que no piensen que nada más.
23: Fantoche.
0: Exactamente. La verdad, aparecen las personas hablando ahí en mi consultorio.
23: Yo padezco de síndrome de abdomen hostil. ¿Qué puedo hacer y cómo comenzar?
0: Bueno, hay varias cosas que podemos hacer desde casa y también que puedo ayudar con mis terapias. Empezando por un buen diagnóstico a través del escaneo bioenergético, que tú sabes que primero la energía se interrumpe mucho antes de que se venga el ya manifestado el trastorno. Y la terapia de desintoxicación por resonancia es una maravilla. Eso ayuda a regular, a liberar, a desintoxicar, en fin. Tengo varias cosas.
23: Okay.
0: Y también lo que les voy a pedir es que hagan este tipo de cosas, que son los ejercicios que les quiero pedir.
23: Y entonces, a todo esto, ya nos dimos cuenta. Claudia, gracias por abrirnos los ojos.
0: Sí.
23: Hoy por algo yo tenía que escuchar a Loreta y estaba Claudia para que nosotros pusiéramos atención.
0: Exacto.
23: En que nuestro segundo cerebro está en el intestino, que es al que menos pelamos. Yo ya mandé el test y resulta que muchas personas dijeron sí a más de 3.
0: No, y eso que no les pregunté si tienen alergias, si están durmiendo mal, o sea, tienen insomnio, si tienen inflamación, si tienen deseo de comer carbohidratos como pan, pastas. No les pregunté si tenían dolor en articulaciones,
23: no, calla,
0: o músculos.
23: Ya para.
0: ¿no? Fatiga crónica. El Hashimoto tiene que ver también.
23: Oye, que por cierto, tengo una amiga que no voy a decir su nombre, que tiene Hashimoto, y yo la veo con un entusiasmo, con unas ganas de salir adelante, con mucha fuerza, alegre, o sea, sí está muy cañón.
0: Claro.
23: Hasta le dije,
0: claro,
23: amiga, felicidades. Por fin te pusiste atención y estás actuando.
0: El Hashimoto es un tema autoinmune y ya dijimos que la inmunidad está en el intestino en un 85%.
23: Estoy mandando el test, 4425-024685, es el WhatsApp de cabina. Estoy mandando el teléfono de Claudia, abajo vienen las redes sociales y viene el test. Ya identificamos por escucharte, Claudia, que pues sí, definitivamente nuestro intestino no está trabajando como debe ser. ¿Qué hago?
0: Bueno, miren, desde su casa podemos hacer muchas cosas. Lo más importante, hemos oído ya demasiado la respiración. Uh-huh. La respiración lenta y profunda. Especialmente inhalas. Puedes imaginar que tienes un cuadrado frente a ti. Inhalas en 4 tiempos. Sostienes en 4. Exhalas en 4, pero la exhalación que sea por la boca. Y vuelves a detener la respiración. 4, 4, 4, 4. Inhalas, sostienes, exhalas, sostienes. O puedes hacer inhalación en 4 tiempos y exhalas en 8 tiempos. Esto es para poner en equilibrio a tu sistema nervioso parasimpático, que es el que está regulándose por el nervio vago. Uh-huh. Uh-huh. Otra cosa, traten de dormir 8 horas, 7 horas, pero que no haya posibilidad de que te veas la mano en la noche, o sea, en la oscuridad. Tiene que ser con oscuridad completa, porque si no, la melatonina no se activa. Uh-huh. Y si no se activa, no se generan las hormonas del crecimiento, la capacidad de desintoxicación. En la noche se hace la reparación, se fortalece el sistema inmune.
23: Uh-huh. Okay.
0: Entonces, en una oscuridad total, porque si no, no se produce.
23: Okay. Uh-huh.
0: Comer con calma. ¿Cuántos no comemos casi parados, rapidísimo? No es posible porque tampoco puedes masticar. Si no masticas bien, la masticación tiene que ver también porque estás activando este nervio vago. La idea es activar este nervio vago, darle el tono.
23: Okay.
0: Todo lo que estoy diciendo es para activar este nervio vago que nos va a permitir decirle al cuerpo, estás a salvo, estás bien, puedes reparar, puedes descansar y puedes tener salud.
23: Okay. Uh-huh.
0: Porque en un estrés crónico se apaga el nervio vago.
23: Uh-huh. Son algunos de los tips que estás compartiendo.
0: Son algunos de los tips. Otro, gárgaras, haz gárgaras en la noche, canta, tararea. Yo debo de tenerlo súper bien porque a mí me encanta cantarle, sobre todo a la perrita de Sebastián, mi hijo.
23: Ok.
0: Todo el día le canto. Entonces, cantar hace muy bien porque estás activando aquí el nervio vago que está en el 10º nervio craneal, en el cuello. Una exposición moderada al frío es buenísima. Lo que les he platicado, meter las manos al hielo. Ponerte un hielo
23: en la nuca
0: también es muy importante. Tener una conciencia plena de lo que necesitas trabajar, cómo emocionalmente contigo. ¿Qué estás haciendo con lo que te pasa? No es lo que te pasa en sí, sino cómo reaccionas, ¿no? Uh-huh. Entonces, muchas veces en la forma como reaccionas son todas estas creencias limitantes o esta manera que tienes de estar repitiendo patrones que ya no te corresponden ni te hacen bien. Entonces, trabajar todo aquello que no te esté funcionando porque el estrés continuo deprime tu nervio vago.
23: Mi querida Clau, ya son los únicos porque tengo que hacer un corte.
0: Y la última es, por favor, reducir ultraprocesados, exceso de azúcares, el glutamato monosódico, ¿no? Y si pueden, caminar 15 minutos después de comer o 10 minutos, eso va a ayudar muchísimo. Y les voy a mandar el ebook, que me lo manden que me lo pidan a mi WhatsApp.
23: Ajá.
0: El ebook que se llama Conociendo el Código de mi Digestión.
23: Si alguien quiere Conociendo el código de mi Digestión, mándenme WhatsApp ahorita, en este momento, y yo les voy a compartir el número de Claudia, el Instagram de Claudia y el test.
0: Exacto.
23: Pero muy aparte, le escriben para pedirle el ebook.
0: Exactamente.
23: Ok, mi querida Clau, ¿cómo terminamos?
0: Siempre es posible autorregularnos si aprendemos a escuchar nuestro cuerpo, pero especialmente hacer una conexión de nuestro intestino con nuestras emociones.
23: Oigan, estoy mandando, los que quieran el ebook. Y ya les había mandado el mensaje de Tu Segundo Cerebro y el Impacto en Tus Emociones. Abajo viene el número de Claudia. A ese número es al que le tienen que escribir para que ella les pueda pasar el ebook. Yo no lo tengo, lo tiene Claudia. Entonces yo estoy compartiendo un mensaje a través del WhatsApp de cabina, 44-25-02-46-85. Ahí viene el celular de Claudia y las redes sociales de Claudia para que le pidan el ebook.
0: Así es.
23: Mi querida Clau, muchísimas gracias y gracias por compartir todo este conocimiento y tener esas ganas de poder ayudar a los demás.
0: Con muchísimo gusto. Estamos en la misión. Gracias.
23: Muchísimas gracias, mi querida Clau. Solo en este bloque comparto el teléfono de Claudia, las redes sociales de Claudia. A ella le mandan un mensaje directamente pidiéndole el ebook y ella se va a poner a chambear más de lo que ya tiene para podérselos compartir, ¿ok? Son las 11 de la mañana con 5 minutos, vamos a ir un corte y ya regresamos. Soy Loreta Maya, ponte Exa.
28: 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La hora exacta es 11:05. 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
0: 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La hora exacta es 11:12. 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

0: porque surge que hay personas que no tienen que festejar a veces, o que están en duelo, uh-huh. o pues que no llevan una buena relación con su mami también, ¿no? Uh-huh. Entonces, pues desde ahí se me ocurrió este tema para que platiquemos acerca de la herida materna.
1: ¡Ay, la herida materna! Cuéntanos de ella.
0: Sí. Pues mira, la herida materna tiene que ver con esto que yo viví en mi en la relación con mi madre, uh-huh. o que me faltó vivir en la relación con mi madre, ¿no? Entonces, el título que le puse de mamá también fue niña, tiene que ver con eso, con el abrirme a comprender y a conocer la historia también de mamá. Uh-huh. ¿Por qué? Porque eso me va a facilitar mi propia historia.
1: No, y entender también muchas de las cosas que mamá hace, ¿no?
0: Sí, porque todos actuamos desde muchas veces, pues de una carga que traemos, ¿no? Y esa carga no siempre es consciente. Uh-huh. Por eso es importante trabajar en nosotros mismos, ¿no? Okay. Porque no siempre la carga que traemos es consciente. Y cuando vamos por la vida en la inconsciencia, en el automático, de estas formas que yo tuve que ir adquiriendo para sobrevivir, pues muchas veces esto se va a ver reflejado en mis relaciones. Okay. ¿No? Y ajá. voy a estarme atorando en mis relaciones. Y pues okay. donde más nos atoramos muchas veces es con nuestros hijos uh-huh. o con nuestros padres.
1: Ajá. Fíjate que un día estábamos platicando aquí en la cafetería, bueno, en la cocina, y había alguien que decía, pues es que yo ya entendí la historia de mi mamá. Uh-huh. No tengo nada que reclamarle porque ella todo lo que hizo, lo hizo desde su forma de crecer, desde su forma de ser educada, y desde el amor, porque para ella eso representaba amor, ¿no? Entonces me decía, yo ya sané esa parte con mi mamá y entendí su historia. Y me pareció bien interesante porque muchas veces no entendemos como hijos ya grandes, uh-huh. ¿no? Porque eso no pasa tanto con los chiquitos. No entendemos ciertas actitudes, ciertas posturas, ciertos cambios en las mamás.
0: Claro, vamos a sanar a mamá o a papá ajá. también, aunque hoy no lo vamos a mencionar, pero también
1: pero el próximo mes te toca,
0: también
1: papá.
0: También es a papá, ¿no? Vamos a sanarlo cuando ya estamos grandes, porque de chiquitos no podemos. Uh-huh. O sea, de chiquitos no tenemos los recursos ni físicos, ni mentales, ni emocionales uh-huh. para poder tomar decisiones, para diferenciarnos, uh-huh. ¿no? Al contrario, necesitamos estar pegados a mamá, ¿no? En este apego seguro que, pues, desgraciadamente no todos llegamos a tener en la vida, ¿no?
1: Ok.
0: Pero bueno, aquí lo importante es que si yo, como esta persona que me mencionas, uh-huh. yo me voy dando cuenta que tengo cosas que sanar con mamá, lo haga. Porque en sistémico dicen que mamá es la que te abre a la vida, ¿no? Uh-huh. Pues sí, mamá te da la vida, ¿no? Y sí. Es lógico que te abra la vida. Y entonces, si no tienes una buena relación con tu mamá, pues te vas a estar cerrando a una vida plena.
1: Oye, pero ¿sabes qué? Y lo he visto aquí en el programa, también pienso en esas personas que no tienen forma de tener una buena relación con sus mamás. Y entonces que prefieren, ¿sabes qué? Mejor evito a mi mamá de todas las formas posibles, casi casi que a lo básico, mamá, feliz cumpleaños, te traje tu pastel, con permiso, huyo. Porque también hay muchos de esos casos.
0: Bueno, es que a lo mejor también esa es la mejor salida que pudieron, ¿no? O sea, okay. no siempre podemos tener una buena relación con mamá. Uh-huh. Y sanar a mamá no es obligarme a tener una buena relación con ella. Es más bien comprender su historia para desde ahí yo responsabilizarme de lo que me toca y entonces poder desde ya esta conciencia tomar decisiones de cómo quiero acomodar la relación contigo, ¿no? Uh-huh. Poderme diferenciar y separar de ti está bien y cómo acomodo mi relación contigo. Y hay quienes deciden después de tomar terapia, pues decido seguirme relacionando contigo, o hay quienes deciden, híjole, pues mejor pongo distancia, ¿no? Uh-huh. Con mamá.
1: Y ambas opciones son buenas.
0: Claro, todo es válido porque, mira, hay veces que cuando vamos trabajando nosotros en nuestra conciencia, pero del otro lado no la hay,

0: es muy complicado pedirle al otro ciertas cosas.
1: Que también te voy a decir que ahí yo creo que también entra mucho el tema de la edad. Porque si tú hablas, haz de cuenta, mamá e hija, hijo y mamá. Si tu mamá tiene, no sé, 70, 60, 50, siento que esas generaciones ya no están tan abiertas como una de 40, 30. No sé.
0: Pues depende mucho, porque en el consultorio hay personas de todas las edades.
1: Okay.
0: O sea, aquí lo importante es que a veces no quieren entrarle porque es tan doloroso, tan tan terrible esto que no puedo trabajar, que pues mejor no le entro a trabajarlo, ¿no?
1: Uh-huh.
0: Son como estos ajustes que te digo que todos vamos haciendo como para sobrevivir, ¿no?
1: Le podríamos preguntar en el 44-25-02-46-85 a la gente cómo es la relación que tienen con su mamá o si tienen algo que sanar con su mamá para que tú a lo mejor los puedas orientar y les digas, hombre o mujer, pues cómo se puede acercar, porque a lo mejor, y no sé, a lo mejor tú lo ves en el consultorio, Maru, que ya te escucharon y dijeron, ok, pues me voy a acercar a mi mamá, pero no obtuvieron la respuesta que ellos querían. Entonces también estar preparados para decir, tú ya lo dijiste, ya queda en su cancha.
0: Sí.
1: No esperes la respuesta de hijita, hijito, perdóname por todos los años que te hice daño. Uh-huh. Hijita, hijito, perdóname, nunca lo había visto. O sea, que sea esta parte de tú hazlo, tú inténtalo, pero no esperes nada a cambio.
0: Mira, este es un punto muy importante, pero que me lleva a pensar en esta metáfora tan linda que alguna vez una maestra me dio. Y es que muchas veces uno va al árbol de manzanas a pedir mangos.
1: Uh-huh. No, pero no hay mangos.
0: Y entonces el árbol te dice, es que no tengo mangos, solo tengo manzanas. Toma, agarra todas las que quieras. Pero pues yo quiero mangos, yo lo que necesito son mangos. No, pues aquí no hay. Aquí solo hay manzanas.
1: Uh-huh.
0: Y entonces cuando ya somos adultos y trabajamos en nosotros mismos, ¿qué hacemos? ¿Nos seguimos quedando insatisfechos con esos mangos que se me antojan? Pues no. Voy, consigo un mango, me lo como, la semilla la planto y entonces en algún uh-huh. momento voy a tener mi árbol de mangos que me dé todos los mangos que yo necesito.
1: Okay.
0: ¿Sí? Uh-huh. Pero esa es la parte de la responsabilidad que necesitamos ir adquiriendo de adultos. Porque el problema es cuando de adultos seguimos gritándole a mamá esas necesidades que no me pudo satisfacer. Porque simplemente no pudo, porque es un ser humano.
1: Uh-huh.
0: Y entonces yo como adulto le sigo exigiendo que me satisfaga necesidades que ella no puede porque no tiene esos recursos. Entonces, si yo me doy cuenta que esas necesidades siguen presentes, pues entonces ahora yo me hago cargo de mis propias necesidades, que es lo que mucha gente menciona como rematernalizar.
1: Uh-huh.
0: No, yo me voy a dar esas necesidades que hubo en esta relación con mi mamá, que no me pudo dar, pero ahora me las doy yo y me hago responsable.
1: ¿Y en este tema que estamos tocando sería como perdonar a mamá?
0: Ay, esa es una pregunta bien interesante.
1: ¿Me la respondes regresando del corte?
0: Sí.
1: Y regresamos, leímos también sus comentarios. ¿Cómo es la relación que tienes con tu mamá? 11 de la mañana con 27 minutos. Soy Loreta Maya, ponte Exa.
2: 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La hora exacta es 11:27. 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
1: Once de la mañana con 32 minutos. Mi querida Maru, yo en el bloque pasado te mencionaba de todo esto que estamos hablando, de entender que mamá en algún momento también fue niña y que seguramente también tiene muchas heridas que sanar, y con nosotros hizo pues lo mejor que pudo. Sí. Si se perdonaba, o sea, íbamos al tema de perdonar a mamá.
0: Mira, habrá quien tenga esa necesidad, pero yo más que perdonar, creo que hay que comprender.
1: Ok.
0: A mí esta palabra comprender me encanta porque, fíjate, es que tú me diste la vida. ¿Qué te voy a tener que perdonar? ¿no? Si hiciste lo mejor que pudiste con los recursos que tuviste y con la historia que tuviste y también con los padres que tú tuviste o no tuviste. Entonces, desde ahí perdonar, híjole, pues no sé, no, a mí en lo personal no me cabe tanto, me cabe más comprender. Okay. Pero habrá quien sí necesite esa palabra de perdonar.
1: De perdonar. Yo abrí el WhatsApp para que la gente, si quería comentar, nos dijera cómo es la relación que tiene con su mamá. Yo, por ejemplo, hay cosas que rescato de mi mamá y hay otras con las que no comulgo. Pero digo, pues a fin de cuentas, así es ella.
0: Porque eso es lo saludable, Loreta, porque entonces tú trabajaste en tu diferenciación y lograste separar tu historia de la de ella. Y eso es lo saludable. Cuando nos quedamos atorados, es cuando seguimos sufriendo. Y entonces, fíjate, este atoramiento nos lleva a ser víctimas de nuestra circunstancia, ¿no?
1: Sí, claro.
0: Y es que la madre que a mí me tocó, ¿no? Y entonces, desde ahí, pues, soy una víctima. Entonces, digo...
1: Pues mejor soluciona.
0: Claro. Cuando eres un adulto, ya puedes hacerlo.
1: Oye, llevamos, ¿qué? Casi 7 años con este programa... No, no me vengan con que no les he aportado nada todos los días. O sea, ya no me pueden decir a mí algún pretexto porque digo, oye, el programa todos los días tiene contenido, todos los días hemos dicho, ve, sánate, sí, ve, trátate.
0: Pero fíjate que cuando está dentro de uno, no está tan fácil. Por más que te lo digan. O sea, a veces el dolor es tan profundo.
1: Eso sí.
0: ¿No?
1: Pero aquí estoy yo para apoyarlo. Que... ya, por favor, no quiero que
0: sufran. Y qué padre,
1: ¿no?
0: Qué padre poder tener estos espacios. Pero muchas veces, desde esta inconsciencia, que estamos atorados en este automático que yo algún día tuve que tener para sobrevivir o para cuidar a mi entorno, entonces desde ese automático hay mucha inconsciencia. Y porque en ese automático, ¿qué hay? Pues hay un montón de patrones rígidos que yo pues sigo sin darme cuenta. Hay un montón de creencias que me limitan, creencias que de niños tragamos sin masticar, sin cuestionar, sin nada, porque no teníamos el recurso para hacerlo. Y entonces, si en algún momento de mi vida yo no me propongo el cuestionar estas creencias, el cuestionar todos estos patrones que a veces decimos heredé, ¿no?
1: Sí, aparte, somos muy vamos a decirlo. No, pues es que era de mi mamá y pues ya lo arrastré yo. No, no, es que no andes arrastrando lo que a ti no te pertenece.
0: Sí, pero entonces es donde tenemos que trabajar en hacer conciencia de estos patrones, de estas creencias, de estos lugares en donde me es complicado diferenciarme y separarme, ¿no? Y entonces... Desde ahí yo voy, desde esta conciencia, yo voy a poderme hacer responsable de qué, de lo que en algún momento de niña yo sentí que no me di permiso o no me dieron permiso de sentir, para entonces hoy hacerlo consciente, revisar esas necesidades que he traído cargando insatisfechas, de estas creencias que me han estado metiendo en una cajita, ¿no? Que ya no me acomoda. Y desde ahí hacerme responsable. Y cuando yo me hago responsable, se prende la luz. Fíjate, se prende la luz y entonces es cuando yo puedo mirar que hay posibilidades. Y en esas posibilidades está, pues... tomar decisiones, está diferenciarme, está separar mi historia de la tuya, está comprender o perdonar quien lo necesite.
1: Te leo comentarios, Maru, ¿te parece? Súper programa, como siempre. Yo creo que cada madre es única. Mi madre es la onda, como dice la doctora. Cuando uno es niño, todo siente que está mal, pero en mi caso somos 4 hermanos y no podíamos pedir lujos porque era demasiado el gasto. 2 de mis hermanos hasta la fecha le reclaman que no los metió al fútbol o a natación. Cuando empiezan, los freno y les digo que vayan a terapia. Yo que soy mamá, ahora entiendo mucho más a mi madre y la amo muchísimo.
0: Qué bonito, ¿no? Y aquí yo te voy a decir, o sea, es que sí, es ir a terapia, ¿a qué? Pues a reconocer a esa niña o ese niño herido, ¿sí? Uh-huh. ¿Por qué? Por eso el título de Mamá también fue niña. Porque todos, nadie se salva. Hay niños heridos, más heridos y otros menos.
1: Menos pero heridos.
0: Todos traemos dentro de nosotros un niño o una niña herido.
1: Entiendo que mi mamá me quiere a su modo, pero ahora en la vida adulta estoy entendiendo que también me daña consciente o inconscientemente. Al hacerlo saber, se victimizó y de nuevo el mal hijo soy yo. Ahora prefiero mantener mi distancia, pero jamás imaginé llegar a esta situación. Creí que siempre sería un lugar seguro.
0: Sí, eso es lo que pues nos han dicho que tiene que ser una mamá, ¿no?
1: Ajá.
0: Un lugar seguro. Y no siempre lo es. Tristemente, no siempre lo es, pero es importante que lo trabajemos. Pero, para ser nosotros entonces nuestro propio lugar seguro.
1: ¿Cómo evitas el rencor cuando mamá hace la diferencia entre hijos? Mi abuela se la pasa haciéndole desaires a mi mamá y a mi tía, quienes ven por ellos, mis abuelos. Y con mis tíos se vienen de vez en cuando, se deshacen por atenderlos. ¿Cómo se comprende esa cuestión?
0: Mira, ¿el rencor qué es? El rencor es un sentimiento que está dentro de la emoción del enojo. Pero es un enojo ya muy grande, ¿no? Uh-huh. Muy grandote. En la escala del enojo es de las cosas más, más grandes, ¿no?
1: Ok.
0: Y el rencor, pues, es un sentimiento que ya se lleva de tiempo, ¿no? Entonces, ¿qué quiere decir? Que son unos muchos enojos que yo he ido cargando a través del tiempo con la misma persona. Entonces, ¿qué tengo que hacer? Pues, trabajar mis enojos, ¿sí? Trabajar mi enojo, ¿a qué me va a llevar? A ponerme límites a mí y a ponerle límites al entorno que lo requiere.
1: Okay.
0: Si yo no trabajo mi enojo, se va a convertir en cosas como el rencor. Entonces, aquí, pues, a lo mejor están faltando límites.
1: Ok, perfecto. Mi mamá tiene 60, nos llevamos muy bien y platicamos mucho. Yo tengo algo que nunca le he dicho por miedo a que ella llegara a hacer algo. Cuando yo era una niña, no sé si tenía 7 u 8 años, y salimos con mis primos y mis tíos al campo en los días de Semana Santa, entonces todos conviviendo y platicando y los niños, mis primos jugando. Ellos se olvidan o no sé, pero en una ocasión recuerdo que salimos y un primo mucho más grande que yo, él tendría 16, 17, me levantó el vestido y me tocó la vagina con la boca. Yo solo le dije, voy a gritar y ya no recuerdo más. Ahora en la actualidad tengo una buena relación y no detengo nada contra ella. La amo.
0: Sí, en el abuso sexual infantil va a haber enojos contra nuestros padres porque sentimos que no nos cuidaron. ¿Sí? Entonces, eso también hay que trabajarlo. Y bueno, aquí es donde vamos a comprender que también son personas y que también se equivocan y que confiaron en quien no debieron de haber confiado, ¿no? Aquí le recomiendo a esta persona que se acerque a tomar terapia porque el abuso es una situación muy dolorosa que tenemos que trabajar.
1: Okay.
0: Y es muy común que en el abuso hay enojos hacia mamá y hacia papá.
1: ¿Qué? Maru, ¿cuál es tu número?
0: 55-41-88-01-32.
1: Ok, le voy a pasar tu número. Ojalá se anime y tome en cuenta que hay alguien que la puede escuchar, ¿no? La verdad, he pasado por algunos pesares y compartirlos con mi mamá, pues ni pensarlo. Ahí no hay espacio seguro, es casi, pues te lo buscaste.
0: Y fíjate, ese te lo buscaste desde dónde viene. Desde creencias súper limitantes. Seguramente así también le hicieron a ella.
1: En alguna ocasión, ¿no?, me dijo una señora que su hijo le reclamaba porque le llegó a pegar. Ella le dijo, no nací siendo madre, perdóname si en algún momento te lastimé, pero ahora ya eres padre, supera y trata de no cometer los mismos errores. Me dio una gran lección.
0: Sí, porque seguramente esta parte de pues, educar con violencia fue algo que ella recibió también, ¿no? Y a veces, pues, como dicen, los hijos ninguno trae manual. Y entonces, ¿cuál es el manual? Pues el que nos enseñaron. ¿no? Quien nos enseñó a ser mamá o quien nos enseñó a ser papá. Claro que si nos trabajamos, pues vamos a ir superando estas creencias, ¿no? Que es lo importante. Estas creencias que vienen de mamá y estas creencias que vienen de papá, que ya más que ayudarme me limiten, ¿no?
1: Mi querida Maru, ¿cómo cerramos?
0: Pues vamos a cerrar con que esta herida materna es una herida muy dolorosa, pero es una herida que se puede trabajar y se puede superar. Tomar a la madre es aceptar la vida misma, dicen en terapia sistémica. Y yo creo que sí, ¿no? Trabajar y sanar no significa que yo voy a perdonar. Uh-huh. Es ahí donde yo el perdón a veces no me cabe. Sí, porque sanar no significa perdonar, ¿sí? A veces hay cosas que son imperdonables, pero que tengo que sanar por mi propio bien.
1: Maru, ¿cómo te encontramos en redes sociales?
0: Me encuentran en Instagram como psic.maruherrera y en Facebook como Maru Herrera Psicoterapeuta.
1: Maru, como siempre, muchísimas gracias. Claro que sí, ahí va el teléfono de Maru. Con gusto se los comparto, una de nuestras psicólogas especialistas. Y hay mucho que entender porque hay que recordar que mamá alguna vez fue niña. Maru, sí. Muchísimas gracias.
0: Gracias a ustedes.
1: Espero que eso vea también Regina. Ay, mi mamá alguna vez fue niña.
0: Algún día lo va a entender.
1: Algún día. 11:44 a.m. Gracias, Maru. Vamos un corte y regresamos ya para despedirnos. 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
5: 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La hora exacta es 11:44. 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
1: 11 de la mañana con 50 minutos. Si usted escuchara el tema que estábamos tocando Karen y yo de cuando vamos al súper, lo que nos da codo pagar. Pero bueno, que tengan una excelente semana. Buen lunes para todos, chiquis en los controles. Gracias, Karen García, en la producción. Soy Loreta Maya. Hasta mañana. 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
0: 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La hora exacta es 11:54. 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

0: 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La hora exacta es 12:10. 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

La hora exacta es 12:28. 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

0: La hora exacta es 12:43. 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
1: Exacta es 12:57. 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

Muy buenas tardes, Querétaro, la 1:03 p.m. Gracias por sintonizar la frecuencia exacta, el 95.5 de tu FM, desde el piso número 12 de la Torre de la Información, la Torre Cápita. Desde aquí, desde la 1 y hasta las 3, la información necesaria para que generes tu propia perspectiva. En los controles técnicos, nuestro querido Eric La Morsa Barajas. Saludos, querido Eric. Por supuesto, también al productor Juan Carlos Rabling. Yo saludo con el gusto de siempre, ya entregado a este uniforme involuntario de uno no sabe si es un... Bueno, es un chavorruco uno vestido así, pero bueno, yo reconozco que me convertí en todo aquello que juré combatir y no me pesa ya reconocerlo a mi amigo, mi sensei, mi gurú, mi guía de modas también, Adán Rentería Quiroz. ¿Cómo estás, mi querido?

0: Dan.
1: Mi querido amigo, mi brother, mi carnal, Carlos Vinicio Arredondo Ramos, aquí estamos, aquí estoy, con este gusto, con esta pasión intactas, como la primera vez que tuvimos la fortuna de hacer radio. Así comenzamos este nuevo espacio informativo cotidiano. La promesa es la misma, de una a tres, llevarles lo más relevante acontecido en Querétaro, México y el mundo, pero con un estilo distinto, joven e irreverente, como debe de ser, a través, por supuesto, de la estación más emblemática e histórica de este bonito estado de Querétaro, EXA 95.5, la Estación Naranja, para todo el Bajío Mexicano, para todo el centro del país, con esta capacidad de aceptar. ¿Por qué la canción?
2: Pues es que es eso, tú me juzgabas antes de entrarla diciendo que no, esto no me hacía suficientemente Puma. No, la verdad es que yo no jugué ayer, estaba muy pendiente del partido, deseando por supuesto que los Pumas llegaran a su octava copa, pero pues eran solamente deseos, porque no hicieron mucho por llegar a la copa. Otra vez les meten un gol y se les derrumba todo, de hecho fue un autogol, se les derrumba todo, les vuelve a dar la, pues no sé qué síndrome sea, pero jugaron al final yo creo que muy mal y eso les termina costando el partido. Y muy bien por Cruz Azul, que llega a su décima copa de la mano de Joel Wiki, que también vale la pena mencionarlo, al que le habían dicho que si ganaba se quedaba. Vamos a ver si se lo cumplen, porque ya vemos que en el Cruz Azul se manejan de una manera y medio peculiar, por así decirlo. Y bueno, pues felicidades a todos aquellos hinchas celestes que le van a la máquina celeste de la Cruz Azul, porque son campeones.
1: Y fíjate que si Pumas no merecía ganar. No merecía ganar ni la final, ni los cuartos de final, ni la semifinal. Ninguna de estas llaves las merecía ganar. Lo digo con todo el dolor de mi corazón porque fuimos avanzando de una manera milagrosa y providencial. Pero ya en la final les faltó fondo físico, les faltó equipo. Cruz Azul fue mejor, tuvo más plantel, tuvo mejor preparación, tuvo mejor mentalidad, mejor planteamiento. Felicidades a la máquina celeste de Cruz Azul, porque parece que esa malaria de perder finales comienza a diluirse, comienza a quedarse atrás. Un abrazo a Alex Bueno, que se manifiesta en este momento.
2: Ah, él le va al Cruz Azul, ¿verdad?
1: Él es de la máquina.
2: Se les está acabando ser Frustra Azul. Ahora sí, están ganando, y cuando uno juega finales, pues la idea, por supuesto, es ganarlas. Y bueno, pues ahora sí, los Pumas no tuvieron, yo creo que no tuvieron con qué. Hay que reforzar mucho el plantel. Creo que hay mucha gente que ya sale sobrando.
1: Sí.
2: Este señor, el Brujo Antuna, yo creo que ya nada tendría que
1: ¿lo
2: ser.
1: ¿Lo hizo por la expulsión?
2: Sí. Y por pero su propio también, y por su pobre rendimiento.
1: Pero en el torneo lo hizo bien. Sí, sí, entiendo la frustración de ver cómo tiras por la borda un partido con una decisión absurda.
2: Además pones en riesgo a todo el equipo, ¿no?
1: Sí, sí, sí. Ahí se acabó el partido.
2: Carrasquilla se rompe. Sí, la siguiente jugada después de la expulsión de Antuna vino el gol.
1: Sí, literalmente.
2: Se rompe.
1: Ya era
2: Carrasquilla.
1: Superior Cruz Azul, ¿eh?
2: Sí, sí, sí. Carrasquilla se rompe y para muchos el karma le llegó. Yo creo que nunca es decente desearle el mal a alguien. Pero pues Carrasquilla es un hombre que juega fuerte y le jugaron fuerte y se lesionó ayer.
1: Sí, chances se pierde el mundial. Pero a ver, tú viste esa jugada, la primera de Carrasquilla muy dura. Termina tacleando al jugador de Cruz Azul, a una de las grandes figuras de Cruz Azul, pero en la que se lesiona él, se lesiona solo.
2: Pues no solo, estaban las patitas del jugador de Cruz Azul enfrente, como sí, cuando, o sea, yo no creo era, que sí era falta.
1: Pero no era para tanto, ¿o sí?
2: Lo que pasa es que se le hizo una palanca y creo que al final se le termina distendiendo un músculo en la entrepierna.
1: Exacto.
2: Que le ha de haber dolido hasta los las anginas.
1: Se ve una jugada que yo creo que fue falta de fondo físico. Se cae, una jugada futbolera, creo yo. Pero se
2: yo
1: cae
2: el
1: y termina agarrándose
2: palanca,
1: la ingle de una manera
2: lloraba,
1: muy dolorosa.
2: Lloraba y además
1: lloraba porque además traía el mundial en la mente.
2: Y yo creo que queda en evidencia la mala condición física de los Pumas.
1: Yo creo que eso.
2: Todos estaban tronados.
1: Fundidos.
2: Antes de los tiempos extras, ¿eh? O sea.
1: Pero bofeando mal.
2: A ver, es como si uno aquí se queda sin voz a las 2:30 de la tarde, ¿no?
1: Sí.
2: O si se le, bueno, que se queda uno sin cosas que decir a las 2:30 puede pasar.
1: Y eso es culpa del preparador físico, sí, y nada más.
2: Y nada más. Y de los jugadores, ¿no? Porque al final, tú lo has dicho siempre y yo lo respaldo, ellos pues, son su empresa.
1: Son el CEO de su cuerpo.
2: Su cuerpo es su empresa. Sí, y si la empresa no rinde, pues sí, puede ser que no te preparen bien, pero es tu responsabilidad.
1: A ver, quien dirige una estación de radio, quien dirige una industria, pues su patrimonio es la empresa. Cuando eres futbolista y ves el reloj que traes en la mano y ves que vives en un country, como diría, ves el coche que traes, tu patrimonio es tu cuerpo. Cómo duermas, cómo comas, qué no tomes, qué sí tomes. Todo lo que haces por ti es parte del patrimonio que tienes como empresa. Es tu patrimonio. Así lo deberían de entender.
2: Oye, dice Goyo Goyazo que por qué también le toca a él si él le va al Cruz Azul. No, pues yo dije que qué bien al Cruz Azul, que bien por sus aficionados.
1: Fuerte abrazo.
2: Son los hinchas del Cruz Azul. Le mandamos un fuerte abrazo a Goyazo. Fíjate que yo no sabía que le iba al Cruz Azul. Yo creí que era de los Gallos. No, de la América, no.
1: Yo
2: porque,
1: dije ya ahorita.
2: No, de la América no, porque sí lo he visto caminar derechito. No le va a la América. Pero también saludos al Doc, a Edmundo Rodríguez, que también le va al Cruz Azul. A Daniel Almanza, que le debo una comida.
1: A Dani Uriega.
2: Ayer, muy sácale punta, le aposté a Daniel y a Daniel Almanza y pues perdí.
1: Un fuerte abrazo. Él lo vi muy feliz, nervioso.
2: ¿Cómo no?
1: A Ludovico Peluche.
2: Ese no tengo el gusto, pero pues lo felicitamos también.
1: Es gran personaje. El Isla Cruz Azul es un perfil y él tiene uno.
2: Con razón tu amigo el Rorro.
1: El Rorro también.
2: Si hablamos de personajes.
1: Yo perdí una apuesta contra el Rorro.
2: ¿Ya ves?
1: Oye, bueno, pues ¿sabes qué les conviene a los del Cruz Azul? Poner un espectacular.
2: Sí, pues más bien yo creo que a los de Pumas.
1: Sí, se busca preparador físico.
2: Se busca talento.
1: se busca mínimo
2: preparador físico, ¿no? Y es que la publicidad exterior, me queda en auditorio, más viva que nunca. Sí podemos hablar de las redes sociales y podemos hablar de muchas cosas, pero el radio, los espectaculares, terminan convirtiéndose en esas grandes anclas de las marcas.
1: Claro.
2: No te imaginas una marca grande sin estar ahí.
1: Sin duda alguna, y en un Querétaro con mucho tráfico, la publicidad exterior se puede volver un gran aliado. Ana Muñiz, ¿cómo estás? Bienvenida a Causa y Efecto. Carlos Vinicio Arredondo y un servidor, Adán Rentería, de Anunciarte. ¿Cómo estás? O Anunciarte. ¿Cómo se... Anunciarte.
0: Buenas tardes. Primero que nada, a toda su audiencia, muchas gracias, Adán. Bienvenida. Gracias, Vini, por invitarnos a este su programa. Pues sí, vamos a hablar de la herramienta más poderosa de la publicidad, que es la publicidad en exteriores.
2: Que no es cualquier cosa, porque uno pensaría que solamente es una espectacular, pero hay espectaculares.
1: La herramienta más poderosa después de la radio, ¿no, mi querido Vini?
2: Sí.
1: Está la radio
2: y luego está
1: la radio y después,
0: y los espectaculares.
1: Después todo lo demás.
2: Dijo exterior. Nosotros también podemos ser interior.
0: Sí, claro.
2: No te agrade.
0: Digo, ahora que si nos quieren contratar en conjunto. Ah,
1: exacto, es que ahí está la.
2: Es que aquí es donde más bien le podemos hacer un combo matón, porque además somos aliados.
0: Claro.
2: Y el combo matón, Ana, puede ser eso.
0: Claro.
2: Pero la publicidad exterior. Vaya que deja una huella, ¿no? Cuéntanos un poco más dónde están y dónde puede estar sobre todo la marca de quien nos escucha.
0: Claro que sí, pues mira, nosotros somos Grupo Anunciart. Tenemos, bueno, nuestras oficinas están ubicadas aquí en Torre Cápita, pero tenemos presencia a nivel nacional y ahorita con todo este tema del mundial, creo que la publicidad en exteriores es un gran acierto. Y pues a nosotros podemos conseguir desde espectaculares hasta autobuses.
1: Espacios de alto flujo, ¿no, Ana?
0: Claro.
1: O sea,
0: y aeropuertos. Creo que eso es de lo más importante. Ahorita que se nos viene todo esto del mundial, pues bueno, tenemos espacios en aeropuerto como lo es Monterrey, Guadalajara, Ciudad de México y claro, aquí en Querétaro.
1: La clave de la publicidad que maneja Anunciarte es que son espacios de alto flujo, con este tinte a veces turístico, nacional e internacional.
0: Claro.
1: Lo cual los deja muy bien parados en cuestiones de publicidad exterior. ¿Cómo hacer para contactarlos, querida Ana?
0: Claro que sí, pues nos pueden buscar en redes sociales. Nosotros estamos como Anunciarte Cro y también estamos en Alternativo Hoy MX. Y digo, pues hay que aprovechar que la publicidad en exteriores no se puede esquipear como las redes sociales. Entonces, pues radio y espectaculares, estamos a la orden para hacerles una oferta del combo matón.
1: El combo matón, que así bautiza mi querido Carlos Vinicio Arredondo, Tienen también medios sociales impresos. En fin, tienen soluciones en materia de comunicación. Sobran, Ana.
0: Sí, claro. Lo que necesiten para el posicionamiento de su marca a nivel local, estatal y nacional, pues estamos completamente a la orden. 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Y claro, también como lo mencionas, tenemos medios impresos, nuestra revista Inspiración Alternativa, que no la quiero dejar a un lado, es de tintes más sociales, pero bueno, lo que necesiten de publicidad, estamos a la orden.
1: Gracias, Ana. ¿Nos repites las redes, por favor?
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2: Muchas gracias, Ana. Y bueno, pues ya sabes, si usted quiere que su marca venda, ahí está el combo matón.
0: Gracias, Ana. Muchas gracias.
2: Una con 15, señor Rentería.
1: Una y cuarto, con mucha actitud de este inicio de semana aquí en EXA 95.5 Querétaro, lunes 25 de mayo. Juan Carlos Rabling produce, Carlos Vinicio Arredondo, un servidor, Adán Rentería, a través de EXA 95.5 Querétaro. 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
4: Sin consultarlo en internet, ¿qué es una piña vidriada? La respuesta al terminar el corte comercial.
3: 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La hora exacta es 1:15. 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
12: Aunque muchos vendedores creen que los clientes se van principalmente por el precio o el producto, en la mayoría de los casos la verdadera razón es el servicio y la experiencia que reciben. Un cliente puede aceptar pagar más si se siente en confianza, atendido y respaldado, pero difícilmente permanece donde se siente ignorado, mal atendido o poco valorado. El precio normalmente se vuelve determinante cuando el cliente no percibe una diferencia clara en el trato o en el valor agregado. Incluso un buen producto pierde fuerza si el seguimiento es deficiente o si los problemas no se resuelven rápido.

0: por su acabado brillante y colorido. Las piñas vidriadas se elaboran principalmente en San José de Gracia, municipio de Tangancícuaro, y son consideradas símbolos de identidad cultural del estado.
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3: Una con 20. Es muy triste ver Cruz Azularla a tu equipo contra el Cruz Azul, nos dice Mauricio Durán. Sí, tiene
4: razón. Qué fuerte.
3: Sí, la Cruz Azularon los Pumas contra el Cruz Azul. Se van acabando los estigmas. Y eso está muy bien para quien le va al Cruz Azul. Saludamos con mucho gusto a nuestro querido Pepetón Escobar. Vaya fin de semana donde se da la suspensión de, pues, del fin de semana de Donald Trump, que se iba a Nueva Jersey. Regresa toda la plana mayor del gobierno norteamericano y anuncia, vamos a ver si es cierto, un plan de paz para el Medio Oriente, donde supuestamente todo lo habría solucionado ya Donald Trump. Esto económicamente tendrá repercusiones. Querido Pepetón, ¿cómo estás? ¿Cómo nos pinta la semana?
5: Pues mira, curiosamente, de verdad, acuérdense, siempre platicamos, lo político a veces no interfiere ni en lo financiero ni en lo económico.
4: Y a veces sí.
5: Y a veces sí.
4: Sí, sí, sí.
5: Pero ahí le van los números. Semana pasada, tipo de cambio, lo traíamos en 17.29. Después de todo lo que vimos en la fin de semana y durante la semana pasada, tipo de cambio 17.27.
3: O sea, estable.
5: Estable. Bolsa mexicana 68.379 la semana pasada, actualmente 68.215.
3: O sea, estable.
5: Estable, en ese sentido. Entonces, bueno, pues lo que sí vimos es que los futuros de las bolsas estadounidenses pues sí llegaron a nuevos máximos históricos. Ya después de que el señor dijo que iba a hacer un acuerdo negociado con Irán, bueno, el dólar americano, según esto, se debilitó frente a las divisas del G10, no frente al peso, fíjense lo curioso. Y las bolsas globales pues también ya se acercan a máximos históricos, impulsadas por el optimismo que tiene Estados Unidos e Irán de acercarse a un acuerdo de paz. Pero aquí en esto de las bolsas está pasando un fenómeno muy curioso, Carlos y Adán, que hay que analizarlo. Y es, muchísimo dinero está entrando a las pocas acciones que hay de inteligencia artificial. ¿Se acuerdan que habíamos platicado que había acciones que ya estaban rompiendo máximos históricos? O sea, de dinero que había. Bueno, pues el problema es, se está dando con que está demasiado concentrado el mercado bursátil actualmente en acciones de inteligencia artificial.
3: O sea, marcas como Nvidia han crecido de manera pues espectacular, ¿no?
4: Se cortó la llamada con Pepetón, estamos teniendo aquí un pequeño problema de comunicación, pero interesante lo que nos dice. ¿Te acuerdas que nos comentaba particularmente de esta empresa Nvidia, que tenía como una especie de fenómeno que no se sabía dónde se iba a estabilizar, si estaba sustentado el crecimiento exponencial que estaba teniendo, pero ya lo recuperamos? Creo, Pepetón, ahí estás de nueva cuenta.
5: Pues sí, seguimos platicando del tema, ya te digo, bueno, pues otra de las cosas que vimos, Carlos Adán, es que Nagel, del Banco Central Europeo, ya advirtió pues que podrían estar obligados a hacer algo con la tasa, a lo mejor hasta en el mes de junio, según las condiciones que vaya teniendo Europa de inflación, que es lo que quieren ver ellos. Y también, bueno, pues ya vimos en esa reunión que hubo entre Vladimir Putin y el señor Xi Jinping, pues fíjense qué curioso, dijo que un alto al fuego total en el conflicto con Irán sería una cuestión interesante. Y bueno, estamos viendo la reacción también del señor Donald Trump. Entonces, una de las cosas que vemos pues es que hay mucho respeto entre esas dos naciones. Entre China y Estados Unidos, pues yo creo que sí hay un gran respeto dentro de las cosas que tienen que ir haciendo. En cuanto a aranceles, lo que vimos es que la Unión Europea cerró su acuerdo con Estados Unidos justo antes del plazo

0: Trump eliminara aranceles a los bienes industriales estadounidenses a cambio de poner un tope del 15% para las exportaciones europeas. Y China dio señales de que está dispuesta a aceptar algunos aranceles más altos mientras negocia extender la tregua comercial con Washington. Pero la noticia interesante, Carlos Adán, yo creo que estuvo aquí en México. ¿Qué fue lo que pasó aquí en México? Bueno, pues que la calificadora Moody's nos bajó la calificación crediticia de México de BAA2 a BAA3. Esto, nos dicen ellos, es debido a la consolidación fiscal más lenta y al apoyo que están ofreciendo a Pemex. Esto va a retrasar la estabilización de la deuda y va a cambiar el panorama, pues realmente, de lo que podríamos ver en ese sentido. Esto podría demorar de 12 a 18 meses para primero modificar su visión de estable y entonces ver una posibilidad más clara de hacer un downgrade. O sea, ¿qué quiere decir esto? Muchísima gente está preocupada por este tema. Aquí pensemos que nos vamos a tener que ir todavía de 12 a 18 meses. Pero si nuestros gobiernos no empiezan a hacer algo para hacer una consolidación fiscal, es lo que quiere decir bajar la deuda o por lo menos tenerla controlada, aquí sí nos vamos a ver, nos podríamos ver en un problema, porque ya estamos en la parte baja de Moody's, o sea, BAA3, ya de ahí nos iríamos a perder el grado de inversión.
1: Y ahí empresas, bueno, digo empresas del Estado como Pemex y como CFE, no ayudan, ¿no? Terminan anclando y terminan costándole mucho al país, no solo en materia económica, sino también en materia crediticia.
0: Bueno, imagínate nada más, la calificación que tenemos ahorita de Pemex a Moody's, esa ya está en, ya no es, es B1, o sea, sin grado de inversión y de alta especulación. Y si vemos la calificación que Pemex tiene ante Fitch, pues ahí ya está también sin grado de inversión y una, ellos le ponen especulativa. Entonces, bueno, pues realmente son empresas, la única que está manteniendo ahorita, vamos a decir, a Pemex con un grado de inversión es Standard & Poor's. Standard & Poor's lo sigue manteniendo a Pemex en un triple B. O sea, quiere decir que todavía podría bajar a un triple B negativo. Pero bueno, la ventaja que tenemos es que tenemos, ya por para verlo de así, tenemos todavía de 18 meses para que nos vuelvan a poner las calificadoras. Entonces, yo creo que, bueno, pues aquí sí el gobierno va a tener que hacer una función interesante, porque si llegáramos a perder el grado de inversión, entonces pues sí se complicarían un poco fuerte las cosas en este país. También otra de las cosas que vimos es que las minutas de la última reunión de Banco de México mostraron que los miembros pues quieren mantener la tasa de interés en 6.5% y ellos dicen que hasta que la inflación llegue a la meta del 3%. También el gobierno rechazó la propuesta de Royal Caribbean, ¿se acuerdan? Querían hacer un parque, vamos a decir, de diversiones enorme en Quintana Roo. Y esto, bueno, pues iba a ser una inversión de 1.500 millones de dólares en la zona de Cancún y Tulum. Y bueno, ya está rechazado en ese sentido. Y la buena, pues es que General Motors anunció que va a mudar su producción desde Asia a su planta de Ramos Arizpe en Coahuila. Aquí nos viene una inversión de 1.000 millones de dólares para fabricar unos 80.000 vehículos al año. También tenemos que el señor Ebrard pues va a tener que empezar ya a hacer su negociación con el señor Greer, que pues van a tener que empezar ya a revisar lo que es el Tratado de Libre Comercio. En Estados Unidos sabemos que el día de hoy pues estuvieron cerrados los mercados por el día feriado del Memorial Day. También el mercado inglés permaneció cerrado por el National de Spring Bank. Y la que ya vimos que tomó posición, el señor Kevin Warsh, es ahora el nuevo presidente de la Reserva Federal. Y aquí una de las cosas que vemos, bueno, es que el señor Kevin Walsh realmente destacó como un miembro más joven de la Junta de Gobernadores de la Reserva Federal desde el año 2006 al año 2011. Trae una experiencia previa de haber trabajado en Morgan Stanley y se desempeñaba como profesor en la Universidad de Stanford. Si oímos las declaraciones que él dio, dijo que iba a hacer que la Federal Reserve continuara independiente. Vamos a ver si estas cosas se cumplen, porque bueno, pues dado un poquito la situación económica que tenemos a nivel mundial, pues sí están movidas las cosas y yo creo que vamos a tener que seguir y ojalá realmente semana tras semana podamos irnos actualizando, porque como están las cosas hoy actualmente, pues realmente la gente está perdiendo un poquito el foco. Y les digo, está perdiendo un poquito el foco, Carlos Adán, porque nos está tocando muchísima gente, de verdad, que nos llaman por teléfono y nos dicen que les están ofreciendo inversiones en diferentes lados con tasas pues que están un poquito fuera del mercado. Tristemente, muchas de estas situaciones pues han resultado ser cosas que no han funcionado. Entonces yo creo que el consejo para la gente, realmente para todos nuestros radioescuchas, que sepan muy bien que si la tasa de interés de los CETES está en 6.50, cualquier cosa que nos ofrezcan que se vaya demasiado alto, por favor, hay que tener cuidado. Correcto. En ese sentido, porque es muy triste ver pues cómo la gente está perdiendo patrimonio simple y sencillamente por tener ese interés en ganar más dinero.
2: Pepetón, nos cae la guillotina radiofónica. Como siempre, es un gusto comenzar la semana bien informados a través de tu óptica y tus comentarios. ¿Cómo te encuentran en tu WhatsApp?
0: Ya saben, 4423-363866. Por favor, de verdad, les pedimos a todos los radioescuchas, escríbanos, pregúntenos, pero no se dejen llevar por tasas de interés que simple y sencillamente están fuera del mercado.
2: Gracias, Pepetón. Que sea una bendecida semana.
0: Un saludo a Adán, un saludo a Carlos, ya saben, a ustedes y a todos los radioescuchas.
2: Gracias, fuerte abrazo. 1:32, hay deportes. Listo, Gonzalo Reyes.
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1: Ganchi, ¿cómo estás, mi Gons?
2: Mi querido Gons.
4: Amigos cruzazulinos, felices.
1: Felicidades. Sí, claro, más bien sí, jugado, ¿no? Bien jugado y bien ganado.
4: Bien ganado. Aquí viene una pregunta. ¿Lo ganó Cruz Azul o lo perdió Pumas?
1: Yo lo perdió Pumas y lo ganó Cruz Azul. O sea, creo que Pumas deja ir la ventaja.
4: Mira,
2: desde que la tenía no la merecía.
4: Yo nada más voy a decirles una cosa, es un comentario que les dejo ahí al margen, tómenlo como quieran. Pumas se desinfló en la liguilla. Pumas de milagro calificó a la final porque no ganó ninguna serie en la liguilla. Pumas no pudo con América. América le sacó un susto.
2: De milagro calificó a la semifinal.
4: Exacto. No, y de milagro calificó a la final.
1: Y a Pachuca igual.
4: Pachuca le sacó un susto y ayer simplemente no pudieron con Cruz Azul. Pero
1: sencillo como eso.
4: A ver, hay un punto que yo sí quiero ya. O sea, mucha gente está no denostando, pero sí peluceando el campeonato de Cruz Azul. Que si Pumas no hizo, que si Pumas no. A ver.
1: Fue un digno campeón.
4: Miren, como que de repente se nos olvida una cosa en el fútbol, ¿no? Estamos mucho con es que Pumas no hizo. A ver, el fútbol lo ganan los que hacen los goles.
1: Tan sencillo,
4: Cruz Azul fue e hizo los goles que tenían que hacer.
1: Y los errores los cometió Pumas, y eso también cuesta.
4: Que si uno es un autogol, bueno, pues igual cuenta. Que el otro viene de un rebote, igual cuenta. Pero Cruz Azul los hizo lo que tenía que
1: no
4: hacer.
1: No se vale peluzar el triunfo.
4: Ahora, Cruz Azul. Este es un campeonato de Cruz Azul que sí me gustaría decirlo, fue trabajado de hace años. O sea, no es un campeonato que se gestó porque Wiki cayó del cielo como si fuera carita de ángel.
1: El equipo,
4: ¿no?
1: Lo platicaba con Juan Carlos, el equipo es del Arcamón.
4: No, el equipo es de Anselmi, el equipo viene construido desde Martín Anselmi. Este equipo se lo empezaron a construir a la gente de Cruz Azul desde el técnico argentino Martín Anselmi, y luego lo toma Vicente Sánchez, y luego lo toma Nicolás Larcamón, y hoy lo termina de rematar Joel Wiki, pero es un trabajo de hace años, o sea, no es de ahorita.
2: Oye, quien me piense surge que una es un pregunta. Milagro,
4: no lo es.
2: Me surge una pregunta que además no lo sabremos nunca porque no somos futbolistas profesionales, pero lo que le hacen al Arcamón es adrede,
1: Pues pareciera que sí, ¿tenderle la cama?
4: Pues pareciera que sí.
2: ¿Ustedes creen que se puede planear eso?
4: Por supuesto.
1: Pues no eres futbolista, pero tú has tendido la cama aquí un par de veces. Entonces,
4: sí, mejor. Ya hay antecedentes.
1: O sea, no eres futbolista, pero tendedor de camas, nivel mucama.
4: Claro que sí se puede, claro que sí se puede.
2: ¿Se confabularán los futbolistas?
4: Sí, por supuesto que sí.
1: Ahora, a ver, pregúntame nada más lo que pasó en el Real Madrid con Xavi, ¿no?
4: Sí. A ver, ahorita.
2: Porque es el mismo grupo que no ganaba. ¿Cuántos partidos llevaba sin ganar?
4: Sin ganar con el Arcamón. Pero aquí hay 100 millones de dólares en una plantilla que estuvo muy bien confeccionada, reitero, desde hace años. No es de hoy el triunfo de Cruz Azul. Qué bueno que Joel Wiki llegó a rematarlo, pero esto ya se tiene tiempo trabajando, desde Víctor Manuel Velázquez hasta el mismo Iván Alonso. O sea, hoy la realidad es que Cruz Azul está muy bien trabajado, sí, y hoy está recogiendo los frutos de las semillas que sembró. Y qué bueno por la gente de la máquina. Tiene muy buenos jugadores.
1: Le van a dejar la chamba, ¿no? Como habían dicho.
4: Sí, ahí viene. Ese es otro punto.
1: O sea, la primera vez que corren a alguien que es campeón.
4: Creo que ya la directiva de Cruz Azul entendió que la regaron, ¿no? De los errores se aprende. Y cuando corren a Vicente Sánchez después de haber sido campeón de CONCACAF, como que dijeron, no, a ver, espérate, esto no estuvo bien. Y ahorita ya es un hecho, ya van a firmar a Joel Wiki, simplemente falta que lo hagan oficial. Pero ayer, Víctor, a ver, creo que sería ya muy tonto que te pase, o sea, te pasa una, la pasas. Que te pase dos, yo creo que ya no. Y si ya tienes al técnico que te hizo campeón, él mismo lo dijo, ¿eh? Dice Joel Wiki, va a tener que aprender, claro que va a tener que aprender, pero bueno, hoy te dio el resultado. Miren, se pueden criticar los métodos, pero no los resultados, y los resultados ahí están, y el resultado que quería Cruz Azul era ser campeón, y Joel Wiki ya fue campeón.
2: Y yo soy de los que recordaba a Wiki por esa vez que se aventó la muertiña. Nunca lo había escuchado hablar, nunca lo había visto más allá de lo que lo recordaba como futbolista.
4: Es muy sensato,
2: pero es un gran tipo Wiki.
4: Es muy sensato, fíjense que por ejemplo, en el caso de Wiki, Wiki tiene una historia particular. Wiki,
1: qué bueno
4: es un
1: que
4: hombre...
1: no saliste con un comentario a pesar del color de su piel. No, algo así,
2: no, que te, es que es como esperando. El que hablas de Tarek. Wiki. Eso lo tenías ganas de decir. Wiki. Eso lo dijiste tú tratando
1: a
2: de.
1: A mí me parece talentosísimo,
4: A ver, sí, Joel Wiki también. Es orgullosamente un indígena sinaloense.
1: Sí.
4: Y hay que decirlo con todas sus letras. O sea, él es una comunidad étnica de Sinaloa.
1: Sí.
4: ¿No? Y
2: con
4: muy,
2: muchos valores. Con
4: muy, y muy, o sea, muy, muy orgulloso de serlo. Y creo que no tiene absolutamente nada de malo. Todo lo contrario.
1: Como jugador fue impecable y ahora como técnico.
4: Como jugador tuvo una carrera
1: limpia,
4: la verdad es que nada
2: pero
4: del otro mundo,
2: como todos los que ves que no vas más allá de lo que hay detrás, ¿no?
4: No, pero a ver, fue una carrera buena, yo creo que como futbolista, la de Wiki.
2: Fue seleccionado.
4: Fue una carrera fue discreta por momentos, con pasajes buenos, por ejemplo, él se va de Cruz Azul a Pachuca, en Pachuca triunfa, lo regresa a Cruz Azul y le va muy bien, efectivamente, llegó a ser seleccionado nacional, estuvo en el proceso mundialista del 2014,
1: pero
4: va a una
1: sin
4: Copa
1: escándalos.
4: Confederaciones. No, el mayor escándalo que tuvo la carrera de Joel Wiki es el tema de la muertiña. Párele de contar.
2: Que la muertiña lo hace gracioso y nada más.
4: Sí, y luego el hombre tenía muchísimos años en las divisiones inferiores de Cruz Azul.
2: Preparándose.
4: Y aparte siendo el auxiliar técnico institucional, los equipos, por si no lo saben, tienen un auxiliar técnico institucional que es parte del cuerpo técnico, pero no es parte del equipo de trabajo del técnico en turno, sino es la persona que aprende y que, digamos, transmite los valores, vamos a llamarlo así, de la institución que trabaja con ellos. Todos los equipos tienen a alguien así. Lo que recurrentemente pasa cuando cesan a un técnico es que se termina quedando como interino ese entrenador institucional. Fue lo que pasa a Joel Wiki. Y también hay otra cosa. O sea, Joel Wiki, a ver, gana un partido. Básicamente la prueba de fuego de Wiki fue contra Necaxa en el último partido, que lo gana bien, y luego Joel Wiki, pues básicamente se como el acero, ¿no? Se curtió a los golpes, se hizo a los golpes, y los golpes, ¿cuáles fueron? Pues la liguilla por el título del fútbol mexicano,
1: ¿no? Muy bien,
4: ¿no?
1: Y yo creo que del otro lado se mesuró.
4: ¿Quién, Efraín?
1: Sí.
4: No.
1: Más o menos, ¿no? Al menos creo que ayer sale con mucha más dignidad de lo que esperaba, ¿no?
4: ¿Qué más tiene que decir? Ahora, también hay otra cosa.
1: Buen técnico también.
4: Hay que hacer el reconocimiento a los Pumas. Perdónenme, pero yo no creo, y yo de verdad invito a que alguien me lo comente, me lo diga, ¿qué otro técnico hubiese podido hacer lo que logró Efraín Juárez?
1: Oye, ¿en qué malas condiciones físicas, no? Ayer lo platicamos hace un rato a Dani y yo. No te puedes estar acalambrando en el minuto 70.
4: Pero es que Pumas... A ver, es que, mira, no creo que haya sido un error ni es una crítica.
1: A ver, tú te dedicas a conducir, no tienes locutor. Imagínate que tu programa dura 2 horas y todos los días a la hora y media ya no tienes voz.
4: Sí, pero mira...
1: Algo estás haciendo mal.
4: Aquí pasa una cosa con Pumas, que vuelvo al punto. Pumas, todos los partidos de la temporada regular fue extremadamente intenso. O sea, Pumas jugaba con una intensidad tremenda, cosa que obviamente iba a cobrar factura al final y termina cobrando. Y esto lo dijimos en muchas ocasiones, Pumas es un equipo de primeros tiempos, en los segundos tiempos se termina acalambrando, que fue lo que le pasó, se termina pues acabando el gas y se le terminó acabando a Pumas, que fue lo que ocurrió. Entonces, yo creo que sí se le tiene que hacer un reconocimiento, porque les soy honesto, ya tuvieron a Mohamed, que para mí Mohamed es un técnico ganador y muy bueno, y no lo lograron con él. Y si no era Mohamed, no sé qué otro técnico hubiera podido lograr lo
2: Mohamed
4: que hizo Efraín.
2: Lo logró en Tijuana, en América y en Toluca.
4: En prácticamente todos donde ha dirigido. No, en Pumas no. Y Efraín sí. Y Efraín es un ganador. Sí, mira, sí. Nos puede gustar o no las formas, porque no nos gustan las de Efraín, pero el tipo es un ganador y lo hace bien. Y hoy mantuvo peleando Universidad y casi es campeón. Porque ayer Cruz Azul lo gana, obviamente, pero ayer Pumas casi es campeón. Y se nos olvida que antes de la jugada del gol, del autogol, hay un gol anulado, bien anulado para Pumas. Pero ahí ya te ibas a poner 2-0. Y de ese 2-0, pero más aparte de la lesión de Paradela, Cruz Azul ya no se reponía. Entonces, sí creo que hay que reconocer el trabajo de Universidad. Sí. No ganaron, no son campeones, pero no creo que haya sido... O sea, es un gran torneo. Aquí también nos deja una moraleja con Pumas. Desgraciadamente, el fútbol mexicano no es de meritocracia. El fútbol mexicano tiene dos fases. La fase regular, que te sirve para hacer lo que hizo Pumas, calificar por mejor ubicación en la tabla general en caso de necesitarlo. Y luego viene la fase de liguilla, que es ganarla, es matar o morir. Pumas no mató, Pumas murió, ni modo.
1: Y ya, yo sé que no es el tema para la mayor parte del país, pero hubo Fórmula 1 y hubo Indy, y Pat Howard casi se sube al podio en la reina de las carreras de
4: la Indy 500.
1: Sí. La Indy 500 estuvo muy cerca de llevársela, pero pues...
4: Pues no, o sea, es que es
1: pero
4: bueno.
1: Pues no.
4: Con Pat Howard es bueno, pero hay un algo...
1: Sí, no termina de cuajar.
4: Ajá.
1: Y Antonelli es el que está increíble en Canadá. Mira, en la Fórmula 1, gana cuarta carrera consecutiva.
4: Antonelli es uno de los mejores productos deportivamente hablando que puede haber. La Fórmula 1 tiene una particularidad muy grande. Tienes que ser un muy buen piloto, pero aparte de ser un muy buen piloto, a veces puedes no ser el mejor, pero el carisma te saca a flote. Sí. ¿Qué es lo que ha pasado en su... A mí Lando Norris no se me hace bueno. Y no se me hace que sea carismático.
1: No.
4: Y hay tipos, por ejemplo, Checo Pérez es muy bueno y su carisma es muy bueno. Sí. El caso de Fernando Alonso, ahorita ya no es tan bueno, pero el carisma lo tiene. Lewis Hamilton es muy carismático. Kimi Antonelli es muy bueno y aparte el niño es súper carismático. Antonio Antonelli, porque es el nombre de Kimi, nada más que todo el mundo le dice Kimi Antonelli, que es Antonio Kimi
1: y
4: Antonelli.
1: Tiene 19 años.
4: Tiene 19 años. El año pasado...
1: Fueron sus compañeros de escuela a verlo.
4: Fue con los vatos de la prepa.
1: Y fue su mamá con él a sacar su licencia de conducir.
4: Sí, entonces el niño, el chavo...
1: Le cae muy bien.
4: Él y el otro creo que explotó muy bien en su primera carrera cuando tiene que suplir a Hamilton, quien es Oliver Berman. O sea, creo que son dos muy buenos.
1: Y está haciéndolo muy bien, y ya Checo se le termina de reventar el coche.
4: Ah, que pero ya no lo van a criticar, ya déjenlo en paz.
1: Checo está contento corriendo.
4: Y la gente de Cadillac, que está muy contenta con él.
1: Y seguramente va a ser campeón Mercedes, si no es que Antonelli muy pronto.
4: Mercedes hubiera... Yo creo que estuvo un paso más cerca, nada más que sale George Russell, sí, también.
1: Se le descompone el coche. Muchos problemas técnicos por el cambio en la... Pues en toda la Fórmula 1.
4: Es normal. Que para 2028 creo que ya van a regresar otra vez a los V8, ¿eh? Porque...
1: O sea, otra vez fue arrepentido, aprender de lo...
4: Porque hay cosas que no le están gustando, pero sí lo de Kimi Antonelli está muy bien.
1: Sí, impresionante.
4: Aparte es un niño extremadamente carismático, o sea, es un chavo que pinta... Es un prodigio de la Fórmula 1, es un prodigio del automovilismo. Aparte, siento que a Italia ya le hacía falta algo así.
1: Sí, sí, sí.
4: Ya no, era...
1: Les hubiera encantado que corriera para Ferrari.
4: Para Ferrari, no lo está... Pero bueno, pues ganas por otro
1: lado. Y Hamilton en segundo lugar.
4: También
1: está
4: bueno.
1: En tercero. Bien, fue una buena carrera, muy, muy pasada por accidentes e incertidumbre.
4: El Gran Premio de Canadá.
1: Pero muy bien, estuvo bastante bien. Se echó una marmota en las pruebas.
4: Bueno, pero pues eso es un imponderable. Sí, ¿no? Estamos de acuerdo.
1: Se cruzó una marmota y se la llevaron.
4: No, pues ahí sí no había mucho que hacer. No.
1: Vámonos a la pausa. Gracias, Gonchi. ¿Cómo te contamos en redes?
4: @ el narrador tatuado.
1: Vámonos a la pausa. Volvemos con más en Causa y Efecto.
3: 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La hora exacta es 1:44. 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
19: ¿Por qué las antenas de radio y televisión se pintan de rojo y blanco? En México y en gran parte del mundo, en general, las torres de telecomunicaciones se pintan con franjas rojas o anaranjadas y blancas, siguiendo acuerdos internacionales de aviación. Estos colores fueron elegidos porque ofrecen el mayor contraste visual contra el cielo, lo que facilita que los pilotos identifiquen las estructuras durante el día. Además, se complementan con luces de obstrucción para garantizar visibilidad nocturna y reducir riesgos de colisión.
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1: Una con 48, está lloviendo en la zona norte de la capital queretana, una lluvia pertinaz.
4: Nada como ver llover y no mojarse.
1: Estamos en un piso 12 viendo aquí la reserva de Peña Colorada.
4: Qué bien, o sea, si ahorita pudieran hablar, estos cerros dirían...
1: Gracias, gracias.
4: Dirían gracias porque está lloviendo y es esta lluviecita pertinaz, como dice el señor Rentería, pero es ya es lluvia. Ya es lluvia. No,
1: ya es lluvia y ayuda muchísimo.
4: Y vamos a ver justamente si ya podemos hablar con Protección Civil, porque es el comienzo de una semana lluviosa.
1: La temporada oficialmente inició el 15 de mayo, con lo que signifique, porque ya hemos visto que en esta nueva época del cambio climático, las fechas de antes poco importan, estas famosas cabañuelas. Pero dirían los que aplicaban las cabañuelas, el dicho agrícola que decía lluvia antes de las 3,
14: buena tarde es.
1: Pero aparte, las cabañuelas decían que como fueran los primeros 12 días del año, en materia de clima serían los 12 meses del año, cosa que hoy, con el cambio climático que sí existe, es virtualmente imposible de saber. Se espera que haya mucha lluvia, se le llama el niño Godzilla o el super niño. Lo cierto es que en algunas partes del mundo habrá o hay ya tremendas sequías y en otras habrá tremendas lluvias e inundaciones. Es dramático porque hay miles o millones de vidas en riesgo. Y bueno, para saber lo que pueda llover en los siguientes días en Querétaro, nos enlazamos con Francisco Ramírez, de Protección Civil del municipio. Coordinador, qué gusto saludarte, Adán Rentería y Carlos Vinicio Arredondo.
20: Carlos, Adán, muy buenas tardes, muchas gracias siempre por el espacio. Y sí, algo lluvioso, de hecho ya está lloviendo muy ligeramente en algunos puntos.
2: ¿Qué les marcan? ¿Qué les marcan sus monitores, Paco? ¿Dónde llueve en este momento en Querétaro?
20: Miren, ahorita en la parte norte de la ciudad, si ustedes están ahí en Torre Cápita y voltean hacia Santa Rosa Jáuregui y aquella zona, ya van a observar que está lloviendo por aquella parte, y acá por Epigmenio González también, sí. Una lluvia muy, muy ligera.
2: A ver, vamos a ver si recuperamos la comunicación. Se está perdiendo un poco la señal, querido.
20: Yo sí los escucho muy bien.
2: Ahí estás, listo. Te tenemos de regreso.
20: Que ahorita tenemos ya presencia de lluvia en la zona norte. Si ustedes están en Torre Cápita y voltean hacia Santa Rosa Jáuregui y sus alrededores, van a observar que ya está lloviendo ligero, pero está lloviendo por aquella zona. Y también acá por Epigmenio González, pues tenemos presencia de ligeras lluvias. No se espera que incremente por mucho la lluvia, se va a mantener ahorita con lluvias ligeras. Y en la semana, pues estaremos teniendo también algo de lluvia. Prácticamente la temporada oficial de ciclones tropicales a nivel nacional y de lluvias en Querétaro, pues ya está aquí, inició el 15 de mayo. Y estaremos monitoreando todo lo que pueda ocurrir con las lluvias.
2: Esta es una especie de llovizna la que estamos presenciando aquí en Torre Cápita, como bien lo dices, Paco. Pero no tenemos certeza si así va a ser la lluvia de toda la semana. Estaba viendo lo que un mortal hace, que es checar el clima en Google, y en muchos días marca llovizna. ¿Qué va a ocurrir en los siguientes días con la intensidad de la lluvia?
20: Va a permanecer ahorita como la que están observando, esa va a estar ahorita durante unas cuantas horas todavía, una hora, dos horas, en lo que pasa esta nubosidad por la capital. Y en la semana, en esta semana, sí se esperan lluvias ligeras en su mayoría, con la posibilidad de algunos eventos moderados. Sin embargo, pues insisto, hay que estar muy al pendiente, ya la temporada oficial dio inicio, y eso es importante que lo conozcamos entre todas y todos, y sobre todo que tomemos medidas de precaución, de previsión, para evitar alguna situación por los estragos de la lluvia.
2: El viernes, por ahí de las 3, entre las 3 y las 5 de la tarde, el tema a considerar fue el viento, la intensidad del viento, querido Paco Ramírez. Entiendo que ustedes también llevan a cabo acciones en materia de protección civil por el viento, particularmente hablando del retiro de espectaculares que significan algún tipo de riesgo. Cuéntanos al respecto, Paco.
20: Sí, totalmente. Tenemos un centro de monitoreo meteorológico aquí en Protección Civil, en donde está monitoreado por especialistas. Colaboran con nosotros dos capitanes retirados de la Fuerza Aérea, meteorólogos de profesión, que están dando seguimiento puntual a las condiciones. Y no nada más es la lluvia, como bien lo dices, vemos temperatura, vemos humedad, vemos viento, velocidad del viento, su dirección. El viernes y la semana pasada incrementó bastante, tuvimos rachas de hasta 40, 45 kilómetros por hora. Sí. El día de hoy, en este momento, ahorita revisando justamente los radares, tenemos rachas de viento de hasta 14, 15 kilómetros por hora. No son tanto las rachas en este momento, sin embargo, durante la semana podrán incrementarse entre 35 a 40 kilómetros por hora, acompañados, como bien lo estamos mencionando, de algunas lluvias ligeras.
2: Correcto, Paco. El fin de semana, el mismo tema, estamos hablando del resto de la semana con las mismas características.
20: Miren, la verdad es que damos seguimiento puntual a estas condiciones, vamos actualizando conforme van avanzando los días. Hoy con mayor certeza les podría platicar de esta semana, okay. Y a media semana les podríamos ir platicando un poco más sobre el fin de semana. Sin embargo, hasta ahorita los sistemas y el análisis que tenemos es que para el día domingo se puede incrementar hasta un 50-60% la probabilidad de lluvia.
1: Correcto.
20: Y pues bueno, hasta el día domingo y la próxima semana se observa también algo de lluvia, pero hoy con mayor certeza, esta semana tenemos hoy este 10% de probabilidad de lluvias, lluvias muy ligeras como las estamos viendo. Mañana sube un poco a 20-30%, el miércoles se incrementa entre 40-50% la probabilidad de lluvia y luego vuelve a descender jueves, viernes, sábado y vuelve a incrementar hasta el domingo. Nosotros les estaremos pasando la información, pueden consultarla a través de nuestras cuentas oficiales de Protección Civil y ahí estaremos emitiendo todos los comunicados.
2: Oye, Paco, para darnos una idea en tiempo real, ¿cuánto marca el termómetro en estas zonas donde está lloviendo? Porque también baja dramáticamente la temperatura, ¿no?
20: Sí, miren, ahorita justamente estoy aquí frente a las pantallas y los monitores. La temperatura que está oscilando en toda la capital es entre 25 y 27 grados. En la parte de Juriquilla y en donde ustedes están justamente, ronda los 26.5, 27 grados, lo que está marcando ahorita el termómetro que tenemos en cada uno de estos puntos. Por supuesto que la sensación ahorita del viento y la lluvia va a empezar a refrescar mucho más, pero estamos en esas temperaturas, entre 25 y 27 en toda la capital.
2: Correcto, Paco, pues a esperar lo que muchos anuncian como un año con probabilidad de, lo aclaro, esto es como se le conoce mediáticamente, el tema científico es distinto, pero lo que se le conoce como la probabilidad de que llegue un fenómeno del niño empoderado, el niño Godzilla, el niño más robusto, querido Paco.
20: Justamente, el término que está solamente por redes sociales es el famoso niño Godzilla y esas cosas. La parte y el nombre sí oficial, meteorológicamente hablando, es el niño. Ese sí, o sea, la palabra del niño sí es un término meteorológico correcto y no es más que, por así decirlo muy a grandes rasgos, es el incremento en la temperatura en la superficie del mar, específicamente ahorita en la parte del Pacífico ecuatorial, y esto pues genera y propicia más condiciones de generar ciclones tropicales. Bastan 27 grados en la superficie del mar para que se pueda formar un huracán. Entonces, no está tan alejado de la realidad de que pueda ocurrir esto. Ahorita todavía se está observando una fase relativamente neutra y estamos esperando si las condiciones se dan para que podamos llegar a el fenómeno de El Niño y con eso, pues bueno, estas condiciones que les puedo platicar.
2: Consecuencias positivas de esta pequeña lluvia. Me imagino que los incendios forestales bajan también dramáticamente con la presencia de esta lluvia ligera, ¿no?
20: Por supuesto, ya el incremento en la humedad, ya la posibilidad de que haya lluvia en toda la ciudad, pues sí, baja por mucho la posibilidad de generar algunos incendios. Sin embargo, también la particularidad de Querétaro es que llueve en unas zonas y en otras totalmente seco todavía. Estamos viendo ahorita en la parte del sur de la capital, no hay todavía presencia de lluvia en lo absoluto, a diferencia de en la zona norte, pero estamos aquí muy al pendiente de poder identificar cualquier situación de riesgo.
2: Correcto, Paco Ramírez, titular, coordinador de Protección Civil en el municipio capitalino de Querétaro. Gracias por estar siempre a la orden de Causa y Efecto. Paco, fuerte abrazo.
20: Al contrario, gracias a ustedes siempre por la oportunidad. Un abrazo para ambos y para todo el equipo de ESA. Muchas gracias.
1: Gracias, ahí está Paco Ramírez. No va a caer en provocaciones. Gracias a Matías Rawson y a Hugo Aguilar que preguntan de qué tamaño son las gotas. Le digo que no sé, no soy especialista, pero es una llovizna. No sé de qué tamaño sean las gotas, salgan ustedes mejor a
2: calarlo.
1: A calar el tamaño de la gota dependiendo de dónde estén. Así que bueno, fuerte abrazo a Mati.
2: ¿Y si es granizo?
1: Pues aguas, porque entonces les va a doler.
2: Lo cachan.
1: También ha habido la semana pasada, acuérdate que llovió fuerte.
2: Sí.
1: Y el granizo parecía pelotas de golf.
2: Los estados colindantes con Querétaro han tenido granizadas.
1: Y fuertes. Aquí en el Marqués, insisto, parecían pelotas de golf.
2: En San Juan del Río también, pero en San Luis Potosí el fin de semana estuvo terrible. En fin, se viene un verano peligroso. Interesante.
1: Sí, peligroso. Con lluvia y con, pues sí, con poca... se puede predecir, sí, pero es como nos decía Paco, 5 días cuando mucho. Así que piense usted que va a llover, si va a lavar su coche, sepa que va a llover, si va a programar actividades en la tarde, pues si puede moverlas, hágalo y Yo insisto, fuerte abrazo a la gente que nos sintoniza. Gracias, Mati, gracias, Hugo.
2: Fuerte abrazo a los dos, particularmente a Hugo Aguilar.
1: Ay, particularmente a Hugo Aguilar. 442-502-4685 es el WhatsApp en
2: Oye,
1: cabina.
2: Nos invita Paco Ramírez, estaría muy interesante hacerlo. Un fuerte abrazo al coordinador de Protección Civil, a su centro de monitoreo. Aquí le mando una foto al productor de un centro de monitoreo muy completo.
1: Sí, y si le mandó la foto del centro de monitoreo.
2: No, sí, es lo que hay aquí.
1: No, es una dirty pic.
2: No. Yo lo estoy viendo. Es,
1: monitoreame no, hecho, esta, dice.
2: Ni Paco sale. Ni él aparece en la fotografía. Es un centro de monitoreo que se ve muy, muy profesional y dice que
1: tienen un gran centro de monitoreo, sí, ¿eh? Sí, sí. Gran centro. Y ahora con lo que se anuncia, que no, creo que será el estado.
2: Nos dicen que ya empezó a llover en la zona del estadio, que nos decía Paco que
1: no estaba lloviendo.
2: Que no estaba lloviendo.
1: Van a instalar, creo que es, no sé si es Protección Civil del Estado, yo creo que sí, en este museo de sitio que está en el obelisco en 5 de febrero, ahí habrá también un centro de monitoreo. Pero sí, el municipio de Querétaro, sin duda le ha invertido en el tema del monitoreo climático, y eso me parece que a la postre ha llegado a salvar vidas.
2: Sin duda alguna, hay que hacer lo que nos toca, y los sistemas de alertamiento temprano que también están comenzando a implementar también son muy útiles, sobre todo estos que llegan por mensajes SMS. Nos comentan también aquí en el WhatsApp 4801.
1: Aquí ya se está cayendo el cielo.
2: Aquí que en el centro ya está lloviendo. Gracias, muchas, muchas gracias por sus comentarios. 4425-0246. 85 44 25 02 46 85. Ya nos aclara Paco, nos manda aquí un WhatsApp, dice sí la pueden abrir con confianza.
1: Gracias. Mira, ¿por qué está el Golden ahí?
2: No, ve,
1: son un montón de teles, está, y está el
2: está
1: Golden
2: el de monitoreo.
1: Ahí se ve alguien está viendo el Golden.
2: No. Vamos a la pausa, mi querido Vini.
1: Vámonos a la pausa. 442-502-4685, este es el WhatsApp de cabina. Todo se vale y todo se lee. Volvemos a la segunda hora informativa en Causa y Efecto.
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14: 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La hora exacta es 2:01. 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
1: ¿Qué sucedería si se exterminaran todas las moscas de todo el mundo? Contrariamente a lo que algunas personas podrían pensar, si se exterminaran las moscas de todo el mundo, se generaría un gran problema ecológico. Es cierto que habría menos enfermedades en los humanos al principio, pero no. No significaría un mundo más limpio, sino un planeta con ecosistemas colapsados, suelos empobrecidos, menos biodiversidad y cadenas alimenticias rotas. Y es que realizan funciones tan importantes en la naturaleza como ayudar a la descomposición de animales muertos, lo cual a su vez nutre el suelo. Son el alimento de muchos cazadores de insectos que morirían de hambre si no hubiera moscas. Además, polinizan una gran cantidad de plantas. Las moscas son un engranaje incómodo, pero vital en el equilibrio de la vida.
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2: Saludamos con mucho gusto. Ya le pregunté en corto. Porque nos acompaña aquí en la foto. Dice que son estragos de la papaya.
3: Sí, es que está un rostro del alcalde pegado aquí a espaldas de un servidor.
2: Sí, sí, sí. Te está checando.
3: Me está monitoreando.
2: Y está ya en la línea y saludamos con mucho gusto al alcalde de Corregidora y por supuesto amigo de este espacio, Josué Chepe Guerrero. Alcalde, te saludamos, Adán Rentería y Carlos Vinicio Arrondo, ¿cómo estás?
4: Mi querido Vini, muy bien, querido Adán Rent, también siempre es un gusto saludarlos. Y ahí lo que tienen ahí en la cabina, ojalá que no me señalen ahí como publicidad no dirigida o actos anticipados, esas cosas ahí.
3: Nunca, nunca, alcalde. Cuadrar. Oye, presidente.
2: No, no es barda, es...
3: El tema del día es muy bueno y el ejercicio de gobernar es dinámico y una tragedia le puede dar pie a una modificación en la legislación vigente viniendo desde un alcalde que también se puede hacer, pocas veces lo vemos, pero una tragedia como la ocurrida hace algunas semanas en una zona colindante de Corregidora con Guanajuato, donde un menor de edad ultima a varias personas con arma de fuego, pues hace que sacude a la sociedad, punto número uno, pero provoca en ti la necesidad de enviar a la legislatura una ley que busque que ese menor que hoy, ya lo dijo Braulio Guerra, podría ser juzgado con las leyes que existen hoy en día, que podría estar en prisión máximo 5 años. Tú propones que un menor que haga esto, con esta hazaña, con esta violencia, sea juzgado como adulto, lo haces en tu cabildo y esta iniciativa ya está en manos de la legislatura. Cuéntanos, por favor, alcalde.
4: Sí, cómo no. Mira, de nuevo, muchas gracias por el espacio, como siempre, mi querida, mi querido Vin. Y aquí platicarles, mira, el tema que refieres, Adán, por supuesto que fue un tema que yo condené en su momento y que estoy seguro que la fiscalía va a continuar haciendo todas las investigaciones necesarias para esclarecerlo con los avances que ya ha presentado. Yo tengo plena confianza en la fiscalía, pero fíjate que analizando lo que había venido sucediendo en varios estados del país, fue que tomé la determinación de empezar a platicar, de empezar a investigar, de empezar a tocar base con expertos tanto en seguridad como en prevención, como en temas de educación, por supuesto, de desarrollo social, porque veníamos observando ya varios temas en el país que ya, francamente, como sociedad, yo creo que si no nos alertan es porque estamos en un canal totalmente distinto. Mira, cualquier tema de relacionado a los menores con estructuras criminales, creo que es un tema muy, muy amplio.
2: Alcalde, perdón, de hecho, para que haya un término como niño sicario, pues es que hay un patrón, no se habla nada más de un caso, ¿no? Son cientos de casos.
4: Son cientos de casos y creo que es un fenómeno muy amplio, muy complejo. Sin embargo, no es el único. Y fíjate que sobre todo por ahí fue donde empezamos a platicar con mucha gente y que surgió la idea de esta iniciativa, que primero les platico. La iniciativa tiene un proceso que estamos siguiendo puntualmente en donde el ayuntamiento, del cual yo soy presidente, tiene capacidad, tiene competencia para proponer iniciativas a nivel local en la legislatura para mandar algún exhorto al Congreso Federal, que eso es lo que estamos buscando. Y lo que buscamos es que en delitos graves, delitos de alto impacto, como puede ser el homicidio doloso, como puede ser violación, como puede ser secuestro, como puede ser participación en estructuras delictivas, ahí es donde estamos proponiendo que la manera de juzgar, que los juzgadores, los jueces tengan la posibilidad, las herramientas legales para poder juzgar de manera distinta a los jóvenes de 15, 16, 17 años que cometan alguno de estos delitos. Mira, este caso que ustedes mencionan, pero yo creo que hubo casos que de verdad empezaron a sacudir muchísimo a la sociedad mexicana en estos días. ¿Se acordarán ustedes de este joven, muy lamentable, en Michoacán, que mata a dos de sus maestras por un tema académico?
5: Lázaro Cárdenas.
4: Hace prácticamente dos semanas, un tema muy similar en Tabasco, un adolescente también que apuñala por la espalda a su profesor después de una diferencia también ahí en el tema académico. Ya investigándole, me he encontrado con una infinidad de casos, uno que particularmente de la edad me llamó mucho la atención por, ya no sé cómo llamarlo, si la hazaña, la maldad, en Sonora, dos jovencitas, dos adolescentes de 15 años, asesinan a otra, documentan todo el delito y se lo envían a la madre después de haber ya asesinado a la chavita. Entonces, lo que estamos viendo es que cada vez es más frecuente a nivel nacional que tengamos este tipo de temas que lastiman muchísimo a la sociedad. Lastiman, por supuesto, a las víctimas, a los familiares de las víctimas, sí, pero también creo que como sociedad empiezan a hacernos un daño. Ahí fue donde tomamos esta decisión, donde empezamos a arrastrar el lápiz, presenté esta iniciativa en el Cabildo el jueves pasado, ya fue aprobada. Mañana estaré en la legislatura del estado entregándola para su análisis en lo local y voy a buscar también poder platicarla en San Lázaro, en el Congreso de la Unión. Ya lo he dialogado ahí con los diputados de mi partido que coinciden en esta visión y que nos van a acompañar en la presentación de la misma.
2: ¿Qué dice esta propuesta de ley, Josué Chepe Guerrero? Los puntos finos e importantes que deba conocer la gente.
4: Sí, claro, mira. Primero, principalmente, y aquí quiero ser muy claro, muy enfático, no estamos buscando criminalizar a los jóvenes, ¿no? Porque ya empezó a haber, y mira, yo celebro que haya voces, que haya opiniones, que aunque sean en contra o que sean en una crítica, mientras sea constructiva, mientras sea para enriquecer una propuesta que no se había hecho para atender un problema real, pues adelante, yo creo que son bienvenidos.
5: Oye, alcalde, pero criminalizar a jóvenes que son criminales, o sea, Es que lo...
2: O sea, criminalizar, perdón que te interrumpa, si estuviéramos hablando de que no se pueden reunir o de que no pueden tener redes sociales, ¿no?
5: Pero es que criminalizar a un joven que mató a cinco, pues me parece lo más sensato que se puede hacer. Ese joven es un criminal.
4: A ver, sin duda. De hecho, lo que nosotros estamos proponiendo en esta ley van dos vías. Primero, y fíjense, me da mucho gusto poder platicárselos porque vengo de un primer ejercicio, ya después de haber platicado de esto en los medios, en una primaria del municipio, en la colonia Bernardo Quintana, y me sorprendió gratamente ver que sobre todo las madres de familia con las que pude platicar, pues ven este tema como algo que puede venir bien para la formación de nuestros niños y adolescentes. Me decían las mamás, oye, desde secundaria, desde primaria, ya los escuchamos usar un lenguaje que me dice una mamá, mira, no me espanto, pero tampoco creo que sea lo adecuado, que desde primaria y secundaria ya estén hablando como hablan, ya estén tocando temas pues que antes estaban muy lejanos. Bueno, hasta en la música sabemos que encuentran apología del delito. Entonces, yo me refería a no criminalizar a los jóvenes en el sentido de que esta iniciativa también prevé que fortalezcamos esquemas de prevención. A ver, la prevención es fundamental. No podemos dejar de hacerla ni en casa, ni en la escuela, ni los gobiernos podemos dejar de tener acciones que vayan enfocadas a la prevención de conductas o para poder coadyuvar en un buen desarrollo para los jóvenes. Eso es fundamental y está contemplado en la iniciativa. Pero también, y eso también lo digo con mucha claridad, lo que estamos buscando es que para los delitos graves o de alto impacto, ahí sí la edad no se convierta en un sinónimo de impunidad como venía pasando. Yo le decía a las madres de familia hace rato. Imagínense la familia de las víctimas de estos casos que les relaté, pues en qué impotencia, en qué sufrimiento están, aparte de la pérdida que tuvieron, pues de ver que desgraciadamente la edad se ha vuelto un halo de impunidad.
2: ¿Quién determinaría cómo se les juzga, alcalde?
4: Mira, si esto, como yo tengo plena confianza, encuentra eco y se aprueba en los órganos legislativos correspondientes, los juzgadores seguirán siendo, es decir, los jueces seguirán siendo quienes determinen qué es lo que debe seguirse sobre un menor que haya cometido alguno de estos delitos. Pero la iniciativa es muy amplia. Mira, lo que estamos pidiendo también, o proponiendo también, es que cada caso se analice en lo individual, y coincidían también las madres de familia, porque hay ocasiones en que no sabemos el contexto del niño, ¿no? Para bien o para mal. Para bien, no sabemos si en su casa a lo mejor tenía alguna circunstancia donde sí recibía atención, donde sí recibía una orientación adecuada, etcétera, y simplemente, bueno, pues alguna situación externa o alguna conducta lo llevó a esto. Claro. Pero también, desgraciadamente, hay muchos casos donde desde casa reciben abuso psicológico, físico, sexual incluso, y después son conductas que ellos reproducen o que ellos ven como normales y que empiezan a derivarse en temas de delitos graves, que es lo que estamos buscando en esta iniciativa poder sancionar. Como te decía, yo también he estado platicando con familiares de víctimas de estos casos que les platicaba ahorita, y la verdad es que sientes esa frustración que perciben ellos, pues de un sistema de justicia que no se ha actualizado. Yo lo comentaba, y sé que aquí hablo con gente que también, con ustedes, que le entiende al derecho, y el derecho, ustedes lo saben, las leyes tienen que ser progresivas, tenemos que legislar, o se tiene que legislar con lo que está sucediendo en el presente, sí anticipar de todo lo que podamos, pero a ver, si con tantos casos que se han venido presentando no identificamos que hoy desgraciadamente hay cada vez más adolescentes o menores de edad que cometen delitos de altísimo impacto, pues desgraciadamente, si no reconocemos y si no empezamos a plantear algo, difícilmente vamos a poder resolver el problema.
2: Y hay casos particulares como este del que hablábamos hace un ratito, de lo que sucedió en este palenque clandestino, y también hay casos como los que narrabas, ¿no? En las escuelas. Ahora, cuando un adolescente piensa en delinquir, yo creo que muchos, Chepe, piensan en que, pues, si los agarran, estarán 2, 3 años, 5 a lo mucho, en un, aparte ni siquiera en la cárcel, estarán en un tutelar de menores, y saldrán, pues, a los 20 años, ¿no? Con toda una vida por delante, incluso habiendo aprendido más cosas allá adentro, cuando realmente podrían y merecerían estar, pues, al menos 15, 20 años, ¿no? Tras las rejas.
4: Sí, claro, dependiendo, como decía, la gravedad del delito que hayan cometido, que eso nos estamos planteando, teniendo para el juzgador que contemple cada caso en lo individual y lo analice exhaustivamente para poder dar una determinación sobre el menor que haya cometido ese delito. Pero sí reitero, porque creo que es muy, muy importante que podamos voltear a ver un problema que ya se ha venido presentando. Querétaro no ha sido la excepción, pero ves cada vez más casos en el país donde esto se viene presentando, y la verdad creo que ya es un tema grave por donde lo veas.
5: Estadísticamente presente, alcalde, o sea, ya no es un caso aislado. Para toda la gente que se atraviesa en este momento con la noticia y que no sabe de qué estamos hablando, estamos platicando con el alcalde de Corregidora, Josué Chepe Guerrero Trápala, respecto a esta propuesta que nace del cabildo que él encabeza, de proponer que los delitos graves, como quitar la vida, asesinar a alguien, como ocurrió en Corregidora hace algunas semanas y como ha ocurrido en gran parte del país por parte de un menor, que ese menor no tenga la posibilidad de ser juzgado como menor y que sea juzgado como un adulto. Por último y para concluir, querido alcalde, se atraviesa también un congreso que ha sido pues muy, muy peculiar en esta 61 legislatura. No ha sido fácil que nada pase ahí. ¿Qué futuro le ves a tu propuesta?
4: Mira, primero le veo un futuro que ya se está dando, un presente más bien, donde el tema ya está en discusión, y yo nuevamente lo celebro. Creo que todo lo que pueda venir a abonar a un problema real que tenemos ahí, creo que es muy bueno. Ahora también sé que va a encontrar este tema la sensibilidad debida en legisladores de todas las fuerzas políticas. Con los diputados de mi partido lo he platicado, coinciden, ven bien sí. Esta propuesta, me han ayudado a enriquecerla, y estamos buscando también el diálogo con otras fuerzas políticas. Eso nunca se cancela, y al contrario, entre más exhaustivo pueda ser el análisis, mejor. Y estoy convencido de que van a encontrar esa sensibilidad en pensar que sí, la prevención no se nos tiene que agotar, al contrario.

0: la seguridad nacional, que hemos visto cómo se ha venido deteriorando.
1: Pues estaremos al pendiente de este proceso legislativo. Josué Chepe Guerrero, la gente que quiera saber más de esta iniciativa y de lo que sucede en Corregidora, ¿cómo te puede encontrar en redes?
0: Claro que sí, como Chepe Guerrero, ahí me encuentran en Facebook, en X, en Instagram, en YouTube, en todos lados. Con mucho gusto, ojalá que si tienen opiniones ahí que nos puedan dar también propuestas para enriquecer esta ley, de verdad, esa es la idea, que abramos el debate, que propongamos temas concretos y que abordemos un tema que yo sé que puede ser polémico, yo sé que puede ser difícil, pero es una realidad tristemente que está sucediendo en nuestra sociedad.
2: Fuerte abrazo, presidente, estamos pendientes y a la orden.
0: Gracias, muchas gracias, Adán, gracias, Dini.
2: Gracias, Chepe Guerrero, alcalde de Corregidora. Nos vamos a la pausa y está aquí Andrea Tobar, colaboradora y amiga de Causa y Efecto. Esto será después de la pausa aquí en Causa y Efecto.
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3: 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La hora exacta es 2:21. 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
15: ¿Sabes cuál es el sentido básico de una buena voluntad? Es ampliar la mirada a todos los seres. No perder de vista que, tal como tú, los demás quieren ser felices y dejar de sufrir. La mayoría de las veces tendemos a proteger, cuidar y entender a nuestros seres queridos, a nuestros amigos, a personas que piensan igual que nosotros, que le van al mismo equipo de fútbol, que practican la misma religión. Y sacamos de este círculo a todo aquel que no tenga estas características. Con esto no estoy diciendo que tengas que hacerte el mejor amigo de nadie, ni estar de acuerdo con todos. Aquí la invitación es ampliar la mirada, traer a tu conciencia que cada uno tiene una historia, una batalla que luchar, que así como tú, también quieres ser respetadas y tomadas en cuenta. Te invito a ampliar tu círculo. Cuando notes que estás criticando a alguien o queriéndole imponer tu punto de vista, no te olvides. Así como tú, él también quiere ser feliz y dejar de sufrir. Y desde su trinchera, actúa en consecuencia.

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2: ¿Qué cancha es más grande? ¿La de fútbol soccer o la de fútbol americano? ¿Tú qué opinas? La respuesta es la de fútbol soccer. La cancha de fútbol americano mide poco más de 5.000 metros cuadrados, mientras que una de fútbol soccer puede llegar a medir más de 8.000 metros cuadrados.
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3: Son las 2:26, nos tomó meses este fichaje, estuvimos trabajando en las negociaciones de su carta y finalmente lo logramos. Andrea Tobar se incorpora como colaboradora, ya es amiga desde de este espacio. Cada 15 días va a poder escuchar la opinión de esta diputada morenista. Andrea Tobar, como siempre, bienvenida hasta tu casa. Adán Rentería, Carlos Vinicio Arredondo.
4: Muchísimas gracias, Vini. Muchísimas gracias, Adán. Como siempre, es un gusto estar aquí. Nos tardamos, pero se logró. Gracias, gracias por el espacio.
5: Oye, Andrea, pues coincide el tema que hablábamos con el alcalde Chepe Guerrero de Extracción Panista, con el que nos vas a platicar el día de hoy. Tú eres diputada local por el partido Morena y todas las visiones son bienvenidas aquí en Causa Efecto. Cuéntanos, por favor, Andrea.
4: Claro que sí, justo creo que hoy estamos hablando de este tipo de temas. Una, porque es necesario, hay que entender que hoy nuestros menores de edad, nuestros niños, nuestros adolescentes están viviendo contextos bien diferentes al que vivíamos. Yo creo que prepandemia, ¿no? Yo creo que hay que hablar de ahí. Las cosas cambian en la pandemia, se van al home office. ¿Y qué está sucediendo con nuestras juventudes? Justamente hace algunas semanas en San Pedrito Peñuelas detectaron una fiesta clandestina con menores de edad, con 200 menores de edad aproximadamente, consumiendo bebidas alcohólicas. Por ahí hay estudios que nos marcan que los adolescentes empiezan a consumir bebidas alcohólicas a partir de los 13 años y medio, ¿no? Entonces, sale esta propuesta del alcalde Chepe Guerrero y yo lo primero que digo es, bueno, a ver, hay que entender cuál es la causa de que hoy los jóvenes cometan este tipo de delitos tan atroces y que marcan obviamente a la sociedad. Me parece que primero hay que hablar de las víctimas, hay que reconocer el dolor que tienen las víctimas y hay que hablar de la no impunidad, ¿no? No, estos delitos no deben de quedar impunes en ningún momento. Sin embargo, nuestro sistema de justicia pues establece que los menores de edad pues son hasta los 18 años y a partir de ahí es cuando pasarán a ser juzgados como adultos. Antes de eso, pues está el sistema de justicia para adolescentes, este sistema que se encarga y que hay en cada estado de la República de judicializar las carpetas que tienen que ver con menores de edad. Ahora, este artículo 18 también nos dice, cuando es una violencia extrema, cuando es un caso extremo, ahí sí se prevé el internamiento, es decir, que haya privación de la libertad. Entonces, me parece que si bien pudiera ampliarse este concepto constitucional, también me parece que es justo en la federación en donde esta discusión se tiene que dar. Entonces, la propuesta del alcalde es una propuesta que entiende a una necesidad que se está dando en el municipio, sobre todo por esto que sucedió en el palenque clandestino, ¿no? Sí, y también lo que pasó en Ezequiel Montes, en una escuela.
5: Y nos comentaba el caso de Lázaro Cárdenas.
4: Y
5: o sea, ya estadísticamente cada vez hay más. Hablaba el alcalde de algo que, y además se los va a presentar, si no me equivoco, mañana, uh-huh. De que no pretenden juzgar a todos los casos por igual, sino que cada caso tenga su contexto y su peculiaridad. ¿Qué futuro le ves al interior de la legislatura, Andrea?
4: Bueno, también decirte que justo estaba escuchando eso que dijo el alcalde, pero cada caso se juzga justamente con perspectiva de infancias, con perspectiva de género cuando son niñas, con perspectiva atendiendo a todos los tratados internacionales, porque justamente el sistema de justicia para adolescentes es muy, muy especializado. En Querétaro me parece que solo la magistrada Mariela es quien lo atiende, quien lo resuelve y tiene que características totalmente diferentes a lo que tiene o cualquier otro juicio. Claro. Entonces, a mí me parece que la discusión va a estar intensa en la legislatura. Me parece que no tenemos competencia para modificar los límites de edad ni modificar, obviamente, la Constitución federal. Yo creo que ahí tendrían que ser los diputados federales quienes tendrían que llevar esta discusión a la Cámara Federal. Y nosotros, bueno, pues obviamente poner sobre la mesa más bien cuáles son las causas o lo que origina la violencia de los adolescentes y si está pasando algo en nuestra entidad, pues detectarlo y obviamente combatirlo, ¿no? Tanto gobierno del estado, gobiernos municipales con política pública, como desde la legislatura, pues viendo qué podemos hacer también con estos temas. Por ejemplo, yo decía, me parece que es un tema de salud mental, ¿no? También, que no se está trabajando, que no se está tratando, no nada más en los adolescentes y en los niños, creo que también en los adultos. Después de la pandemia, pues las cosas cambiaron, las cosas ya no son lo que eran, estamos muy estresados, tenemos mucho tráfico, sí. El tema de la economía es complicado también, y eso, bueno, está mermando nuestra salud mental, que también son temas de lo que tendríamos que estar hablando. En el tema de educación, pues ver qué estamos haciendo en las escuelas para prevenir esta violencia. Por ejemplo, lo que pasó en Ezequiel Montes, pues fue una riña que fue afuera de la escuela y que uno de los alumnos acuchilló al otro, lo dejó tirado en un baldío, hoy está detenido, hoy está en fiscalía. ¿Pero qué pasó antes para que eso sucediera, ¿no? Yo creo que debe de haber un contexto mucho más amplio que solo el cometer el delito, que solo el acuchillar a alguien, ¿no? A lo mejor era alguien que sufría abuso, era alguien que molestaban, era alguien que se creía, no sé, qué pudiera estar pasando dentro de la secundaria para que estas cosas pasaran.
3: Si hay un chavito de 15, de 14 años alquilándose como sicario, si se dan estos casos, creo que podemos todos coincidir en que algo estamos haciendo mal como sociedad. Si ese es el resultado, el proceso está mal. O sea, algo no estamos haciendo bien. ¿En qué momento y a quién le toca evaluar este proceso que en algún punto está descompuesto, Andrea, y que nos está entregando estos resultados?
4: Pues definitivamente el sistema de justicia creo que necesita un cambio. Se ha hablado a nivel federal de, por ejemplo, un cambio desde las fiscalías, ¿no? Desde cómo se integra la carpeta, desde estos sistemas también de justicia para menores, de justicia alternativa. Hoy, y preguntémosle a la gente que nos escucha, si alguien te roba tu vehículo previo a que se vaya con el juez de control, etcétera, está lo que se llama cuando pagas, ¿no? ¿Cómo se llama? La resarción del daño, que es una cantidad económica, sí, previo a que te puedan ejecutar. Si es tu primera vez, si es la primera vez que cometes un delito, pues se hace esta conmutación de la pena. Es decir, no te van a meter a la cárcel porque te van a pagar el daño que te generaron. Pero ¿qué tanto nos está funcionando este sistema penal? Este sistema se cambió cuando estábamos en la universidad, si no mal recuerdo, como por ahí del 2012 se implementó el sistema penal acusatorio y es lo que cambia. Ya no te voy a meter a la cárcel por haberte robado un coche. Entonces, si tú tienes dinero para reparar el daño, lo reparas y ya no te meto a la cárcel. Si es la segunda vez, sí te meto a la cárcel. Y también todo esto de la prisión preventiva ha estado cambiando y creo que a lo mejor es ahí donde nos tendríamos que detener y ver si realmente está funcionando el sistema penal acusatorio y este tema de la reparación del daño, porque incluso en un homicidio existe la reparación del daño, ¿no?
5: Tiene un precio la vida, aunque no lo tenga, legalmente lo tiene. Andrea, lo que sí podemos garantizar es que se avecina una buena discusión en la legislatura.
4: Ah, sí, seguramente estaremos discutiendo este tema con base en los derechos humanos, con base en perspectivas de infancia y sobre todo también atendiendo a los tratados internacionales que hoy México ha firmado y que debemos de respetar en temas de infancias y adolescencias, porque al final del día necesitamos atender las causas, qué es lo que está llevando a nuestros jóvenes, a nuestros adolescentes, al consumo de sustancias, al consumo pues de cosas ilícitas en internet, a estos discursos de odio que también se llegan a dar en internet y que también pienso yo que pueden estar generando un tema de violencia al interior de las escuelas, al interior de los círculos cercanos y que deberíamos estar pues como sociedad también preocupándonos y ocupándonos de cómo lo vamos a solucionar o cómo lo vamos a sortear.
5: Correcto. Andrea Tobar Saavedra, ella es diputada local de esta legislatura número 61, colaboradora y amiga de Causa y Efecto. Bienvenida, querida Andrea.
4: No, muchísimas gracias a ustedes por el espacio y aquí seguiremos hablando de los temas que nos ocupan: ley de agua, ley de movilidad, Tren México-Querétaro, y por ahí ya tengo una lista infinita de las cosas que vamos a platicar.
5: Que así sea.
3: ¿Cómo te pueden encontrar la gente en redes para que justamente puedan pelotar estos temas?
4: Me pueden encontrar como Andrea Tobar MX, tanto en Facebook, Instagram, X y TikTok.
3: Gracias, Andrea. También saludos al abogado Calixto Santiago, que se manifiesta.
5: Un abrazo.
3: Muchas gracias. Gracias, Andrea. Nos saludamos en 15 días. Son las 2:36. Tenemos otros datos.
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0: Son las 2 de la tarde con 36 minutos. Yo tengo otros datos. ¿Qué significa esto si apenas se topan con esta sección que es todos los lunes cada 15 días? Carlos Aguilar y Ricardo Peñafiel, pues confrontan visiones. De eso se trata esta sección. Y ya están aquí. Carlos, Ricardo, Carlos, bienvenidos. ¿Cómo están?
1: Muchas gracias, Adán. ¿Qué tal? Un placer estar aquí. Gracias por la invitación.
2: Hola, Adán. Muchísimo gusto estar aquí con tu auditorio. Bueno, con su auditorio.
0: Oigan, qué tema el de hoy, ¿eh?
2: Híjole, ya ni me digas. Este
0: ha sido... contrastar es ácido. A ver, contrastar es polémico. Y cuando sí. Hay dos visiones tan radicalmente opuestas en una mesa, contrastar siempre será muy interesante. Pero el tema del día es... nada más y nada menos que la seguridad.
1: Sí, exacto. Buen tema, ¿no?
0: Muy buen tema.
2: ¿Quieres empezar?
0: A mí me llama la atención algo que juegue en la seguridad y ya lo abordarán ustedes desde la óptica que ustedes gusten y manden, pero muchas de las encuestas de seguridad que más le importan a los gobernantes es el tema de la percepción de seguridad. ¿Cómo te sientes? El ciudadano no conoce de datos duros en muchas ocasiones. El ciudadano siente la seguridad o la inseguridad. Y eso es muy chismoso. Eso no se puede maquillar en cifras. Entonces, yo lo primero que dejo sobre la mesa es, como siempre lo hacemos en caso de efecto, darle el lugar que tiene el ciudadano que nos escucha. Y ustedes tienen siempre, amigos que escuchan Causa y Efecto, la última opinión. Pero adelante con su óptica, por favor.
1: Mira, yo lo de la seguridad, la inseguridad, lo veo... yo creo que como ciudadanos, como yo lo veo, hay dos noticias, una buena y una mala. La mala es la inseguridad, así como hablábamos de educación en el último programa. Son problemas estructurales, o sea, no son problemas que se hicieron el año pasado, ni en el sexenio pasado, ni en el antepasado. O sea, son problemas que se crearon en 4 décadas, ¿no? Y no los vamos a resolver ni en un año ni en un sexenio. El problema de la mala noticia en la seguridad es que la raíz es socioeconómica. O sea, la gente dejó de tener... opciones de empleo remunerado, la gente dejó de tener opciones de educación, rechazados, la pobreza siguió creciendo. Entonces todo eso fue empujando a una cantidad muy importante de mexicanos a las conductas antisociales, ¿no? El narcotráfico, el pandillerismo, el robo, el crimen organizado, todo eso, ¿no? No es que los mexicanos nos encante matarnos y robarnos entre nosotros. De hecho, todo lo contrario. Yo creo que el mexicano está entre las gentes más nobles y más trabajadoras que existen. Eso yo lo he comprobado en mi experiencia internacional. Sin embargo, si unos cuantos cientos de miles de mexicanos fueron empujados a eso. Todo esto se agrava en no se agrava, explota en el sexenio de Felipe Calderón, que se le ocurre organizar una guerra interna de mexicanos contra mexicanos, y ahí el crimen organizado, las organizaciones de crimen organizado que estaban registradas como 20 pasan a ser 200. No solo se pulverizan, sino crecen nuevas organizaciones muy fuertes, ¿no? Como la familia, los templarios, el cártel Jalisco, todos esos surgieron durante el sexenio de Calderón, ¿no? Entonces, el tratar el problema como si fuera de policías y ladrones nos llevó a donde estamos. Yo creo que esa es la... Y esa es una tendencia muy difícil de cambiar. Ahora, la buena noticia es que la tendencia sí se ha detenido, incluso a partir del 2021 empezó a revertirse. Entonces, la estrategia de AMLO de abrazo y no balazos, que le da mucha comezón a algunos, sí funcionó. O sea, sí funcionó y redujo. El principal indicador que hay para medir seguridad son los homicidios dolosos, ¿no? Entonces, al final, el sexenio versus del 2018 cerró con un menos 18%. Luego viene Claudia con una estrategia de ganar la paz, en donde además de los dos principales componentes de la del sexenio anterior, incorpora una significativa foco e inversión en inteligencia, en investigación y una disciplina militar en el trabajo.
3: No cambia dramáticamente el discurso porque empiezan a ir por capos, se detiene a uno, se ejecuta al Mencho. O sea, me parece a mí, y creo y lo aplaudo, que cambian los abrazos por los balazos y se dan cuenta que hay gente que desgraciadamente solo con balazos.
1: Y eso se ve en los números, porque de ese 13% que se redujo versus 2018, ahorita estamos en un menos 43% versus el 2018. Sí. Y lo ves no solo en los homicidios dolosos, sino lo ves en casi todos los delitos de alto impacto, ¿no? Entonces, Carlos, está funcionando, sí. Pero otra vez, termino por donde empecé, no es algo que se va a resolver de la noche a la mañana, ¿no? Carlos, la buena noticia es que se está resolviendo.
2: Hay muchas cosas en las que no estoy de acuerdo en lo que dijo con Ricardo. Hay muchas cosas en las que sí, obviamente. Calderón pateó un avispero que no sabía ni siquiera lo que estaba pateando. Se pulverizó. Todo eso tiene razón. A mí no me gusta el equiparar la cuestión socioeconómica a la posibilidad de que seas criminal. O sea, no por ser pobre tienes más propensión a ser criminal, y eso es algo que se ha dicho para entonces decir, bueno, hay que atacar las causas, y estoy de acuerdo en que se ataquen las causas, pero ponerlo de esa manera tan simple no me gusta. Efectivamente, bueno, vamos a empezar por lo que decías tú, perdóname, Adán. La percepción. Son dos encuestas básicas que se manejan en México. La ENSU, que es la Encuesta Nacional de Seguridad Urbana, sí, que checa la percepción, precisamente.
0: Es muy importante, ¿no?
2: Es muy, muy importante. Y esa es de 18 años para arriba, si mal no recuerdo. Y después está la ENVIPE, que es la Encuesta Nacional de Victimización y Percepción de la Seguridad Pública. Esto es el porcentaje de los delitos, por ejemplo, por cada 100,000 habitantes. Esos son números. Estos son
0: datos duros,
2: así es. Estos son homicidios que van y se denuncian. Ajá. Efectivamente, en la ENVIPE, como dijo Ricardo, han ido bajando los homicidios desde 2021, más o menos. Como él bien lo dice, desde 2020 para acá. Y hay una marcada reducción entre 2024 y 2025. También va a haber una marcada reducción en 2026 porque también se modificó la forma en la que se clasifican los delitos.
0: Okay.
2: Que esto te mueve, obviamente, los resultados. En general, el homicidio doloso no se mueve mucho. Entonces, la percepción ha bajado un poco, eso es cierto, desde hace mucho tiempo. Ha ido bajando. Los homicidios han ido bajando, pero te voy a decir por qué yo creo que este ha sido el capítulo más duro, más triste de estar investigando los datos que me ha tocado en lo que hemos estado aquí. El problema es que los homicidios han bajado, pero hay un indicador que nadie está revisando, que son los desaparecidos. Ya empezaron a decir que sí, de los... Mira... Para que entendamos, si bajaron 30 homicidios diarios, subieron las desapariciones 100 diarias. Y de ahí, lo que va a decir Ricardo ahorita seguramente es lo que dijeron en la mañanera, que de ese el 30% son datos que no sabemos, no tenemos suficientes datos como para buscarlos. Es decir, que dicen la güera, el cuate, es... Sí hay algunos de esos, pero no son todos, y la verdad es que los han estado desapareciendo a los desaparecidos. Hay simplemente 40,000 que no tenemos el año en el cual fueron desaparecidos. Sí,
3: pueden ser más que en Sinaloa, en esta guerra que ha habido, hay 30, más o menos 3,000 homicidios. ¿Y otros 3,000 de gente que desapareció?
2: Sí. Y la cosa es que en esa estadística de homicidios dolosos, y ahí es donde te digo que es muy triste el asunto, si no tienes cuerpo, no hay delito. No hay esa carpeta de investigación. Entonces, han ido subiendo dos cosas, pero específicamente la de desaparecidos. Los otros que han subido se llaman otros delitos contra la vida y la integridad corporal. Así se llaman. Y se han estado reclasificando. Por ejemplo, el intento de homicidio. El intento de homicidio aparece dentro de eso, pero si el intento de homicidio se termina en ser finalmente un homicidio, la carpeta sigue siendo intento de homicidio y después se modifica.
3: Nos vamos a ir, Carlos, a una pausa. Regresamos para platicar, seguir platicando con Ricardo Peñafiel y Carlos Aguilar acerca de estos datos. Estamos hablando de seguridad. Pausa, volvemos.
4: 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La hora exacta es 2:46. 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
15: ¿En qué estado nació el poeta mexicano Jaime Sabines? ¿Chiapas, Ciudad de México o Michoacán? La respuesta es Chiapas. Jaime Sabines nació el 25 de marzo de 1926 en Tuxtla Gutiérrez, Chiapas. Entre sus obras más conocidas están Tarumba, Los Amorosos, Algo sobre la muerte del mayor Sabines, etc.
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0: Es que se sabía que iba a estar bueno el tema, mi querido.
3: Sí, porque además, decía una buena colaboradora, los números te van a decir lo que quieras si los torturas lo suficiente.
1: Sí, ahí
3: Ricardo, vamos contigo.
1: Mira, estamos los desaparecidos. Es algo que tristemente la oposición, una minoría, usa para denostar el avance que ha tenido, que se ha tenido en seguridad. Pero mira, algo que hizo el gobierno anterior, el gobierno ahora, es poner mucho más foco precisamente en eso, en los desaparecidos. Se hizo un censo en donde se encontraron casi 400,000 casos desaparecidos. De esos, el 66% aparecieron y el 92% aparecieron con vida. Quedaron de esos 400,000, quedaron 130,000 como desaparecidos. Esos 130,000 casi exactamente se dividen en tres grupos. Uno de ellos es el que dijo Carlos. Alguien fue a poner una denuncia de un familiar o un conocido desaparecido, completamente incompleta y sin ningún seguimiento. Entonces, pues no hay elementos para darle seguimiento. Segunda, hay un 31% de ese grupo de 130,000 que hay datos verídicos post la denuncia gubernamentales. Es decir, sacaron su INE, pagaron impuestos, registraron un hijo, se casaron. O sea, hay datos gubernamental, de actividad gubernamental de ese 31% de desaparecidos. Entonces, sí están desaparecidos, pero parece que están desaparecidos por voluntad propia, ¿no? Porque tienen actividad. Y luego está el otro 32% que sí, son desaparecidos con una carpeta de investigación y se están trabajando. Son como 30, son
0: exactamente 40 mil deben ser.
1: 40 mil.
3: Que aquí duele mucho reconocer que puedan ser casos como Isaguirre y con muchos otros lugares desconocidos.
1: Por supuesto, y son casos a los que el gobierno le está dando todo el seguimiento. Ha replanteado varios de los protocolos para trabajar ese flagelo, o sea, ese problema de los desaparecidos. Y otra vez, o sea, no se va a resolver de la noche a la mañana. Carlos, creo que el gobierno le está...
2: Hay un dato que... mira, lo que pasa es que empezaron a tratar de justificar los desaparecidos. Pero hay un dato que no cuadra en todo esto. Se supone que en realidad son 43 mil personas más o menos, Richard, que siguen...
3: Si lo digamos a partes de esos tercios, serían como 40.
2: Exacto, que son personas... 43.128. Personas que sí tienen todos sus datos y que no aparecen. Sí. Ajá.
1: Y hay carpetas de investigación en las 32 fiscalías.
2: Cabe hacer mención que el 64% de los registros los meten las fiscalías y las procuradurías. Uh-huh. Y el 31% las comisiones de búsqueda, las nacionales y las locales. Ajá. O sea, el 95% de los registros los meten las entidades de gobierno. No es que alguien se meta como... Sí lo puedes hacer, pero es un 5%. De hecho, es un 3.78% que lo hacen personas privadas y que levantan un reporte. Entonces, hay que pensar en eso. El 95% lo mete
1: la gente. ¿Pero cuál es tu conclusión de eso?
2: Va. Los datos que se tienen de 43 mil no cuadran porque en el reporte de la Comisión Interamericana de Derechos Humanos, además aceptado también por el gobierno, hay 72 mil cuerpos en las morgues sin identificar. Entonces, ¿cómo puede haber 72 mil cuerpos en las morgues si hay solo 43 mil desaparecidos? No cuadra.
3: Pero no estamos hablando de un tema desgraciadamente también social, donde hay un montón de gente que no sabemos ni quiénes son, que son, perdón por la expresión, pero que son hijos de nadie.
2: Absolutamente. Y también existen un montón de cuerpos que no están en las morgues, uh-huh, que están en fosas clandestinas, todavía no están descubiertos.
3: O sea, el problema verdaderamente es enorme.
2: El problema es enorme. Y no solo enorme, el problema ha ido creciendo. Aquí está la gráfica, por si la quieren ver, Richard. Ahí está la gráfica, la línea amarilla es para arriba. Y a partir de 2022 teníamos 25 mil desaparecidos. Por ejemplo, en 2018 había 18 mil desaparecidos. En 2022 sube a 25.200. Y de 25.200 a 2023 nos vamos a 32 mil, a 35 mil, a 36 mil. Hombre, si no se puede ver una tendencia ahí, pues entonces ya no es querer ver la realidad, ¿no?
0: Sí, ¿hace cuántos sexenios no se sigue una estrategia transeccional? Es que si lo analizan, el tema cambia incluso cuando los partidos heredan el poder entre ellos.
2: Nunca.
0: Porque esta estrategia de García Harfuch es diferente a la del primer piso de la Cuarta Transformación.
2: Claro.
0: Y si te vas antes, está la de Peña, que es distinta a la de Calderón.
2: Que le fue muy mal.
0: Exacto. Entonces, no hace falta una continuidad en materia de seguridad.
1: A ver, es diferente, pero complementaria. O sea, el enfoque principal de la estrategia del sexenio pasado era atención a las causas y reforzamiento de la Guardia Nacional. Esas dos siguen siendo estrategias de este sexenio. La Guardia Nacional con sus 130 mil efectivos y sus más de 500 cuarteles.
0: Sí.
1: Las otras dos que implementó este gobierno es una inversión significativa en inteligencia y investigación, ¿sí? Y un enfoque en tener una sinergia importante entre todas las autoridades, incluyendo la Fiscalía General de la República, las Fuerzas Armadas y el gobierno federal. Y eso es lo que está funcionando. O sea,
2: yo creo que está funcionando.
1: Por eso la mejoría ha sido significativa versus el 13% que se logró el año pasado, ¿no?
2: Yo creo que está funcionando efectivamente el cambio de estrategia que ha tenido este gobierno contra abrazos no balazos, que en cualquier medición, insisto, si juntamos esto, los homicidios totales, digamos, perdóname, los, se llaman delitos contra la vida y la integridad corporal. Si lo ves, esto es lo de la cuarta transformación. Hacia arriba, excepto en la última, excepto en pandemia, por supuesto, y en el último año. Y creo que tiene que ver con eso. Efectivamente, los abrazos y no balas no servían. Harfuch llegó, lo cambió. ¿Por qué? Porque Harfuch viene de García Luna, hombre.
3: Es policía.
2: Exacto. Claro.
3: No, sí, son. O
1: sea,
3: no,
1: pero Harfuch estaba en su segundo año de la maestría en la UVM, okay, cuando García, bueno, Luna dejó el puesto.
2: Viene de donde quieras, no hay problema.
1: O sea, estos son el tipo de mentiras que la oposición repite.
2: Ahí trabajaba con él.
1: Y para ver si algún momento se vuelve, bueno, verdad. O sea,
2: la cosa no es que ya lo cambiaron y qué bueno. Finalmente, qué bueno. ¿Sabes cuándo hubo otro descenso en los homicidios dolosos? Al final del sexenio de Calderón y el principio de Peña Nieto, 2012, 13 y 14. Bajó. Y después...
1: Pero no fue sostenido porque luego explotó otra vez.
2: Y después lo dejó, obviamente. Cambia la estrategia ahí y empieza a irse para arriba, por supuesto.
1: No cambió la estrategia. Peña Nieto estuvo haciendo exactamente lo mismo.
0: ¿Cómo se quedan? Que se nos acaba el tiempo.
2: Me quedo con un dato muy, muy triste, que fue el que me reventó ayer. Las mujeres en este país son más propensas... perdóname, los hombres en este país son más propensos a la desaparición que las mujeres, excepto si tienes de 10 a 19 años. De 10 a 19 años, las mujeres desaparecen el doble que los hombres.
3: Gracias. Ricardo. O
1: sea, yo me quedo con este gobierno ha tratado el problema de inseguridad como una altísima prioridad. Las mejoras son evidentes. Los resultados que hablabas tú, Adán, al principio, que son el indicador de paz, el indicador de seguridad, han aumentado como no habían aumentado en 10 años. Entonces, pero otra vez, es un problema estructural. Si hay una minoría de gente que cree que no tiene que ver con causas sociales, con desempleo, con pobreza, con falta de oportunidades, eso y decir que los mexicanos somos malos y nos encanta echar bala es lo mismo. Eso es completamente falso, ¿no? Tenemos un problema estructural. O sea, el problema de inseguridad es una consecuencia, sí, no es una causa.
3: Gracias, sí. Ricardo Peñafiel. Gracias, Carlos Aguilar. Sí. Nos saludamos en 15 días. Como 15 siempre, días. Es un gusto saludarlos. Gracias, de verdad, porque además los dos llegan afilados. Llegan con los números preparados. Hicieron la tarea, hicieron la chamba para usted, para que usted se lleve la información necesaria para que genere...
2: Muy rápido. Querétaro es el cuarto, la sexta ciudad con más delitos por cada 100,000 habitantes, pero es la número
1: 23.
2: 76 de 91 con mejor percepción de la seguridad. Tiene muy buena percepción, datos, que era lo que decías.
3: Datos contra percepción.
2: Aunque tengan muchos. ¿Por qué? Porque casi todos son delitos económicos.
1: Sí, ambos son
2: la vida. Importantes. Hay que leerle por ahí.
3: Gracias.
1: Gracias, al contrario.
3: Gracias, Eric Lamorza Barajas. Gracias, JC. Éxito y bendiciones, señor Rentería. Excelente inicio de semana.
0: Igualmente, que vine mañana, si Dios quiere, de 1 a 3, más causa y efecto. Gracias.
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0: exacta es 313. 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

0: La hora exacta es 3:31. 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

0: 342. 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

0: La hora exacta es 3:58. 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

0: La hora exacta es 4:13. 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

0: La hora exacta es 4:28. 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

4:36 PM, acabas de escuchar a Harry Styles, esto se llamó Aperture, a través de la frecuencia naranja EXA 95.5. Oigan, les paso el teléfono de WhatsApp para que se pongan en contacto, 442-502-4685, 442-502-4685, redes sociales, @Karen_GAHZ, @Karen_GAHZ. Oigan, váyanse para allá porque tengo una promoción bien padrísima. Ahorita les voy a platicar de qué se trata. Y además esta semana traemos también regalitos, ¿eh? Así que estén bien, bien atentos. Les repito las formas de contacto, @Karen_GAHZ en Instagram. Y el teléfono de WhatsApp, 442-502-4685. Más música. Ahora toca el turno a este cover, que es de David Bisbal. Ya lo escuchan de fondo. Vivir así es morir de amor. Son las 4:37. 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

0: 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La hora exacta es 4:45. 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

Where is my husband, the Ray? Es lo que acabas de escuchar a través de la frecuencia naranja EXA 95.5. Y antes de continuar, tengo anuncios, así es que pongan mucha atención a lo que vamos a escuchar a continuación.

0: Ay, esta canción tiene tanto significado en mi vida en este momento, pero uno lo va a dejar para el rato. 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
0: Mientras más música, ella es Olivia Rodrigo, se llama Drop Dead, son las 4:56, ponte EXA.

0: 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La hora exacta es 4:59. 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
1: 5:05 a través de la frecuencia naranja EXA 95.5 y tenemos visita en cabina. Andrés Esquerro, ¿cómo estás?
2: Karen, muy bien, muchas gracias. Aquí ya rompiendo tu micrófono.
1: Se nos está cayendo el evento del otro lado de la cabina. ¿Todo bien?
2: Todo bien, ya quedó.
1: Mira, lo bueno que tú eres experto.
2: Sí, bueno, no en micrófonos, pero sí, aquí ya lo arreglé.
1: Oye, bienvenido, ¿cómo estás? ¿Cómo arrancas la semana?
2: Muy bien, Karen. Bien, la verdad, muy bien, gracias a Dios. La verdad que con muchas bendiciones y pues listos para seguirle dando, ¿no?
1: A ver, platícanos de Genera Inmuebles.
2: Oye, miren, les platico un poquito de Genera Inmuebles. Somos un despacho de arquitectura que lleva a cabo los proyectos que proyecta. Y todo empieza pues a partir de esta primera fase que les comento, que es el proyecto arquitectónico.
1: Ok.
2: ¿No? Mira, es bien, bien padre cuando tú estás en la etapa de comprar tu terreno, ¿no? Ya sea que lo pagues de contado, que lo saques a meses, ya logras concretar la compra, ya lo pagaste, Okay. Te tardaste no sé cuántos años o cuántos años de ahorrarlo o de pagar, ¿no? Y después, lo que pasa muchas veces es que compramos el terreno y decidimos ponerlo a un lado y pasa un año, dos años, tres, y de repente, pues este sueño que teníamos de construir nuestra propia vivienda pasa como a un tercer plano por cuestiones del destino o que simple y sencillamente pues ya no se cuenta con el ánimo, ¿no? Entonces nosotros lo que hacemos es como justo renovar este ánimo, este anhelo, a partir de un proyecto que sea pensado en ti y para ti, ¿no? Dependiendo de tu presupuesto, de lo que estás buscando. Hacemos un proyecto personalizado a cada familia, como una huella digital, le podríamos decir así. Porque, bueno, un buen proyecto arquitectónico puede generar la mejor convivencia en familia o perjudicarla, ¿no? Entonces, somos fieles creyentes de eso y justo lo que invitamos a nuestros clientes, antes de ver la parte de la construcción, que por supuesto es muy importante, pues a reactivar este ánimo y esta chispa que tenían desde hace muchos años de construir su casa, ¿no?
1: Oye, sí suele pasar que tú ves la oportunidad, o muchos ven la oportunidad, o se les aparece la oportunidad, compran el terreno y dicen, no, pues ya más adelante que termine de pagarlo, o más adelante que tenga una lanita, empiezo a construir, y se queda. Y correcto, se va quedando y se va quedando, porque además no sabes por dónde empezar.
2: Es que es eso, justamente, Karen. El tema de que tenemos, y me incluyo, es que tenemos una visión muy clara, pero muy corta.
1: ¿Me explico? Sí pasa.
2: O sea, tenemos nuestro sueño, nuestro ya sé qué voy a hacer, ya sé cómo lo voy a hacer, pero realmente lo único que sabemos es que vamos a comprar el terreno. De ahí en adelante, pues no sé ni cuánto me va a costar, no sé cuánto me va a cobrar el arquitecto, no sé cuánto me va a costar la casa, los ladrillos, todo, ¿no? Entonces, nosotros entramos aquí justamente para facilitar todo este proceso y empezar a guiar al cliente hacia lo que estaba buscando en su momento, ¿no? Nosotros podemos apoyar al cliente en base al tema de si requiere un crédito bancario, un crédito de terreno más construcción, si sigue pagando el terreno. Entonces, pues el cliente realmente lo que velamos es porque deje de pagar renta, y si va a ser una hipoteca o un crédito bancario, que empiece a pagar ahora, en lugar de renta, pues que empiece a pagar su casa, ¿no? Claro. Y ya es un patrimonio que ya sea que tenga ya muchas propiedades, o una o dos o ninguna, pues que esto sume a su portafolio, ¿no? De patrimonio.
1: Al final, nosotros tampoco somos expertos. O sea, no somos expertos, no es lo que sabemos hacer. Muchos no tenemos ni idea. A lo mejor podemos tener una idea en la mente de qué es lo que queremos o cómo lo proyectamos, pero ustedes lo ponen en, o sea, literal, en físico. Dicen,
2: sí,
1: aquí
2: justo
1: está. Esa es la propuesta que yo te tengo. 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
2: Sí, exacto. Nosotros lo que hacemos es, como tú comentas, materializar la idea. Nos enfocamos mucho. Las tres preguntas esenciales es qué es lo que buscas, cuándo lo buscas y con qué cuentas para hacerlo. A partir de ahí, con toda la claridad y honestidad del mundo, vamos viendo cómo poder hacer tu sueño realidad.
1: Sí, justo. Y Genera Inmuebles también es para aquellas personas que de pronto ya han buscado casas por muchos lugares y no han encontrado la que se adapta a ti, a tus necesidades, porque suele suceder también.
2: Correcto. Y mira, te voy a platicar una cosa muy, muy rápido de la diferencia entre comprar una casa y construirla. 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Entonces, cuando construyen una casa con Genera Inmuebles, nosotros siempre les decimos que la manden a evaluar.
1: ¿Qué?
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1: 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Andrés, muchas gracias por estar con nosotros.
2: Gracias a ti, Karen.
1: Ahí está, acaban de escuchar a Andrés Esquerro de Genera Inmuebles. Si tú estás buscando construir, hacer tu casa, estabas pensando en comprar una, espérate tantito, agenda una cita con ellos y ya después me dices. Son las 5 de la tarde con 11 minutos, voy con música y regreso. 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

0: 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La hora exacta es 5:17. 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

0: soberbia porque no lo merecemos. Así que, pues, les va a tocar soportar, chiquitines. Y ahora sí, todos los que decían y hablaban y se burlaban, ¿dónde están? ¿Dónde están? Es la pregunta. No los veo. No estoy viendo, claro, no los escucho. ¿Dónde están, chiquitines? Miren, ahora sí escríbanme al WhatsApp, 442-502-4685. Ahora sí, échenle ganas. Pero me encanta porque además lo primero que dicen es, igual no tienen estadio, ¿no? Sí, CU es nuestro estadio. Quedó comprobado. Igual estaba pensando, pues que lo compren. No, pero no está, ya está viejito. Algo más nuevo. Lo peor es que, y luego cuando nos construya Víctor Velázquez nuestro estadio, ¿ahora qué argumentos van a tener? Decía yo. Ya no va a haber. ¿Qué van a hacer? Es que está complicado. La neta está bien complicado. Pero bueno, ahí está. Ahí está, solo... Me encanta cómo hablan y hablan y hablan y hablan y ahorita sí ya no. Dicen, bebé, quiero ser tu costalito personal. Me urge un... O sea, ahora sí se aceptan regalos. Espero mis costalitos, mis cruzazulitos. Pueden regalarme uno, no importa el tamaño. Puede ser el de llavero, el grande, para vivir con él todos los días. Eso sí, yo ya pedí mi playera. Sí, es en serio. Les dije que voy a andar prepotente con un toque de soberbia. La verdad. Acá dicen ya se lo merecían, varios tenemos torneos jugando a tope. Sí, es que se habla de un proyecto desde Anselmi para acá, estando siempre en liguilla, en semifinales, finales, ganaron una Conca Champions. ¿Qué les digo yo? Y vamos por unos tacuches, dicen por acá. Ay, sí se me antojan unos tacos, fíjense. Ya tengo mi disfraz. ¿De qué? ¿Disfraz de qué? Ay, platícamelo todo, dicen. El de 25 kilos, ¡órale! ¡Jalo! Ah, de mi costalito. No, estaba viendo también videos y hay unos papás que disfrazaron a su bebé de costalito y se veía bien bonito. Si yo tuviera un hijo, ese sería el mío. Son las 5 de la tarde con 25 minutos. Bueno, ya por lo visto nadie me va a decir nada. Pero está bien, a todos los que somos o formamos parte de esta afición, hay que disfrutarlo. Disfrútenlo, gócenlo. Y fuera de todo, la neta fue un partido, yo siento que muy reñido. Los dos, el de ida y vuelta. Estaba para cualquiera, ¿eh? Estaba para cualquiera este juego. Al final se lo llevó el mejor. También tuvimos un rival digno enfrente, entonces hay que saber ganar en ocasiones. Pero yo sí quería irme contra los habladores. Esos, porque ni siquiera le iban a Pumas. O sea, eran de otros equipos y venían a meterse aquí donde nadie los llamó, porque sus equipos ni llegaron, para acabarla de fregar. Son las 5:27, dice, aburridísimo, pues no lo hubieras visto. Te hubieras puesto una serie, te hubieras puesto el Game of Thrones, yo qué sé.
1: Pues oye.
0: Y aparte, seguro ni siquiera le vas a ninguno de los dos equipos.
1: Pues oye.
0: No tenías que verlo, ¿eh? Tampoco era fuerza. Tampoco te iban a poner falta. Te aviso desde ahorita. Son las 5:26. Vámonos con más música. Esto, así será nuestro costalito. Ay, yo. Mira, me mandó una foto de un bebé que sí está bien precioso. Ay, y estaba ahí. En el estadio. Mira nomás. Ahora sí ya, Jonas Blue, Edge of Desire, a través de la frecuencia naranja, recuerda en todas partes, ponte Exa.

0: 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La hora exacta es 5:32. 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
11: 5:37, 5:37 a través de la frecuencia naranja Exa 95.5. Y me falta recordarles para que anoten la fecha, porque luego nos andan preguntando que dónde, que cuándo, que si va a haber otra. Amigos, si va a haber otra. Va a haber otra, llega otra. ¿De qué estoy hablando? El intercambio de estampas. ¿Cuándo? El próximo sábado en Puerta La Victoria. Ahí nos vemos, ¿eh? Ahí tenemos una cita, porque seguramente a muchos ya les faltan pocas estampas para llenar su álbum. Entonces, si no han podido ir a las anteriores, esta va a estar buena, así que los esperamos ahí. Quiero darles la fecha exacta para que no se lo pierdan. Es el intercambio de estampas en Puerta La Victoria, sábado 30 de mayo, de 4 de la tarde a 8 de la noche. Ahí voy a andar. Ahí voy a andar, entonces ahí nos vemos. Espero que muchos de ustedes llenen todos sus álbumes del mundial. Ya, que se llenen más, que ya digan, yo ya acabé con esta tarea, listo. Y no les salga en un ojo de la cara. Les repito, Puerta La Victoria, sábado 30 de mayo, de 4 de la tarde a 8 de la noche. Ahí vamos a andar, que no se les vaya ninguna, ¿eh? Es este sábado, así que ahí nos vemos. Son las 5:38, más música es Katy Perry, Band-Aids, a través de la frecuencia naranja, Ponte Exa.

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0: 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La hora exacta es 5:45. 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

0: Son las 5:49, 5:49 a través de la frecuencia naranja EXA 95.5. ¿Por qué? ¿Por qué estás buscando canciones que hablan de la derrota? A ver, tengo unos minutos. Hola, ¿qué tal? ¿Cómo estás?
1: Buenas tardes.
0: Buenas tardes.
1: Pues porque no sé si te enteraste, seguro sí, porque estás insoportable.
0: No, tantito no, ¿de más, qué? ¿De qué hablas?
1: Tantito más de lo normal.
0: ¿De qué hablas? No estoy entendiendo.
1: Ayer hubo una cáscara, ¿no?
0: Ajá.
1: Se jugó una cáscara entre dos equipos y curiosamente el equipo al que le vas, pues le partió al otro.
0: ¿A poco?
1: Gacho.
0: No me enteré, fíjate.
1: Sí, gacho.
0: Casi no he visto videos al respecto.
1: No, ¿verdad?
0: Casi no me lo he pasado todo el día viendo videos.
1: Ni burlándote de los Pumas ni nada.
0: No, no me burlo. Solo de la gente habladora.
1: Harías bien.
0: O sea, no, pues la neta, a ver, fue, siento que estuvo muy reñido, estaba para cualquiera.
1: ¿Sí?
0: Sí.
1: ¿Sí?
0: Pues sí, iban 1-1 casi todo el partido.
1: Se fueron al descanso 1-0 ganando, en casa.
0: Yo siempre he dicho que me gusta más de atrás, venir de atrás.
1: Okay.
0: Venir de atrás.
1: Fíjate que hay días. Hay días en que poco coincide.
0: Hablando de fútbol, sí, está mejor. Sabe más cuando ganas.
1: Sí, pero te voy a decir algo. O sea, Azul bien, tu equipo muy bien, hay que decir. Eliminó a mis Chivas.
0: Sí, me disculpa.
1: Lo hizo bastante bien.
0: Ajá.
1: La neta, honor a quien honor merece. Y error de Pumas. Primero el autogol, mal manejo de partido, expulsan a uno. Mala concentración, malas decisiones, no saben hacer las cosas y luego el segundo es un golazo.
0: Es que ¿sabes qué es? ¿Cuál es el problema de todos? Yo creo que fue en general de equipo y afición. Se vieron campeones antes de tiempo.
1: Sí.
0: Se vieron campeones antes de tiempo y si algo sabemos los de Cruz Azul es que eso no puede pasar.
1: No.
0: O sea, oh, tienes que esperarte hasta el último segundo.
1: Cruz Azul tenía ¿cuánto tiempo sin ganar? ¿Cuatro años?
0: Cinco años.
1: Cinco años. Los Pumas llevan 15.
0: ¡15!
1: Una disculpa.
0: ¿Hay alguien que, o sea, te tocó ver Mario Hablador?
1: Tú. Sí.
0: Ese es el problema. Yo les dije, miren, espérense, hombre. Falta mucho. Aguanten.
1: Estoy acostumbrado. ¿Qué le dices? ¿Que le va a la América?
0: Ajá, ¿qué es que?
1: No, no sabe. Dile cinco jugadores, no sabe.
0: No sabe. Ajá.
1: Pero él quiere frenar. No, bueno. Alecita es patrón, ella no le interesa. Ajá. El mundo. Pero sí, mucho hablador de Puma, coincido contigo, que ya decían, ya estaban alzando
0: sí,
1: la
0: sí,
1: copa.
0: Sí, esta es mía, ya estaban pensando en,
1: ya.
0: En que, cómo iban a festejar.
1: Sí.
0: Ya
1: sí,
0: estaban, ya se tiraron, estoy segura, su post.
1: Sí, ya
0: en redes sociales.
1: Ya llevaban 3 días de fiesta, ya oliendo a pachuli. Ya, sí, totalmente. Sí, ya, lo que les daban de la pensión del bienestar, pues ya obviamente gastado en todo tipo de sustancias, ¿no? Porque viven con sus papás muchos de ellos. Sí, pues como les conocemos.
0: Sí, la verdad.
1: Y la neta es que Azul, muy bien, felicidades.
0: Sí, lo hicimos muy bien. Pues, es un proyecto que ya llevaba mucho tiempo. O sea, no es un proyecto de ayer, ni de hace 2 años. Es un proyecto que ya lleva mucho tiempo. Sí. Entonces, más temprano que tarde tenía que pasar.
1: La Puma azulearon.
0: No, es que mira, me gusta eso, o yo puedo decir, ahora sí la Cruz Azuleamos, de último minuto, metimos un gol que nos dio una final.
1: Pero qué gol.
0: Porque además, si llegar a los penales, ahí Pumas tenía una ventaja, que Keylor Navas es un porterazo.
1: Y
0: estaban jugando a eso, ¿eh?
1: Y aún así, sí.
0: Estaban jugando a eso.
1: Yo también coincido, y aparte de eso que mencionas, la final a mí, pese a que estuvo tu equipo y todo lo que ya hemos dicho, se me hizo aburrida, porque creo que tuvimos muy buenos cuartos de final.
0: Sí.
1: Pero buenísimos.
0: No, es que sí hubo buenos partidos.
1: O sea, era una cosa que qué bárbaro. Y llegas a la final y... al final, qué bueno que lo ganan como lo ganaron, porque fue contundente.
0: Sí.
1: Ese gol de media vuelta no hay forma de que digas nada.
0: No, ya.
1: Y por eso, contestando a tu pregunta, que fue lo que desató toda esta situación, estoy buscando canciones para perdedores.
0: Es que justo estoy viendo aquí la computadora y estaba así, canciones para perdedores. Y yo... ¡Ay! ¡Arrancamos fuerte!
1: Es lunes, Iker.
0: ¡Andamos filosillos! Sí. ¡Andamos filosillos!
1: Pero es por eso.
0: Me gustó. No, está bien, está bien. La neta, dale. Hubo mucha gente y yo... También hay mucha gente que reconoció la derrota, normal.
1: Sí.
0: Pero había mucha gente que andaba muy habladora y que ahorita está escondida.
1: Sí.
0: Y a esa gente es a la que yo me dirijo. Porque además había mucha gente que ni eran de Pumas ni de Cruz Azul.
1: Claro,
0: y andaban de habladores.
1: Los americanistas ahora resulta que son cruzazulinos todos.
0: No, pues ¿qué pasó acá? Dicen, Karen, ganamos. Exacto, hermana, esto también es tuyo. Gracias. Gracias, chiquitín. Pregúntale no sé quién, es experto en no sé qué. El Puma se fue a ratonear, dicen por acá.
1: Somos los constructores. Wiki bien, ¿eh?
0: Ay, me encanta la muertiña.
1: Wiki Dios.
0: Me encanta la muertiña, sí, nunca la vamos a superar. Gracias, Wiki, por darnos esa muertiña y hoy darnos la décima.
1: ¿Qué te decían acá, dice?
0: Pues nada.
1: ¿Ah,
0: nada,
1: sí?
0: Pues no, ¿qué me van a decir?
1: No sé, pues aquí te están preguntando. ¿Yo
0: no,
1: qué?
0: Pues que bien jugado. Bien jugado, dijeron.
1: Y que eres está pelón, así nomás. Así. Este bueno.
0: Es que es como, ya no sé qué decir. Ya no sé, me están fregando.
1: Ajá, sí.
0: Y ahora, ¿cómo contesto?
1: No, está bien. Entonces, les voy a poner una canción con mucho gusto. Estoy pensando en Tiempo de Vals, fíjate.
0: Sí, me gusta.
1: Sí.
0: Sí, ahorita yo te la dejo aquí.
1: O la de quinceañera. Y ahora, porque llevan cuántos 15 años, señora. ¡Ah! ¡Ah! Gracias, Karencita.
0: No, gracias a ti. Y pues quédense a escuchar Los Hijos de la Galaxia. Se va a poner, bueno, mucha rola de perdedor, dicen por acá. Son las 5:55, yo me retiro. Voy a seguir festejando. Les dije, voy a andar bien insoportable, con un cachito de prepotencia. Así que así va a andar la situación. Son las 5:55, ponte Exa.

0: 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La hora exacta es 5:58. 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